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0: Locos Malos. Con Reugelio, el único. La verdad es que soy de fierro, Roger, ¿eh?
1: Sí, de ser puntual me gusta porque...
0: Te habrán dicho muchas cosas en la vida. Pero una de que soy de fierro.
1: De fierro.
0: Que no es lo mismo que ser de madera.
1: Claro. No es lo mismo.
0: Hay muchos que son de madera.
2: No es lo mismo.
0: Pero viste que ya no se dice, ese es de madera. No, la verdad, ya cuando jugábamos al fútbol, decía, ese es de
1: ya
0: madera.
1: Ya pasó esa época, sí.
0: Che, hablando de fútbol, ¿viste el partido anoche?
1: Decepcionante la actuación de Paraguay, que, decepcionante, que, en serio. Yo te digo, no sé, parecía que tenía miedo.
0: Hace rato que no veo a un equipo que se coma una tunda así. ¿Qué baile le pegó?
1: No, y le pudo, te digo, si terminaba 6-1, estaba bien, también, sí, porque sí. Te digo que hay un par de goles que se comieron,
0: Arrancó mejor Paraguay, porque yo lo vi todo.
1: Sí, yo también.
0: Arrancó mejor Paraguay y a los 5, 8, 10 minutos, ¡pah! Ese gol en contra, yo creo que fue un golpazo para...
1: Y ya te cambia los planes, ¿viste? Pero aparte, 7 minutos, digo, en el primer tiempo.
0: Ese comé Pennywise, ¿cómo se llama el delantero ese que salió en el segundo tiempo? El delantero yankee. Me sale Pennywise, pero no es Pennywise.
1: ¿Pennywise?
0: Es, bueno, algo así. ¿Un morochito? No, un negro, sino uno de pelo oscuro.
1: No, pero la defensa es horrible, boludo. Yo me quejo de Dilolo. La verdad que Dilolo es Marzolini al lado de... Pero claro, viste, no se puede creer.
0: Y... Pero hubo jugadores de Paraguay que le pusieron garra, que le tenían, viste, ganas de levantar, pero ellos, no sé, eran aviones, loco.
1: No, terrible.
0: Aparte jugaban ojo bien, que, buen pie.
1: Ojo que vienen, los Yankees vienen jugando bien, te digo, los mundiales, sí, y uno sí, lo ve, sí. Ha hecho muy buenos partidos.
0: Y Pochettino, como sí, lo quieran decir. Creo que le encontró un poco la vuelta al equipo, ¿no? Muy europeo el equipo, muy europeo.
1: No, la verdad, una velocidad, los delanteros, cómo le ganaban por los laterales, le iban. No lo podían agarrar, aparte, bueno, gambeteadores, ese le quiso, no sé si creo que fue el tercero, que la cuelga en el ángulo, lo deja un poco más, lo quiebra, el defensor se quiebra solo, lo dejó tendido, pegó un golazo al ángulo.
0: El golazo el último, el cuarto.
1: El cuarto también.
0: Le pegó a lo Roberto Carlos.
1: No, terrible. Terrible, increíble. Una de las sorpresas que ha pasado en estos partidos del Mundial que se han visto, el que salvó de pedo fue Canadá también.
0: No lo pude ver.
1: Empató justo cuando faltaban 10 minutos. Hubiera sido injusto que hubiera perdido. ¿Cómo? Es más, es injusto, me parece que es que hubiera empatado.
0: 1-1, ¿no? Con Bosnia.
1: 1-1 con Bosnia.
0: Iba
1: ganando Bosnia con dos cabezazos en el área.
0: Me pareció muy malo lo de República Chequia. Chequia le ponen ahora.
1: Chequia.
0: Bueno, para nosotros es República Checa. Lo de República Checa con... Ay, no me acuerdo quién dijo. Muy malo el partido.
1: Malo, ¿no?
0: Vi algunos partidos que son muy malos.
1: Sí.
0: Ah, con Corea.
1: Qué lindo que colea, ¿vieron la hinchada cómo cantó?
0: Vea,
1: qué lindo que colea.
0: Eso era Clemente.
1: Clemente.
0: ¿Verdad? Oh, Clemente.
1: Clemente.
0: Y bueno, viste, y Corea, lo de siempre. Corea son buenos, rápidos, atacando, pero viste, no son sólidos en defensa, qué sé yo.
1: Sí, tiene
0: no, México ya se cree campeón del mundo. Siempre pasa lo mismo con los hinchas mexicanos.
1: Ganan son locales, viste.
0: Pero no jugaron bien tampoco.
1: No, tampoco es una cosa que me haya deslumbrado. Te digo, por eso la sorpresa para mí fue de Estados Unidos. Sí. La verdad que impecable, ¿no? Los pasaron por arriba prácticamente, esa es la palabra, ¿eh? Los pasaron por arriba.
0: Sí. Hay que ver cuando le toque un equipo que sepa defender, que le salga bien la defensa. Ese es el tema.
1: Claro,
0: cuando le pasa a Argentina, ¿viste que a Argentina todos le juegan, se quedan todos atrás?
1: Hay que parar bien una defensa, ¿viste?
0: Claro. Viste que a Argentina le pasa eso. ¿Cómo juegan los equipos contra Argentina? 2 líneas de 5. Y se quedan ahí clavados en el borde del área grande y no se mueven. Así le juegan a Argentina. Bueno, hay que ver cuando un equipo se le plante bien a Estados Unidos y a ver cómo resuelven, ¿viste? Porque está bien.
1: Igual tiene un par de jugadores habilidosos.
0: Sí,
1: ¿eh?
0: Sí.
1: Encaradores.
0: Pero yo creo que el pecado anoche de Paraguay fue primero subestimar a Estados Unidos. No pensaban que jugaban así. Y segundo, que estaban muy muy abiertos. Le regalaron en la mitad del campo. O sea, la mitad de la cancha se la regalaron. Y ellos hicieron desastre. Y una vez que te rompieron la mitad de la cancha, aparecían por las puntas como fantasmas los locos estos.
1: Sí, no. Los dos laterales, la verdad, que no agarraban una, ¿eh? No agarraban una. Qué raro, ¿no? Porque...
0: Pero qué raro un equipo... Porque siempre el equipo paraguayo se caracterizaban por esa buena defensa que... defensa y medio campo eran, y después te metían un gol de cabeza en algún momento y chau, te arruinaban. Pero no, este equipo paraguayo...
1: No, pero este equipo de Alfaro, la verdad, me desconcertó, te digo la verdad. Porque aparte es un buen técnico, Alfaro, sí, ¿viste? Sí, y no supo plantear
0: no
1: un partido.
0: No le encontró la vuelta.
1: Nunca.
0: No
1: le encontró nunca la vuelta. Encontró la vuelta.
0: Me hincha un poco las pelotas lo del cooling break. ¿A vos no te molesta?
1: Sí, la verdad que es cortar.
0: Y encima te
1: vos
0: metes...
1: venís, por ejemplo, para empatar un partido con todo, venís atacando.
0: ¿Sabés para qué lo
1: ahí?
0: Hacen?
1: Para la propaganda.
0: Sí.
1: Está lleno de propaganda.
0: Dice, che, no puede ser que haya publicidad solamente en el entretiempo. Entonces te metieron propaganda en el medio.
1: Te llenan de propagandas ahí en el medio. Se van a aprovechar y te mandan. Incluso arranca el partido y siguen pasando propaganda.
0: Sí. Son 3 minutos de publicidad.
1: Es todo negocio, ¿vio? Es todo negocio.
0: No hablemos de política, fe. No,
1: la política es sucia.
0: La política es sucia.
1: El juego con mi pendrive, dijo el negro.
0: Acabo
1: yo no
0: de...
1: sé cuál te di, ¿eh?
0: Acabo de colocar.
1: Porque tenía uno que tenía criptomonedas y sí. Otro que, bueno, de fotos prohibidas.
0: ¿Sabés que empecé a buscar pendrive? ¿Viste el viejo que unos tiene?
1: Sí, yo también me empecé a revisar.
0: No encontré nada.
1: A ver si me olvidé algún pendrive con muchos dólares.
0: No encontré nada. Porque uno pasa que uno se olvida con 200 mil dólares, 300
1: 500 mil dólares. ¿Qué o son sea, 509 mil dólares?
0: Te cagás de hambre una década, pero tenés en un pendrive guardado 500 mil dólares.
1: 509 mil, vamos a hacer para ser claro. Justo.
0: Che, loco, te estás pasando mal, te estás cagando de hambre. Y pero tengo un pendrive con 500 mil.
1: ¿No viste que la mujer le dijo, me quiero comprar? No, el pendrive no lo toqué porque...
0: No va a dar ganancia. Le
1: llevo una canción ahí de Manuelita, que después la voy a buscar con Manuelita, que le dice Manolito. Está espectacular. Después la voy a buscar y le voy a pasar aunque sea un poco. Tan bien hecho está. Incluso con inteligencia artificial le han hecho una tortuga con la cara de Adorni, ¿viste?
0: ¿Puedes decir que nos agarran de pelotudo?
1: Sí. Oye. No sé, se piensa que en serio, que somos boludos. Nos agarran de pelotudo en serio. Uno se piensa que
0: pero,
1: peca de inocente ya,
0: claro,
1: ¿viste?
0: Pero lo peor de todo, no solo que nos agarran de pelotudo, sino que dicen, vamos a agarrar los pelotudos, total no pasa nada.
1: Ellos hacen siempre lo mismo, tiran de la soga a ver hasta dónde se corta, ¿viste?
0: Sí.
1: Tiran, pero no sé. Ahora el PRO mismo le está pidiendo la renuncia, le está diciendo que le permitan irse al chabón, ¿viste? No, y está ahí firme el presidente apoyando a algo en que ya todos sabemos que es dinero mal habido, seguramente.
0: No solo dinero mal habido, dinero mal logrado.
1: Se mandaron al blanqueo. Sturzenegger también, ¿viste? Terrible evasor.
0: Hablando de terrible evasor.
1: ¿Evasor? ¿Ah, sí?
0: No, ¿sabés que yo lo conozco mucho? Terrible traverso, no es terrible evasor.
1: ¿Traverso?
0: Terrible traverso. Vos no sabés cómo maneja este muñeco.
1: Ah, mirá vos. Tiene sí, esa, yo creo esas que virtudes.
0: Está afiliado a...
1: Al ACA.
0: No, al otro, la AAA, ¿viste? Que la,
1: ah, la asociación.
0: La de volante. Tiene... Está... Si viene riendo así porque algo se trae.
1: Algo se trae.
0: Che, Mario, buen día.
1: Buen día.
0: Ahí eso que está ahí es suyo, un micrófono, un auricular,
2: todo suyo.
0: Mario, una cosita, no tenés un pendrive por ahí, ¿no? Porque hay que revisar todo.
1: ¿Algún pendrive viejo?
0: ¿No tenés un pendrive viejo?
2: Justo hoy no me olvidé de mi pendrive, pero mi vieja me dejó como...
0: Ahí hay uno colgado en la pared, ¿vamos a revisarlo? Capaz
2: no,
0: que
2: mi vieja...
1: Ponlo a revisar, a ver si tenemos...
2: Vos sabés que mi vieja se murió no hace mucho y estábamos con mi hermano, fuera de joder, en serio, digo. Y estábamos y mi vieja en la pelela había dejado 300 mil dólares.
0: ¿La pelela?
2: Porque viste que la pelela antes...
0: No, la dejaban bajo la cama.
2: Los chicos no saben lo que es la pelela.
0: No,
2: la pelela es donde uno a la noche le agarraba y agarraba al baño.
1: La pichata.
2: Exacto.
1: La pichata.
2: Y la encontramos en el placar viejo, en la pelela, ahí estaba un poquito mojado los Washington, pero...
1: ¿Mirá vos?
2: Sí.
0: Qué suerte la tuya.
1: Qué suerte.
2: Sí. Y después se murió mi viejo, pero mi viejo... No sé si tendríamos que ver, ¿viste? Porque él también tenía un mueble, tengo que ver si dejó algo. Mi viejo no pendrive porque no usaba, no sabía lo que era un pendrive, ¿viste? Yo me olvidé justamente el pendrive, disculpen que me haya olvidado el pendrive.
1: Pero por ahí, ¿viste?
0: Y por ahí algún bitcoin, ¿viste?
1: Algún bitcoin, claro.
2: Pero yo en el 84, 84, sí, creo que en el 84, sí, en la época de imagen ya compraba bitcoin yo.
0: Claro.
2: Que Miguel me los vendía. Pero, ahí en Salaza me los vendían.
1: Claro.
0: Te vendían los bitcoins.
2: Y me dijeron, mirá que el negocio del mirá que el negocio el bitcoin. Yo dije, no, en Salaza la milanesa.
1: Claro, con ají.
0: Te cambio un bitcoin por una milanesa.
2: Claro.
1: La milanga con ají.
2: Pero le digo en serio, no miento yo, ¿eh?
0: No, te creemos. Pero lo más lindo de todo es que dice, por ejemplo, Roger, diciendo, no, este Bitcoin lo compré en el 2010. Y sale en una entrevista en el 2020 diciendo, no, yo no sé lo que es un Bitcoin. Claro. Pero él ya...
1: Se contradice,
0: o sea, es un viajero en el tiempo.
1: Claro.
2: Lo que viene es peor, chicos.
1: ¿Te acordás del túnel del tiempo?
0: Claro, sí,
2: viajero el túnel del tiempo.
1: Uno de los que daba vuelta era él. Claro. En el túnel, ¿viste?
2: Che, pero igual lo que viene es peor,
0: ¿por
2: ¿eh?
0: ¿Por qué lo que viene es peor?
1: Lo que viene es peor, ¿eh?
2: Sí, sí, lo que viene es peor.
0: ¿Por qué?
2: Pepino ya anda... Parece que Pepino se saca... ¿Viste? Porque cuando los barcos se hunden... Las ratas se van,
1: ratas,
2: ¿viste?
1: Se tiran, ¿no?
2: Bueno, parece que un arreglo que... Bueno, obviamente acá el único culpable a partir de este muchacho es el presidente, que no toma decisiones. Y en esta semana anduvo diciendo de que el señor Adorni es la cuarta pata de esta mesa. ¿Qué mesa no será? Pero seguramente... Que
1: se le va a venir abajo la mesa, me parece.
2: No, yo creo que... Porque ya lo contó... No sé, seguramente ustedes estuvieron pensando un poco que con todo lo que dijo, se contradijo en todo, miente en una nota, o sea... pero creo que lo que viene es peor y estoy hablando de la piba. Me parece que la piba...
0: ¿De la Bullrich?
2: Sí, señor.
1: Se ya,
2: está, sí, ya está, habló. Medio como hubo como una amenaza... aparentemente se va a sacar la remera violeta, se va a poner otra seguramente.
0: ¿Pero
2: que la del
0: cuánta
2: Pro.
0: ¿Cuánta remera tiene?
2: Bueno, si no importa nada. Dicen que los que por donde la pinche no le va a saltar nada.
0: ¿Pero a ella candidata a presidenta?
2: Sí, y la que...
1: Jefe de gobierno porteño.
2: Con la que habla mucho es con la vicepresidenta del gobierno, que es muy afín con ella. Van igual.
0: Ah, con Villarroel.
2: También. Así que, ¿y ustedes saben quién es el candidato de Cristina? Que se presentó en una mesa del peronismo y dijo, yo soy el candidato de Cristina. ¿No saben quién es? No podemos saber quién es.
1: No,
2: se
1: no,
2: presentó así, en una reunión, y dijo, yo soy el candidato de Cristina. A todo el mundo que estaba sentado ahí.
0: Hola, sí, estamos en directo con nuestro corresponsal paraguayo en Estados Unidos, después de la dura derrota de ayer.
1: ¿Cuántos puntos de sutura le dieron?
0: ¿Qué baile? ¿Viste el partido?
2: Sí, me quedé hasta tarde. Me quedé a ver hasta tarde ese partido y de Japón, los dos.
0: ¿Cuándo jugó Japón?
2: ¿Cuándo fue? ¿El lunes a la noche?
1: Corea.
2: ¿No? Corea, perdón.
1: Ah,
2: Corea. Los estaba escuchando con respecto a Estados Unidos.
1: Bueno, vamos.
2: A mí no me sorprende, ¿eh?
0: Espere, que quiere hablarnos paraguayo. Hola, ¿cómo le va, compañero paraguayo? ¿Qué tiene para decir?
1: Aquí estamos transmitiendo en cadena porque los cables no aguantan.
0: Quiero que nos explique.
1: Transmita Z1, Z2, Z3, Z4.
0: Bueno. Discúlpeme, queremos saber su impresión acerca del partido de anoche de Paraguay contra Estados Unidos.
1: No, mejor doblemos. Pobre Paraguay.
0: Todos esperábamos la reacción.
2: Yo anoche lo vi.
1: Yo lo vi.
2: Los escuché.
1: Y Javier también.
2: Y los escuché mientras venía para acá. A mí no me sorprende Estados Unidos, ¿eh?
1: No, yo le venía diciendo a Javier que...
2: Para mí no es ninguna sorpresa.
1: Es un fútbol en ascenso, es constante.
2: No, y aparte, este es un mundial de velocidad, cosa que me asusta para la selección argentina.
0: Pero si estamos bien nosotros.
2: No, pero que yo creo que lo que vos decías es que Paraguay lo subestimó, pero Paraguay no sabían que eran aviones. Porque Paraguay, por más que ponga la defensa que le ponga, nadie alcanzaba a agarrar a los punteros de derecho o de izquierdo. O sea... Le sacaban casi 6-7 cuerpos.
1: Los laterales no
2: son muy rápidos. Los japoneses son. Los coreanos son muy rápidos.
0: Sí, pero los coreanos son rápidos, pero son atropellados.
2: Yo lo único
0: les
2: que.
0: Falta,
2: les
0: tienen
2: falta.
0: El son.
2: Yo lo único,
1: llegan hasta ahí, pero le falta la
2: yo
1: última.
2: Yo, la única. El único hándicap que le doy a todos los equipos que es el primer partido. Lo único que le doy. Por ahí tuve una mala noche en Paraguay.
1: Muy mala.
2: Muy mala noche. Yo creo que es catastrófica. ¿Por qué? Porque no podés perder 1-0. Pero no perder 4-1 y de un baile, le pegó un baile.
1: Sí, lo vi.
2: El moroche ese que es una máquina de hacer goles.
1: Qué bárbaro.
2: Y los dos punteros son rápidos.
1: ¿Y cómo define?
2: Sí, y yo creo que bueno, no usó mucho la cosa aérea. Después Chequia, un equipo. Hay que esperarlos a ese equipo.
0: Nadie diga Chequia. Diga República Checa como nosotros sabemos.
2: No, como eso. Ahora viste que no tengo... dice Checho...
1: A Chequia.
2: Checho
1: ¿por qué?
2: Codé, viste que ahora Checho Codé. Me falta una ventana. Comprate una, boludo. Andá a la abertura.
0: Pulisic era el delantero.
1: Pulisic.
0: Sí, el del primer equipo.
2: El de Estados Unidos.
0: Lo volvió loco.
2: Jugadorazo, señores. Juegan en Inglaterra. Jugadorazo.
1: Lo llamó Riquelme.
2: No...
0: Si no querés venir
1: a ver. Dijo, ¿te llamas Riquelme?
2: Por eso digo que a mí Estados Unidos no me sorprendió para nada, más allá que juega de local también, es cierto. Canadá.
0: Pero tienen lo digo acá en vivo, quiero que se grabe. Tienen pecan de lo mismo que los mexicanos.
2: Sí, los mexicanos creo que, como decía usted, que piensa que ya
0: se creen que ya son campeones del mundo.
1: Son locales.
0: Y te agarra.
2: Es un equipo viejo el de México, de sí, gente grande.
0: Sí, sí. Pero te agarra. Pero vos sabés cómo es el
1: Chicharito, ¿no juega Chicharito?
0: No. El Conejo es el cuarto o quinto mundial, ya que va atajando ya.
2: Es verdad.
0: Sí, está. Ocre está. No, te agarra un equipo bien plantado defensivamente.
2: Sí,
0: ¿me entendés?
2: Sí,
0: porque
2: estoy muy de acuerdo,
0: hay equipos, recuerden que en los mundiales hay equipos que no todos atacan, no todos te deslumbran, pero te agarra un equipo donde se paran 5 y 4, chao, fuiste, ¿eh? No sabes cómo entrarle. Le pasa a Argentina eso. A Argentina le hacen lo mismo, le ponen dos líneas de 5 adelante del área grande y no sabe por dónde entrar.
2: Yo creo que para mí hoy, partidazo para ver, Brasil, y la va a pasar muy mal. Si Brasil con Marruecos la va a pasar muy mal.
0: Todos dicen que puede haber sido un partido de hasta octavo de final o cuarto de final.
1: ¿A qué hora es el partido?
2: Para mí se lo vuelve a ganar Marruecos.
0: 17:45.
2: Para mí se lo vuelve a ganar
0: Marruecos.
1: Morocco toco.
0: Ojo, hoy juega Morocco-Brasil y Côte d'Ivoire. Y Côté d'Ivoire.
1: Côté d'Ivoire juega.
2: Yo ya dije que para mí, yo aposté, puse una moneda ahí del Mundial a los africanos.
0: ¿A qué africano?
2: A cualquier equipo africano. Están muy
0: ¿A cuál?
2: Marruecos uno. Argelia es otro. ¿Te gusta o no? Juega con Argelina.
1: Turquía.
0: Sí, Argelia es bravo.
1: Turquía.
0: Vamos a abrir paraguas.
2: Son todos equipos, ¿viste?
0: Vamos a abrir paraguas como nos pasa en los Mundiales a los argentinos. No nos va a ir bien el primer partido, porque Argelia es bravo.
2: Es muy posible, obvio.
0: Argelia es bravo.
2: Y a mí me preocupa, yo sinceramente digo, a mí me preocupa el dedo.
0: A
2: mí me preocupa el dedo del Dibu.
0: Yo sé cómo hay que hacer para curarlo.
1: Pero tenemos dos arqueros más, loco, son buenísimos.
2: Bueno, hoy...
0: Hasta Beltrán podría haber atajado.
2: Hoy a partir de las 16 horas juega Qatar, que yo no lo vi jugar todavía a Qatar, enfrente a Suiza.
1: No tiene
2: partido medio pelo, puede ser. Brasil 19 horas con Marruecos, partidazo.
1: ¿19?
2: 19 horas.
0: Ah, porque la transmisión empezaba a 17:45.
2: Haití, Escocia.
0: Oh, partidazo.
2: Partidazo.
1: Vamos a Escocia.
0: Vamos con Haití.
2: Escocia le gana a caminar.
0: Haití te muerde. Eso sí que te comen los talones.
2: Australia y Turquía.
0: Oh, bravo ese.
2: Guarda,
0: Bravo. Los turcos vienen bien,
2: Después juega en Atlanta, Midland y Atlanta.
0: Sí, y juega Dalmine también hoy.
2: Sí, después juega San Martín. Ah,
0: Y juega.
1: No, Dalmine juega.
2: Escúchame, yo me voy temprano, termino y me voy a la cancha. Voy a Chacarita. No, porque hasta último momento no tenía auto. Mi auto está chopedoso.
0: ¿Saberío?
1: ¿Qué pasó?
2: Se rompió toda la distribución y todo, así que. Y tuve que esperar que mi hijo.
1: ¿Rompió la distribución?
2: Escucha, mi hijo.
1: ¿Qué rompiste la correa?
2: No se rompió la correa, pero la polea. Se soltó la polea. Y mi hijo, a las 7 de la mañana, me dijo, papá, ¿te podés ir en mi auto? Mi hijo, no, ya estamos en el horno. Con el corazón en la boca. A mí me importa 3 bolas el Mundial. El corazón acá tengo. Ni siquiera le pude avisar a mi copiloto. Vamos, señor. Terminó y vamos, yo me voy.
0: Pero tengo programa yo en la tarde.
2: Uy, la puta madre.
1: Claro.
2: Con Chacarita. Partidazo.
0: Concha. Encima es Concha.
2: Y si no, se va hasta Cadu.
0: Sí, Cadu juega con Brando de Drogué.
2: Con Brando de Drogué hoy. Así que bueno, vamos a ir hasta la cancha. Así que vamos, ¿qué onda? Volviendo al Mundial, ¿vieron que salió esta mañana de que no era el final de Shakira? Hay un quilombo.
0: ¿Qué? ¿No era Shakira? Sí, pero si Benedetto se sacó una foto. Cortó. Benedetto estaba al aire y dijo, discúlpeme, pero me sacó una foto con Shakira.
1: Sí, lo
2: vi. Sacó cantando cuando iba.
0: Estaba entrando.
2: Claro, pero dicen que no era.
0: Sí,
1: dicen que no era. Incluso pasa presentaron una doble que es igual.
0: Está baqueteada ahora.
1: No,
2: claro. No, pero no es ni los rulos. ¿Vos te pensás que vas a ir con los pelos lacios?
0: Con la humedad que hay allá, ¿sabe qué? Se le lació el pelo, loco.
2: ¿Cómo te crees toda la mentira de Trump?
0: ¿Viste que Trump llamó a la selección de Estados Unidos?
1: O también la tenés adentro.
0: La tenés adentro, Pazman, dijo.
1: Pazman.
0: Che, ¿viste que Trump, minutos antes de que salgan a la cancha, lo llamó y lo...
2: Le dio la suerte, ¿eh?
0: Sí, sí, le tiró y le dijo, muchacho, hay que ganar, ¿eh?
2: Que nunca lo haga Macri.
1: No lo nombré por la duda.
0: No, boludo, deberíamos.
2: Che, estuve mirando el Seven de Dogos y... ¿Takura? ¿Cómo se llaman esos?
0: Takura. Pero no, cuarto de final.
2: ¿Cuarto?
0: Pero no es Seven, ¿eh?
2: Mucha diferencia.
0: Sí, los equipos argentinos, sí.
2: Sí, mucha diferencia. Sí. ¿De dónde son esos otros?
0: Takura son de la Mesopotamia. Los Dogos son de Mar del Plata.
2: De
0: Mar del Plata, de Córdoba.
2: ¿Y hay ciervos para ese lado? Porque es un ciervo, en realidad, el nombre.
0: No sé. Ahí la averiguo. Ya la averiguo.
2: Es raro, che. Bueno, ¿qué más?
1: Yo no fui.
2: ¿Qué más? ¿Boca?
1: Boca, limpieza total en Boca. Ocho jugadores que van
2: a... Robarrena, ¿le gusta a Robarrena?
1: Me encanta.
2: Ah, le encanta, este le encanta todo, me encanta, lo que traemos.
1: Me encanta. El vasquito, me encanta. El asunto que ya fue notificado, Ander Herrera, de una
2: trajo
1: despedida.
2: Trae un árabe asistente.
1: Sí, uno que lo acompañó cuando estuvo allá de técnico. Sí.
2: ¿Dónde estuvo dirigiendo? ¿En Europa?
1: No, en Arabia.
2: En Arabia Saudita.
1: En Arabia.
0: Ah, claro, ah, ese era el tema de la plata, ganaba
2: claro,
0: mucha plata.
2: Aprendió un montón en Arabia.
0: Sí.
2: ¿Sabés cómo viene?
0: Sí. Llena de petróleo.
2: Sí, olvidate.
0: No, aparte trajo un egipcio, viste, de ayudante.
1: De ayudante, sí, ayudante de campo.
2: Sí, bueno, hay candombe.
0: Te imaginás, dicen, ocho, che, egipcio, que Egipto, vení.
1: Ya le informaron que Hanson...
2: Entran todo así. Claro. Ahora, que eso lo va a hacer, ¿quién lo va a hacer? El señor Roger. Antes iba así. Ahora va a ser así.
0: Y todo con turbantes blancos, me muero.
1: Me voy a comprar el turbante para ir a la cancha. Ya me veo con el turbante, azul y amarillo.
0: Sí, sí.
1: Ocho que te decía que ya fueron notificados que no los va a tener en cuenta. Que,
0: ¿ocho?
1: Sí, uno de ellos, Hanson, que va a préstamo, me dijeron, me parece que va a préstamo.
0: ¿A quién se lo enchufan?
1: A Racing, creo. Creo que va a Racing.
0: Están jodidos, Che, te vamos a prestar un jugador. No lo quiero. Te vamos a prestar un jugador. No lo quiero, pero vos tenés que aceptarlo.
2: Hanson, ¿quién más, che?
1: Cavani.
0: Hanson era.
2: Cavani se opera.
1: También. Está pidiendo una salida ordenada y prolija como hizo Ander Herrera.
2: No, lo que tiene que ser prolijo es devolver la plata que le sacó Boca, hijo de puta.
0: Villa. Una ¿cómo es? Una salida prolija como la de Villa.
2: Si anda el corresponsal suyo, vuelve capaz Villa. Que sale hoy, ¿Saldrá hoy el corresponsal?
0: No,
2: está desaparecido una zona con Chuck Norris,
0: Silencio de radio.
2: Se opera, pero se va.
1: No, sí se va. Le piden también que rescinda, porque tiene hasta el fin de julio, me parece.
2: Es bravo Riquelme, muñeco.
1: Y Ander Herrera, que hizo una despedida, un video muy con la familia, incluso adentro de la cancha de Boca.
2: No se ponga triste. Yo sabía que vivo, por ejemplo, a Jeezy, el 2 de Chicago, se despide. Anda, pedazo de burro muerto.
1: Claro.
2: Sí. ¿Qué te agarró? Ahora te aflojó lo que dijo. Sí, un perro.
1: Pará,
2: lo de boludo fue para mí.
0: No, para otro. Entonces fue para mí.
2: Entonces fue para él.
0: No, para otro boludo.
1: No, lo dije, boludo.
2: Sí, dijo, pero no.
1: Ahora lo dije.
2: Volvé, escúchame.
1: Bueno, el asunto es ese. Hay ocho que se van. Ya está medio que se arregla el asunto del arquero. Ahí ya está el arquero.
2: No, ahí el arquero está medio flojete, el arquero, ¿no?
1: Sí.
0: Sí, no lo quieren, lo van a sacar.
1: No.
2: ¿A quién?
0: A Bray.
1: A Bray va a ser segundo arquero. Javi García, seguramente...
2: Yo me voy. Yo me voy, así nomás te digo, pido que me manden a otro club. Yo me voy.
1: Bueno, pero el Pato Bandancieri también, en su primer momento fue suplente, Oscar Córdoba.
2: Estoy bromeando.
1: Señor arquero.
2: El arquero que quería venir a River. Papelón.
1: River tiene un buen arquero con el pibe este.
2: El arquero Bono, el gol que se hizo el otro día, para abajo del arco, para abajo del cuerpo.
1: ¿Quién?
2: Bono.
1: No, sí, pero River tiene.
2: No, él quería atajar. Él quería atajar en River. Bueno, se ofreció como 20 veces como el español. Que fue a San Lorenzo.
1: No, River no necesita arquero, tiene de sobra.
2: No me gustan los arqueros que... No me gusta Rulli, discúlpeme, chico. A mí Rulli no me gusta.
1: ¿Buzo?
2: No lo vi atajar a Buzo.
1: Ataja muy bien.
2: ¿Sí? Mucho hablar muy bien de Buzo. Sí.
1: Muy bien.
2: Dice que
1: ha salvado partido.
2: Cuando le ponen el tanque, Buzo, 10 puntos.
1: Dice que ha salvado partidos.
2: Con las patas de rana, se tira abajo y Buzo, espectacular. Nada como los peces.
0: Pero lo hubieran puesto a Beltrán también.
2: Buzo, ¿no?
0: Es Muso con él.
2: Ah, perdón. ¿Cómo es?
0: Muso. Como Mussolini.
2: Mire, esto te estaba equivocado. No era el hombre rana.
0: No.
2: ¿Y el otro arquero quién es? Son cuatro arqueros que llevan.
0: No, tres. ¿Cuánto arquero va a llevar? ¿Qué va a ser? Un partido de arquero nada más.
2: ¿Cuándo viene la despedida de Armani? No llega nunca la despedida de Armani.
1: No, pero no, se despide, sí. No, se va a Colombia.
0: Se va a Colombia.
2: Sí. Domín, la verdad que el tipo no se puede quejar. Le ganó la que tenía que ganar, obviamente.
0: Sí. Lo sacó campeón de América.
2: Caudé, cuando llegó Caudé, se fue porque dijo, no juego nunca más contra Armani, ¿se acuerda? Los partidos con Racing.
0: Con Rosario Central.
2: Sí, señor. Y bueno, Boca, no sé cuándo arrancan las construcciones, ¿no? O no arrancan, porque están hablando...
1: Están en eso.
2: Sí, están viendo de que no arrancan, bueno...
1: Reforman todo el gimnasio.
2: Sí, tiene un viaje, los otros días escuché... Bueno, lamentablemente comencé a hacer el programa, le comunico, empecé a hacer el programa de Boca, Boca es Boca. Mi laburo me lleva a un lugar que a veces no quiero. Y bueno...
1: ¿Necesitan comentaristas?
2: No, tienen bien, está bien. No, bueno, hablaba. Y son tan agrandados ustedes, los bosteros, que me dice así. Mirá, Chicago. ¿Querés que hable con este? Me mostrará el teléfono de Tapia. ¿O querés que hable con este? Con Riquelme, ¿viste? Son todos así. Bueno, y contaban mucho, están muy enojados. El programa se llamaba Boca es Boca, que antes Lito Pinto y Beto Márcico, ¿se acuerdan?
1: Sí, ¿quién conduce ahora?
2: Dos chicos, uno, la verdad, como no vivo de la boca de ellos, la verdad que no los recuerdo cómo se llama. Es el primer programa que hicimos. Y bueno, y contaban que están muy enojados con Riquelme, la gente. Están muy, muy enojada, porque ha sido un año. Ya vienen los golpes, ¿no? Dos salidas de la Copa Libertadores, es complicado. Que creo que River también tampoco puede festejar nada, porque son los dos equipos más grandes, son un desastre. Institucionalmente no. Porque contaban que Boca está bien.
1: No, sí, económicamente está.
2: ¿Viste? Tiene superávit.
1: Con las cuentas claras.
2: Sí, tiene superávit. Así que ver. Y bueno. Y viste, uno de Boca y el otro de Morón. Oh, no, si yo me los busco todos.
1: Está en su lugar, ¿eh?
2: Sí, sí, tal cual. Me acordaba de usted. Después le muestro la foto que tengo ahí.
0: ¿Por qué?
2: Che, pero y por lo de Boca.
0: Volviendo a lo más...
2: Estamos hablando de Boca.
0: Sí. Usted va a ir a ver hoy en Chicago.
2: Sí.
0: Pero a ver si levantamos Boca en la cabeza. Porque
2: y hoy Lanaro deberá dirigir. O sea, el otro día, bueno, no sé cómo será el planteo por el arquero, que recibe una bomba de estruendo.
0: Pero iba perdiendo 1-0, Chicago.
2: Sí. sí, pero aparte jugando mal. Sí. Jugando mal. O sea, Chicago juega mal. A ver si lo entendemos. Pero no es un tema técnico. Es un tema de institución que sigue comprando mal. ¿Me entendés? Sigue comprando. No compra un 9, un Indio Bazambera, un Gomito, un Piti. No, compra jugadores, ¿viste? Y la gente se enoja.
1: Decímelo a mí.
2: La gente, ¿saben por qué se enoja la gente? Porque no pone pibe en la cantera. Ese es uno de los grandes enojos que tiene la hinchada de Chicago.
1: Hay que mecharlo, ¿viste? Hay que ir haciéndolo, mecharlo, por ahí.
2: Me gustó el Colorado, ¿eh? En la selección. Siempre hablando del fútbol.
1: ¿Marco?
2: Sí, me gustó.
1: Sí, anduvo
2: y,
1: bien.
2: Y ¿cómo es el otro chico? Bueno, Aranda, me parece...
1: Jugadorazo.
2: Bueno, eso tiene este cuerpo técnico, ¿no? De ver jugadores que
1: tiene mucho
2: bien.
1: Ojo, sí.
2: No lo vi al nuevo convocado, lo que sí vi a la novia.
3: Oh.
2: ¿Qué pasó? ¿Qué pasó?
1: ¿Qué pasó?
2: ¿Cómo levantan los argentinos, eh?
1: Impresionante. ¿Con qué encarnará? ¿Con Isoco? ¿O Sábalo Podrido?
0: No, bueno,
1: ¿con
0: sí.
1: Lumbrí?
0: La
2: chica. Cuando ponían Lumbrí?
1: Lumbrí, sí, acá venía el Lumbrí Shopping, ¿te acordás?
2: Sí, el gato Almeida.
1: Tripa e pollo, decía.
0: Claro, está bien.
1: No tripa de pollo, no.
0: E pollo.
1: E pollo, tripa
2: y yo,
1: e pollo.
2: Y yo cuando voy
1: y
2: para...
1: Y con Z.
2: Yo cuando voy para Cava, dice... Lo vieron en el cartel, dice pescado. Está pez con Z, cado con sí. K.
1: No, pero esto era el hombre, yo paro, era para la foto.
2: Pero yo paro para comprarle, por lo genio que es. Bueno, te decía. Bien, no lo conozco a este jugador, realmente. Yo
0: sí,
2: nunca
0: juega
2: lo
0: muy bien.
2: ¿Sí?
0: Está muy bien.
2: Buen día, ya lo dije. Hoy cuando llegué dije a todos buen día, pero buen día tendría que haber estado. Creo que es una de las faltas más... Sí, no te digo triste, pero sí la gente le hubiese gustado que buen día ya hubiese llegado a la selección. Muy buen jugador.
0: Muy buen jugador.
2: Jugadorazo. Así que no lo conoce, buen día.
0: Bueno, Senesi está de novio. Senesi juega...
2: Una chica juega al fútbol.
0: Ya está, es grande Senesi, o sea, no es un joven.
2: No es un joven tal cual, sí, sí.
0: Pero es un jugador consolidado.
2: Tiene lindo cuerpo.
0: Está bien formado.
1: Está bien formado.
0: Bien formado.
1: Sí. Sí, es como Diego.
0: La novia también juega en Inglaterra. Juega
2: sí, jugadora, es británica ya.
0: Sí, sí. Juega en la primera liga.
2: No sé
0: inglesa.
2: Si de Manchester, no sé de cuál es.
1: Manchester.
2: No, es un equipo grande, no es un equipo grande donde juega.
0: Pero está catalogada como una de las mujeres más lindas del fútbol
2: femenino. No lo creo. La más linda es la sueca.
0: No, esta.
2: No. Está considerada la mujer del fútbol más linda del mundo. Sí, yo la vi. ¿Y quiere que le muestre la... ¿Usted vio la sueca?
0: Sí, ya sé cuál decís vos, la sueca.
2: Pero... ¿Usted la conoce, la sueca?
1: Sí.
2: Bueno, es la más linda del fútbol femenino.
1: Está.
2: Y estuve mirando algunos partidos también de fútbol femenino. Juegan bien, ¿eh? Las inglesas, las suecas, las alemanas juegan bien. O sea, hay lindo equipo, ¿eh? Bien,
1: hay equipo.
2: Hay equipo. Así que bueno, todavía queda uno solucionar, ¿eh? Hay uno que la espera hasta el lunes y el lunes, si no juega, lo
0: por
2: saca.
0: Tagliafico
2: que... si no llega, lo saca.
0: Pero esto es lo que yo no entiendo. Bueno, está bien, el huevo Acuña no está en condiciones. Pero tenemos...
1: ¿Por qué no está en condiciones?
0: No sé, se dicen ellos que no están en condiciones, pero no lo quieren llevar. Pero tenemos tres números cuatro, ¿sí?
2: ¿Al vigilante lo dejan?
0: Sí, tres números cuatro y teníamos un solo número tres, que era Tagliafico. Se lesionó y nos quedamos sin tres.
2: Pero es culpa del vigilante ese.
1: ¿Qué vigilante?
2: Qué cagüete, qué... Me da bronca. Ese sí que un abrazo con el otro que tenía tratado de lealtad, ¿viste acá? Porque se me cayó un ídolo, te soy sincero, por este jugador. No puede ser tan alcahuete. Porque aparte, viste, no sé, llegan a ese equipo, no sé, se creen que son de UFC, que hacen boxeo, lucha libre, son todos guapos, al fútbol nada. En este caso este hombre sí, juega muy bien al fútbol, pero no sé por qué lo llevó a Roto. Y dice que lo quiere, si en caso de que no llegue, lo quiere dejar en el plantel, como Tagliafico. Dice que es muy bueno en el grupo. ¿Vos querés que ganen partido, no que hagan amistades?
1: Sí, también influye.
2: No, en el grupo sí.
1: ¿En el grupo?
2: Sí, obvio. Pero Paredes, para mí Paredes, qué sé yo, es buen jugador. Es buen jugador, pero no sé por qué esa cosa chapa se hace guapo, no sé. Le van a pegar un viandazo en el fútbol argentino.
0: Porque es como que venden esa imagen.
2: ¿Pero por qué?
0: Caudillo, a lo pasarela.
2: Pero lo digo, no es necesario, loco.
1: No es necesario.
2: Por
1: Dios, Bernard.
2: Tiene un guante en la mano este muchacho, cómo juega al fútbol. Es muy buen jugador, esas pelotas
1: encortadas.
2: Muy buen
1: lanzador.
2: Pero aparte esas pelotas encortadas que tira, son pocos los jugadores que lo hacen, ¿viste? Bueno, el de ayer de Estados Unidos...
0: El cuarto gol.
1: Mamá,
0: a lo Roberto Carlos.
2: ¡Qué fenómeno!
0: Le pegó tres dedos. Dijo, mirá cómo la coloco allá. ¡Ping!
2: Pero viste cómo juegan en cortada. O sea, aprendieron rápido, loco. Y a mí Pochettino me parece que es un muy buen técnico. No tuvo suerte con el equipo argentino. O sea, para mí es un técnico de la puta madre, ¿eh?
0: Pero es un técnico muy europeo. O sea.
2: Él calculá que triunfó en Inglaterra. Él hizo mucho en Inglaterra.
0: Muy europeo, sí.
2: Pero no está tomando mate, lo veo. ¿Qué le pasa?
0: Es que no es la hora todavía. ¿Y yo no tengo yerba? ¿Usted tiene yerba?
2: Sí, traje yerba, como no iba a tener. Si no hay yerba, le mandamos el faso.
0: Yo pensé que era el otro.
1: Hablando de...
2: ¿Qué pasó?
0: Bueno, un saludo grande, le vamos a mandar un saludo grande a Papú.
2: Sí, le mandamos a Angelina
0: Nani. Ya está mandando mensajes.
2: Le vamos a mandar un saludo y un feliz cumpleaños a Lore, que estuvo cumpliendo años, su esposa. ¿No?
0: Vamos.
2: Y le voy a mandar un saludo a mi hijo, que también cumple años. Así que le mandamos un Jeremías.
1: Jeremías Pies de Plomo. Hay un
2: cumpleaños.
1: Hay un tema de voz de ahí. No sé,
0: Jeremías Pies
1: de Plomo. Jeremías Pies de Plomo.
2: Tenía un chusmerío, che, y no me recuerdo.
1: ¿De acá de Zárate?
2: Sí. Ah, no va a hacer nada. Él dice que no. El intendente con el tema del secretario de seguridad no. Lo banca.
1: Ah, lo banca.
2: Sí. Que no.
1: Al subsecretario,
2: sí. Sí. Está tranquilo todo igual, ¿eh?
1: Todo el país.
2: Yo lo que noté, lo digo con mucho cariño, lo digo, ven, muy sucia la ciudad, muy sucia, hoja por donde la mire, pero habría que limpiar un poquito, ¿no? Está abandonada un poco la... No por él, siempre fue igual así, no sé por qué, Zárate...
1: Y más ahora con el otoño, que está la soja, las ramas...
2: Pero llueve y el agua te llega al cogote.
1: Pero siempre pasó, históricamente. Es increíble que Zárate, estando al borde de una barranca, se podría decir...
2: Te inundé, boludo.
1: Te inundes, es una cosa de loco, teniendo la bajada al río, ¿no? De acá. Qué mal hecho que estuvo todo.
2: Estuve en la inauguración de Jade, era muy lindo lugar. Estuvo con su amigo, estuve.
1: Vi las fotos.
2: ¿Con? Con Maxi Salvatierra.
0: El locutor.
2: Sí. Qué bien que canta. No sé, después le voy a hacer una... Creo que presento un disco ahora, hace poquito... estuvo un cantante de tango, un hombre cantó de unos tangos espectacular. Estuvo disertando la arquitecta Bachino con el profesor Robles sobre la ciudad, sobre la arquitectura, y también una banda de piano bar, unos chicos Lucas y una chica cantando algunos temas de rock nacional. Muy interesante, muy lindo, la pasamos muy bien, la verdad, muy bien atendido. Comimos bien y tomamos bien, para que tenga una idea. Fuimos con el señor Godoy, cantó Sergio Román, entre otros. Había muchos músicos también.
1: ¿Cantó Sergio?
2: Sí, cantó un tema de... ¿quién era? De Fito Páez, cantó un tema. Después estaba...
1: Él solo con su guitarra.
2: Octavio Gómez también estaba, hizo también un par de canciones. Muy lindo, la pasamos. Está muy bueno el lugar, muy bien arreglado. La verdad que felicitaciones. Iban a ver si podían venir en la mañana de hoy para contarnos un poquitito, Barone y Palacio. donde realmente han puesto en valor al lugar de, del cual estamos hablando, Tiro Federal, que fue nombrado patrimonio de la ciudad, entre otras cosas.
1: Patrimonio cultural.
2: Patrimonio cultural, que uno de los que logró que fuera patrimonio cultural fue mi suegro, Carlos Baldoni, que fue uno de los creadores, que de los pocos que quedan, que eran tres o cuatro, mi suegro es uno de los que luchó para que ese fuera un patrimonio cultural.
1: Yo jugaba pelota paleta.
2: Bueno, mi suegro con 80 y pico sigue jugando a la pelota paleta. Es increíble.
1: Yo jugaba mucho, sí. Sobre todo...
2: Lo que no sabía, que al costadito, viste que está el escenario, o sea, al fondo, al costadito, ahí se tiraba tiro al blanco con el... Yo ni sabía.
1: ¿22?
2: No, yo voy, como no sé, acá
0: y
2: mucho.
0: Y por
2: no.
0: Eso era el tiro federal.
1: Claro,
2: qué lindo. No, yo pensé que en la parte de la pelota paleta, esa zona pensé que era. O el descampado que tiene al costado cuando entran los autos. No pensé que dentro del edificio era. No, no,
1: sí,
2: no
1: yo tenía. Ya hacía práctica de tiro, sí. Y yo iba con una 22.
2: Ah, ¿ya era, le gustaba tirar a usted?
1: Sí. Sí, sí. No, no. Incluso tengo algunas armas ahí.
2: No lo digan vos
1: alta. No declaradas, pero...
2: No digan vos alta. Seguramente está el pendrive al lado.
1: Y al lado el pendrive. O sea, hago como Moreno, ¿viste? Pongo el pendrive aquí y pongo el
0: Moreno
1: de arriba.
0: Moreno que estuvo visitando Zárate hace poco.
2: Sí, estuve mirando mucha gente, ¿eh? Mucha gente.
1: Che, la que viene es Esther Goris, a hacer Evita.
0: Viene Esther Goris, sí, sí.
1: Las entradas son gratis.
0: Gratis.
1: Hay que retirarlas en la Casa de la Cultura de la Provincia.
0: En el Partido Radical, ahí en la Belgrano.
1: No,
2: no,
1: no, no, la Casa de la Provincia.
2: Qué boludo. ¿Dónde vive, che?
1: Hablando de Evita.
2: En el Pi, a la vuelta.
1: Una hora claro. Hablando.
2: ¿Se acuerdan del Pi? ¿Te acuerdas el Pi?
1: Partido Intransigente.
2: Claro, estaba.
1: Los Caralende.
2: Al lado de la sinagoga estaba. ¿Se acuerdan ustedes?
1: Claro. Pi, Partido.
2: Uno de los grandes candidatos era el Colo. ¿Se acuerdan de Kiosco el Colo? El Colo es uno muy conocido, colorado, por eso le decían el Colo. Era fanático
1: del Búfalo.
2: Del Pi. ¿Viste? Había muchos, había el Pi.
1: El Partido
2: Intransigente. Tuvimos un concejal, que no recuerdo el nombre, uno de anteojos grandote así, que también era el Pi.
1: ¿La UCD existe, no? No,
2: no, no acá, pero fuera de la provincia.
0: ¿Existe como partido?
2: Sí,
0: partido,
2: sí, creo. Existe todavía. Es más, se presentó no hace mucho.
0: Ah, Unión del Centro Democrático.
1: Que, claro.
2: Sí.
1: Algo
2: Unión
1: lo,
2: del Centro Democrático. Garay. ¿Vos sabés que nunca me acuerdo ese nombre? Muy bien
0: que,
2: lo suyo.
0: La que era de la UCD era la, no era la... Esta funcionaria.
2: La única que fue en Cana.
0: Alzogaray.
2: La única que fue en Cana.
0: Alzogaray era de
1: María Julia Alzogaray.
2: No, tráeme...
0: Y no sé si no también era este que se fue, cuando estaba con De la Rúa y se fue.
1: ¿El Chacho?
2: El Chacho. Chacho.
1: Sí. El Chacho. No, pero Perón.
2: No, no, no.
0: ¿No estuvo en la UCD?
1: No,
2: no, no, ¿el Chacho? No,
1: sí. No, Perón, peronista.
2: Por eso mismo se fue, si no hubiese sido de la UCD se hubiera quedado...
1: Era peroncho, como dice.
2: Escuchame, y vos sabés que los otros días estaban hablando, y es verdad que la gente está muy enojada con el tema que... Vieron que, bueno, el cuaderno, hay quilombo, se cumplió años de Cristina, fue mucha gente a verle, qué sé yo. Y la gente está indignada porque nadie está preso, solamente Cristina. Y vos sabés que en un momento alguien dice, ¿está bien? Y uno dijo, pero el que también estuvo preso es Menem. Y dice, no, señores. No. Menem terminó libre.
0: Con fueros.
2: No, sí, señor. Y vos sabés que es cierto. Yo no había prestado atención a eso.
1: ¿No estuvo en una casa prestada cumpliendo condena? Ahí,
0: estuvo en una quinta,
2: en
0: pero...
2: En una quinta
1: que le... Costanian, me
0: sí,
1: parece que era.
0: Uno o dos meses nada
2: que
0: más.
2: Que fue que lo visitó Alfonsín.
0: Sí, uno o dos
2: pero
0: meses.
2: Nunca estuvo preso. O sea, lo único preso fue...
1: No, preso no.
2: La única presa fue...
0: Alzogaray.
2: Alzogaray.
0: María Julia.
2: Y Cristina.
1: Mary Julie.
2: Y si esto... yo ahí voy a apoyar y lo voy a... Porque esto es lo que hay que hacer de ahora más. Esto es lo que hay que hacer. Lo que dijo Kicillof es cierto. Si hubiese sido cualquier peronista, estaría en cana hoy. De lo que hizo Adorno.
1: Seguro.
2: ¿Sí? Y siguen dando vuelta. Hay que decirlo con todas las palabras.
1: Bueno, si vamos al caso, tiene que ya, el presidente tiene que haber un juicio político por el
2: hay,
1: caso Libra.
2: Hay uno que está libre.
1: Estafa Libra.
2: Hay uno que está libre y anda por la vida como si nadie se quiere presentar. Es que es el señor Macri. Ya tendría que estar en cana hace rato.
1: 214
0: pero
1: causas.
0: Mucho, no nos olvidemos que... ¿Se acuerdan de Pontacuarto?
2: Che, la red se va a poner en la inocencia. De, porque, por la,
0: para no blanquear.
2: Sí, por no blanquear
0: che,
2: la radio.
0: ¿Se acuerdan de Pontacuarto? Era
2: Pontacuarto
0: fue
2: usted
0: y dijo...
2: Usted tiene una memoria bárbara.
0: Bueno, pero Pontacuarto dijo... Yo pagué con la Banelco las coimas a este. Ah, sí, bueno, listo. A ver, ¿quién más?
1: ¿Qué pasa que sí?
0: El tipo dijo...
2: Es verdad.
0: A ver, es como decir, no. Sí, yo lo maté, le pegué 35 puñaladas, acá tengo el cuchillo, y lo fui y lo maté y cosas. Ah, bueno, está bien. Pero a ver, vamos a ir... No, la idea de pelota. O sea, cometió un...
2: Le mandamos un saludo a la señora de Pionera de la Mañana.
0: Pionera
2: de la
1: Marisa,
2: Mañana. Marisa, que manda... Marisa. Muy buenos días, manda, como siempre. Muy dibujito bueno. Y se ve que no tuvo jardín infante esta mujer. Manda
0: sí,
2: dibujito.
0: Pero manda, porque ella es dura.
2: ¡Vamos, muchacho! La casa está en orden.
1: El negro, el negro.
2: El señor Godoy.
0: El negro Godoy.
2: Ojo, cuando pongan el pendrive de Roche puede tener... ¡Ay, qué sí. ve!
0: Un par de bitcoins.
1: Unos bitcoins. Pues. No, no, no, yo
2: dice,
1: no uso eso.
2: El que apuesta al dólar pierde. ¿Quién lo dijo eso?
1: El cabezón.
2: El que lloraba, Dualde. Lloraba con
1: Dualde.
2: La...
1: Dualde.
0: Se te tienen que arrepentir, señor ministro.
2: No chale, señor ministro. No chale. Yo también. Yo voy a cuidar al señor.
1: No, qué porque vale. Mis padres sí lloraban. Sí, lloraban. ¡Qué hija!
0: Don Caballo.
1: Ah, vos sabés que hay una página que habla de los hijos de puta de la historia. Está tan bueno, pero te hace un desarrollo de un montón de gente que uno lo ve como un prócer. O ves el nombre de una calle. Fueron terribles, hijo de puta. Bueno, perdón la palabra, ¿no?
2: No, está bien, está bien. Está, bien,
0: está,
2: bien.
0: Está la remera, está la remera que dice votemos a las putas, los hijos ya nos defraudaron.
2: Sí, sí, sí, es verdad. Bueno, saltamos, salimos de la política.
1: Salimos de la política.
2: De la todo, mañana de que hacemos catarsis.
1: Sí, salimos de la
2: trajo?
1: Política.
2: Yo no traje nada, no trabajé, no hice
1: no,
2: nada.
1: No, no trabajó, no hizo nada.
2: Tenía tres temas, no llegué, la verdad que no llegué. Yo, para la semana que viene tengo preparados tres discos de The Police. Tres discos de The Police.
0: Muy bien.
2: Señata Mondata, Synchronicity.
1: Synchronicity.
2: Y el tercero no recuerdo.
1: Hay que hacer los temas de película, che, para dedicárselo a...
0: Lo hizo el sábado pasado.
1: ¿Lo hizo?
0: Hizo un par. Pero me dijo que iba a escuchar el programa, pero al mediodía lo escucha ya, ¿no? Así que...
1: Ah, ¿al mediodía?
2: ¿El nuestro?
0: Sí, escucha, sí.
2: Levantate temprano, amigo.
0: No, bueno, pero está, ¿viste?
2: No.
0: Ahí te mandó mensaje.
1: Ahí está, mandó mensaje.
2: ¿Qué te trajo para hoy?
0: Tortafrita y churro.
1: Torta frita y churro de Maivén.
2: Hablando de torta frita y churro.
1: Así que...
0: Bien llegó.
2: Ah, cierto.
1: No, viene más tarde, hijo.
2: Vamos a comerlo rápido.
1: No, ay, mirá,
2: vino,
1: se me cayó uno.
2: Vino un churro afuera, mirá.
1: Mirá, sí, porque se me...
0: Vino con el churro afuera. Y me lo ofreció...
1: No digas esas cosas.
0: Me lo ofreció en la calle, viste, abrió la bolsa y dijo, ¿querés un churro? Me dijo, pará que entremos, le digo.
1: Claro, torta frita, los churros rellenos de Maivén, a quien le damos... las gracias, ¿no? Por proveernos de este desayuno todos los sábados.
2: Qué tristeza que no la podemos traer para charlar un rato con ella, cómo se hace el churro, qué lindo está el churro, somos churros.
1: Bueno, sí. Ya que no, es casada.
2: Usted es mal pensado, discúlpeme. Yo estoy hablando de una nota periodística y usted se va al carajo.
1: Ah, periodista.
2: Usted se va al carajo.
1: Bueno, sepa disculpar.
2: Es lo mismo que cuando le hablo de Soledad. Se transformó. La escuché la hermana los otros días.
0: La Nati.
2: Que dejó de.
1: Está buena la Nati también, ¿eh?
2: Pará un poquito.
1: Te digo, no sé si no está mejor.
2: Dejó de hacer giras para quedarse un rato con los hijos y aflojó con la gira, la hermana.
0: Sí, sí.
2: Por el tema de que no, porque el tema.
0: Que es mamá.
2: No, y aparte dice, mirá vos lo que dijo. Dice, ¿saben por qué? Estamos hablando de música. ¿Saben por qué? Porque dice que estuve viendo en Capital y no podía ver cómo los hijos se distraían con los celulares, con pantallas, con todo lo que rodea. Dice, me vine otra vez para Arequito porque quiero que los chicos crezcan acá en el campo. Una visión, obviamente. Otra que yo siempre dije que te llama mucho la atención, los hijos de Messi. A los hijos de Messi jamás los vas a ver con un celular en la mano. ¿Se dieron cuenta?
1: Sí, es verdad.
2: Es increíble que se puede.
0: No, porque le enseñó que si tienen que tener el celular en la mano tienen que pagarle la empresa. Entonces ya
2: qué
0: están,
2: bueno. Bien,
1: facturan con todo.
2: La mujer
1: está bueno.
2: Empezó a abrir camino, ¿eh?
0: ¿Antonella?
2: Sí. Oh. Ya empezó como a sacar fotos solitas, se sacó con la orejita de Mini.
0: Pero me quedo con la de Senesi.
2: ¿Por, no qué, ese? ¿Por qué se banquinan,
1: ¿por qué?
2: Chicos?
1: ¿Por qué?
2: ¿Podemos hablar siempre de chiques, algo importante? Chiques.
0: Aparte lo que juega esa chica, ¿sabes cómo tiene, cómo juega el fútbol?
2: No sé, porque no lo sé.
0: Bueno, mire, busque el partido, mírela cómo juega.
1: Bueno, pero como Soledad.
2: Qué barbaridad.
0: Che, ahora que tu marido está jugando en las... Venía, ¿no querés jugar un picaí?
2: Y ya sé, lo único que te falta decir... ¿Hacemos cambio de casaca?
0: No,
2: lo único que te falta decir.
0: No sea machirulo. No sea machirulo.
2: Bueno, ¿qué trajo para hoy?
1: Bueno.
2: ¿Algo que me interese a mí?
1: Seguramente le va a interesar. Punto. Aniversario de la salida de un disco de Poison.
2: Sí, Poison.
1: El disco se llamaba Power to the People, el poder para el pueblo.
2: Que no se falta.
1: Que después le vamos a dar, que son las efemérides, ¿no? que tenemos del día de hoy. Traje también lo nuevo de Cruzando el Charco.
2: Ah, qué bueno.
1: ¿Le gusta en serio o está jodido?
2: No.
1: ¿Eh?
2: No escucho mucho, por eso. No le puedo decir, no puedo hablar de lo que no sé.
1: Claro, adelantando lo que va a ser el próximo disco también, de los Cruzando el Charco, ya la información la daremos en su debido momento. También traje Las Pelotas,
0: No hay que dejarla en la casa, hay que venir con las pelotas puestas.
2: Como dijo, como dijo Diego en la propaganda, ¿viste?
0: Pero viste,
2: acá hecha, se juega con pelota.
0: Está hecho con
2: está bien, está bueno. ¿Qué?
1: No, eso es
2: cuando lo vi por primera vez me dio cosita.
0: Sí, se nota mucho.
1: Aparte cuando era joven.
2: No, me dio cosita escuchar al Diego.
1: Era cuando estaba en su mejor momento.
2: Ah,
1: ¿no?
2: Qué bueno.
1: Bueno, en el avión, ese famoso avión de Maradona, vos tenías esa figura y le podías hacer preguntas y te contestaba.
2: Qué bueno.
1: Todo con inteligencia
0: como
1: artificial.
0: Holograma, qué bueno.
1: Claro, decían, le preguntaba, ¿qué extrañas, Diego, de Argentina? Y decía, y se paraba así, te lo daban en cuerpo entero, te decía, y la verdad, dice, extraño el asado, extraño las pastas de mi vieja.
2: ¿Qué más?
1: Usted se tiene que arrepentir de lo que dijo.
2: Escúchame, ¿qué más?
1: Usted
2: ¿qué
1: no
2: más?
1: Puede decir eso.
2: ¿Qué más? No se distraiga, ¿qué más trajo?
0: Ay, que tu
2: ¿qué más trajo?
1: Las pelotas.
2: Vuelca este pibe, boludo.
1: Vuelca y vuelca.
2: Qué temazo. Cómo me gusta. Es la única banda que cuando se fue, ¿no?
1: El Bocha Soco.
2: El Bocha Soco, que es uno de los mejores exponentes.
1: Se fue una parte grande de la
2: banda. Una parte, la banda siguió en pie. Es lo que discutimos siempre en este programa.
0: Igual que los pericos. Vamos, los pericos.
1: ¡Opa!
2: Que vayan a comería.
0: Sí, está fresco hoy la radio, ¿no?
1: Está fresco.
0: Me estoy cagando de frío.
1: Está lindo.
2: No, hace frío. Pero dice que viene la bomba.
0: No, la ola.
2: No, bomba, dijeron.
0: Ah, una bomba.
2: Dicen bomba ahora. No, ventana, bomba, toda la pelotudez.
1: La ciclogénesis.
0: La ventana.
2: No queremos hacer los yankees, boludo.
0: En el cambio, viste que en el cambio dice, bueno, allá aprovechó la primera ventana. Nunca vi la ventana.
2: Claro.
1: Tiene un problema.
2: Tienen un problema con las aberturas, boludo.
0: y con la guerra, porque sí. ahora es la bomba.
1: Y ahora vieron que tiene que sacar...
2: No, mientras está jugando Irán lo están cagando bombazo, un quilombo, y el loco sigue el Mundial.
1: Tiene que tirar el lateral, viste, que ellos te cuentan, ¿eh?
0: Sí.
1: Uno, dos, tres, si no lo largaste...
0: Ah, las nuevas reglas.
1: Las nuevas reglas, ¿eh?
2: Ay, ya lo aplicaron. Lo que me parece una boludez la cámara del referí.
0: Sí.
2: Porque mal. No cumple ninguna función.
0: No,
2: si vos me decís,
0: les molesta el resto.
2: Porque, porque ahora te lo muestran haciéndolo bonito. Quiero ver cuando lo caguen a puteada y haya discusión a ver si lo pasan.
0: Ayer un paraguayo, Gómez, agarró la pelota así y le dije, fui a la pelota y le mostraba la pelota. Y no le sacó ni amarilla nada, ¿eh? Se comió los mocos. Sí, se comió los mocos o no lo entendió.
2: No sé cómo se dirán guaraní, pero bueno.
0: Claro.
2: ¿Qué más? Las pelotas.
1: Dijimos las pelotas. Bueno, también tengo lo nuevo del Deep Purple.
0: Ah,
2: Deep Purple.
1: Sacaron además de un anticipo de...
2: Acérquese un cachito más el micrófono. No, el micrófono acérquelo, así se siente más cómodo.
1: Haciendo...
2: Eso ahí.
1: Deep Purple haciendo un videoclip que se llama del tema...
2: Buena banda,
1: que hemos dado a llamar
2: disco.
1: Diablo.
2: Buen disco, ¿eh?
1: Está muy vigente, si viene a la Argentina, va a ser para ir a verlos, ¿no? En diciembre están acá en la Argentina, las entradas ya están en venta, también lo tengo que decir. Así que bueno.
2: No sé los precios, deben ser bastante saladitos.
1: No averigüé los bolos.
2: No llegamos a ver a Harry Styles. No llegamos con las entradas. Llegamos tarde. No conseguimos entrar para verla.
0: Pero le va a pasar como Morris ahí.
2: No, el viejo Sorete ese no me cagó, boludo.
0: ¿Qué más,
1: bueno,
0: Roger?
1: También tenemos la música de El Pelado Cordera.
2: Ah, sí.
1: Ese
2: están todos atentos a ver qué pasa, ¿no?
1: ¿Cómo?
2: Están atentos a ver qué pasa. En Cosquín anduvo bien.
1: Estuvo muy bien el Cosquín,
2: sí,
1: tocó
2: sí,
1: temprano,
2: sí.
1: Incluso la gente, pero la gente lo sigue mucho.
2: Sí, es un ícono de esa época, porque la versión vino a romper la estructura con sus letras, con sus cosas, la verdad que, aparte de sacar un discazo, porque para mí fue un discazo.
1: Bueno, y eso es lo que viene haciendo ahora, adelantando temas de su nuevo trabajo, Cordera y la Caravana,
2: uh-huh.
1: Antes se llamaba La Caravana Mágica, ahora solamente La Caravana, haciendo un temazo. A mí me gustó mucho, a mí la verdad que me gusta mucho lo que hace El Pelado Cordera, aparte no solamente por su música, sino más que nada por las letras.
2: Bien. Sí.
1: La letra de este
2: es
1: tema
2: lo que la gente a veces no le da bolilla a las letras y tienen buenas letras, sí, es verdad, es verdad.
1: El tema se llama Delator. Está muy bueno, sobre todo la letra.
2: Él tiene también un compromiso social, aunque a uno a veces no, pero en alguna letra siempre tira un palito a la parte social, al sistema y demás en algunas letras.
1: Sí.
2: Tiene esa cosa.
1: Y no es menos esto. Y tengo también, si llegamos a tiempo por ahí.
2: Sí, vamos a llegar a tiempo, porque yo no traje nada, le voy a dar todo mi lugar para usted.
1: Algo que me gusta mucho, un tema que me gustó mucho de siempre: la Versuit Bergarabat, Estadio de Ferro, en vivo, junto a Lali, uh-huh. Haciendo. ¿Cómo es? Que me olvide.
2: Tranquilo.
1: El viento. Trae una copla.
2: Bien.
1: Lo conoce, ¿no?
2: Sí, sí.
1: El viento trae una copla.
2: Un timazo, aparte. Lindo sí. tema, lindo tema.
1: Aparte, también, es una historia de un tipo que se va al desarraigo, que termina lavando copas en un bar, en un restaurante.
2: Sí, sí.
1: No, terrible. Está muy, pero muy bueno. Y con la voz de Lali, ¿no? Lali invitada para hacer este tema.
2: Está muy bien Lali, ¿eh? La está rompiendo toda.
1: Impresionante los River, ¿eh?
2: Sí.
1: Bajo la lluvia, la gente, lo que fue. La verdad que estuvo muy
2: pero bien. Yo creo que la agarró en un momento emocional del rock argentino increíble, de todo, ¿no? Porque Lali llenó a los dos River, o sea, hubo un la agarró en un momento alto de donde la Argentina está golpeada. Y ella, que todos saben por dónde camina, también le ha hecho muy bien a ella.
1: Aparte se mandó un jijiji también en homenaje al indio.
2: Bueno, ella ya siempre le hacía un tema. Y la sorpresa que todo el mundo esperaba que hiciera un tema del indio también. Sí, la verdad que bien. En la semana pasaron muchas cosas del indio, ¿eh?
1: Sí.
2: Habló su esposa, agradeciendo a todos. La
1: Viru, el compañero de toda la vida, agradeciendo a un montón de gente, ¿no? Tanto Bruno, su hijo también. Que tengo que decirle, mucha gente estuvo hablando al pedo de Bruno, porque trabaja en la legislatura y pensaba...

0: que los giles que hablaban eso.
1: ¿Vos sabés que yo creo que le tiran pero, esas boludeces a esto?
0: ¿Qué tarado
1: para que entren
0: son,
1: como
0: por
1: caballos?
0: Favor.
2: Sí, se lo hacen a propósito.
0: Pero qué gente de mierda, ¿no? Perdonen la expresión.
1: No,
0: pero...
1: lo que pasa es que son tan cerrados, a diferencia de
0: son odiadores seriales.
1: Hoy no saben dónde meterse. Hoy no sabe, porque esto que está pasando...
0: Y si le tapás la boca con cualquier cosa.
1: Hoy el boomerang, ojo que el boomerang vuelve. Hoy se están bajando todo el barco, hoy se hacen todos los boludos, todo esto los periodistas. Cuando Peluca se le vuela el moño, no hay más plata para nadie, ¿eh? Porque...
0: No, ya se han quedado poco, incluso.
1: Pero vieron lo que dijo el señor presidente. Una vez que termine el señor Adorni declarar, todo el mundo tiene que salir a escribir en X, en todos lados, apoyando. Ninguno escribió nada. Está más solo. Y que después fue la frase que dijo que Adorni era la cuarta pata de esta mesa. Que era intocable.
0: Mirá, te digo una cosa.
1: Viene un amigo, ¿no? El hermano.
0: Te digo una cosa, ¿cómo es? El otro día me sorprendí porque estaba haciendo zapping y justo caigo en Canal 13, estaba el noticiero de Canal 13, estaba Nelson Castro. Si vos vieras cómo pegó Néstor Castro, cómo le dio.
1: ¿Y Checopar?
0: Pero Checopar que se ha hecho, ¿no es cierto? Ha dado un giro.
1: Lo que pasa que
0: 180 grados.
1: El Checopar fue el que le dio trabajo cuando él no tenía nada, que pedía plata para el remis, pedía plata porque no llegaba para pagar la cuota de la tarjeta de crédito de la mujer y todo. Y llegás donde llegaste y le diste la espalda.
0: Hablando con la vecina.
1: Así como te pegan, te clavan un puñal, ¿eh?
0: A donde vivía antiguamente, ¿no, él? Y contaba.
1: Dice, pero no se puede ser tan... O sea, es tonto, lo digo con mucho respeto. Es tonto, porque no podés mentir tanta... O sea, ni siquiera se escucha lo que dice. Porque se incriminó solo.
0: No sabe ni mentir, va.
1: No, yo hago lo mismo que hacen todos. Tengo dólar negro. Pero yo te digo, si hubiese sido otra persona, automáticamente cae un abogado, un fiscal, venga usted para acá, se lo llevan en cana, como ha pasado en muchos canales, se lo han llevado preso. Venga para acá, los posee y se los lleva. Dale que va.
0: Eso es la verdad que...
1: Bueno, lo que volvamos al tema porque siempre nos estamos yendo con este muchacho. Que sí. La justicia que haga lo que tenga que hacer. Disculpen que nos saltemos así. Teléfono. ¿Quién llama?
0: Número privado.
1: No,
0: chicos.
1: Para mí te está llamando la Casa Rosada.
0: Yo número privado.
1: No hables más.
0: No contesto, chicos.
1: Para mí no hables más. Decile que no tenés el pendrive. Decile
0: no tengo
1: que...
0: el pendrive.
1: Claro. Dejalo sonando, ponelo en silencio.
0: Ahí está. No, dejen. Yo cuando es número privado, qué sé yo.
1: No, jamás lo abro.
0: No. Porque viste lo que hacen ahora, que te chupan la voz y...
2: te chupan.
1: Uy, qué lindo que me chupen un rato.
0: Bueno.
1: La voz, boludo, la voz.
0: No se puede.
1: ¿No ves que tiene la mente podrida este pibe?
0: Bueno, vamos a la música, vamos un poco de música mientras preparamos el desayuno.
1: Preparamos los mates, esperamos que Troncoso llegue.
0: Sí, porque si no se va a quedar sin churros.
1: Sí, ya quedan dos o tres nomás.
0: Dos o tres quedan nomás.
1: Vamos a la música, acá en los 28.5 de radio. Estamos a la mañana de Desfachatado, que vamos a estar hasta las 13 horas, si Dios quiere.
0: Si Dios quiere la Virgen.

0: Estamos escuchando Rage Against the Machine con Killing in the Name. Y anteriormente estábamos escuchando Start Me Up de Rolling Stone. Y anteriormente Deep Purple con Agua sobre el Humo.
1: Qué grande el agua sobre el humo. Después está el agua hirviendo.
2: Y siempre la vieja historia, ¿no? De cómo se hace humo sobre el agua. Sí. ¿Se acuerdan, no? Que se quemó el hotel. Y...
1: Sí, este para mí es un temazo de los Rage Against the Machine. Con Sad de la Rocha, el frontman. Bueno, ¿tenemos información, alguna otra información que tengamos sobre la música y demás?
2: ¿Alguna información? ¿Eh? ¿Información? Sí, de la información. Sí, tenía algo.
0: ¿Qué tenemos?
2: Pará, busco, ya te digo, ya.
1: Acá tenemos a... A ver, escuchemos un cachito.
2: Sí.
3: No, o sea, obviamente tenía esa...
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1: Esta es la señorita, la novia del nuevo jugador muy de la bonito. Selección. Se enteraban así. Yo a veces pienso, ¿lo grabaron o será en el momento? Porque él estaba hablando. El tema que decían, si estaba hablando con Scaloni, con la... No, yo creo que siempre se habla con un ayudante. Scaloni, puede ser que te llame, obviamente, Scaloni, pero... Así que se enteró bien. Fue interesante todo. Así que, bueno. Para hablar de... Estuve, como les decíamos recién, estuve con Maxi Salvatierra, canté un par de temas, muy lindos temas. Que vos que tiene ese pibe, ¿eh?
5: ¿Montesanti o Salvatierra?
1: No sé, la tierra, Maxi. Montesanti no tiene más voz.
5: No tiene más.
1: Está.
2: Sí.
1: ¿Vive?
5: ¿Sí?
2: ¿Dinosaurio vive?
1: ¿Vive? ¿Están vivos? Bueno.
2: Información variada.
1: Venga, con una información variada. Bueno, estamos medio quedados como... Estamos atrancados ahí como...
2: Pues estamos desayunados.
1: Tractor en el campo, más o menos.
2: Sacaron para el campo. No, bueno, acá hay información. Dice Alejandro Lerner presenta De Otro Mundo, una colaboración con Juanse. El segundo anticipo de su próximo álbum de estudio después de Déjame Volver. Este es inmortal, este muchacho, ¿no?
1: ¿Quién?
2: Alejandro Lerner. Siempre vuelve con algo. Siempre tiene un as en la manga, ¿viste? Por ahí está mudo por un tiempo y después aparece con algún tema. Y ahora parece que, ¿viste? Con la colaboración de Juanse, están armando este álbum, estudio, después de este tema que había dicho Déjame Volver. Bueno, hay, a ver, ¿qué más? A ver, algo importante. My Chemical Romance comparte su versión de Common People.
0: Common People.
2: Ajá. Ale Kurz, el cantante del Bordo, no sé si lo tienen. Última Batalla, el cuarto adelanto de su álbum, La Otra Mitad. Dicen que es una canción potente y reflexiva que transmite la urgencia de vivir con todo. Mirá.
0: A ver, yo le hago escuchar un poquito de esto, a ver si ustedes se ubican quiénes son. No,
2: eso es Ramones.
0: No, no. Sí, pero esto. A ver, escuchen esto.
2: La Palo Negra.

0: Todo esto fue en vivo. Presten atención en la guitarra más que en el cantante.
1: Ese se calla un poco, te abrió bárbaro.
2: Qué riff, ¿eh? El que hace.
1: ¿Skype?

0: Es un guitarrista que nosotros conocimos y entrevistamos.
1: Hola.
0: Que estaba parado al lado de Mario y Mario no se dio cuenta.
2: Sí, yo sé.
1: ¿Quién es?
2: De coso, de Arde la Sangre.
1: ¿Sí?
2: Muy buen violero. No, el violero de la puta madre. ¿Por qué no tuvo la explosión?
0: Acá, acá está la explosión.
1: ¡Ahí estamos!
0: Acordate que con esta banda él va a tener la explosión. Esta banda es de Terry Langer, sería el apellido, y está hecho con sus primos y amigos. La banda se llama Los Power Langers.
1: ¿No?
0: Los Power Langers, en vez de los Power Rangers, los Power Rangers, los Power Langers. Y es una banda que está subiendo material, pero en las redes sociales. Es un bajo, guitarra, batería, voz y un tecladito con algunas cosas. Pero hace todo en vivo. Y bueno, están tocando ya hace un tiempo. Lo que el otro día yo escuché, y la verdad que, por ejemplo, este cover, escúchame. Es la misma banda. Es una banda de la familia.
2: Che, te comento que hoy, lástima que no vamos a la cancha, vivir solo. Hoy le hacen homenaje a la camiseta nueva de Chicago, tendrá la imagen del Indio Solari.
1: Bien por Chicago.
2: Chicago siempre está junto al pueblo, ¿viste? Es como crónica, Chicago. Estará Pituzas y debajo de Pituzas, el Indio Solari. Ahora te muestro la camiseta, mirá, para que la veas. Ahí la tenés, mirá. Y Almirante Brown, el equipo de la Fragata, hizo un terrible mural en el estadio del Indio Solari también, junto al el Indio Bazambera, que también estuvieron en el mural. O sea, el mural está con un pasacalle, el escudo de la JP y el Indio Solari.
1: Sí, hablando del Indio, que
2: ha dejado un legado.
1: Qué bien organizado que estuvo el velorio y todo eso.
2: Sí,
1: ¿no?
2: Bien. Así que bueno, esto me gusta. ¿Esto es que es ya la grabación o es
0: sí? No, escucha, es todo en vivo.
2: Es una plaqueta esto.
0: No, escucha, esto es en vivo también, ¿eh? Todos son temas en vivo. Hay una banda.
2: Esto es el himno.
0: Son los Power Langers.
2: Lo único que me enoja de estas bandas que duran un año y después desaparecen.
1: Qué lástima, ¿no? Porque
2: Son buenos, ¿no? El violero.
1: Hay que hacerlo.
2: Es más, digo, me gusta el violero que tiene Golpe. Es muy... ¿Cómo se llama este chico, el violero de Golpe?
0: Martín.
2: Martín. Terrible violero. Terrible guitarrista. La verdad que hay muy buena gente. No, este chico es...
0: Bueno, esta es la banda de Terry Langer, guitarrista de Carajo, guitarrista de Arde la Sangre ahora, que están un poco alejados, o sea, no están haciendo cosas nuevas con Arde la Sangre, pero él sigue y se armó esta banda con los primos, con los parientes de él.
2: Claro, yo lo que no quiero que caigan en aquella banda que hicieron, ¿viste?
1: Los Hanson.
2: No, que hicieron Maná, el bajista de Cienciarulo y todo, ¿viste?
1: Flavio Cienciarulo.
0: Y viste, después se desarman.
2: Claro, después se desarman, porque aparte son buenos, loco.
0: Son, ¿no?, momentáneas, como
2: que claro, son, ¿viste? Entonces, pero esto es bastante copado. Bastante copado, me gusta.
1: Está bueno, sí.
2: Así que bien, che, que bueno, buena noticia. Que bueno que haya gente que quiera seguir haciendo. Aparte el palo que está haciendo, ¿no?
0: Sí.
1: Todo un palo.
0: Con Mario estaba parado al lado de él y le digo, Mario, ¿viste quién está al lado tuyo?
2: ¿Qué sé yo? Yo soy un tipo que está más allá de todo. Claro.
0: No, es más, vino Terry y le dijo, ¿cómo anda Mario?
1: ¿Usted sabe dónde están los panecillos?
0: Sí, porque estábamos por comer, en serio.
1: ¿Viste que como, bueno? Y estaba al lado de un Stone que le dice, qué gracioso muchacho.
0: Estábamos en una conferencia de prensa al lado de cerca, pero estábamos comiendo, en serio.
1: Hijo de puta. Qué fenómeno. Era cuando los Borbotones, que era la banda de Homero, ganaron el Grammy. Una canción que tenía.
0: ¿Cómo y la tenía guardada en una caja? Sí, la de los Borbotones.
1: La canción de los Borbotones.
0: Que cantaban los cinco.
1: Baby on Board se llamaba el tema. Baby on Board.
2: Mirá qué fenómeno, loco. Qué fenómeno.
0: No, y Terry, yo creo que uno de los. A ver cómo explicarlo. Uno de los. Las apariciones de los guitarristas del momento. Porque más allá del estilo, o sea, de este estilo, de no un estilo heavy metal, de un estilo.
2: Sí, más alternativo.
0: Sí, mucho más alternativo. Y es uno de los estudiosos de la guitarra. Che. Porque viste que los guitarristas tienen eso. Más allá de tocar la guitarra, siempre están innovando. Bueno, 75 millones de pedales.
2: Sí, sí. 40, están muy bien en su mundo.
0: Claro, 45 sonidos nuevos, ¿entendés? Bueno, y este muchacho Terry es como que es uno de esos, ¿no? Siempre innovando, buscando.
2: Era un enfermito de la máquina y de todo tipo.
0: Un enfermito del sonido, del audio. Y capaz que en un tema por ahí. Es siempre la misma guitarra, pero le escuchás 70 sonidos distintos porque sí, están metapedales y cosas. Sí, o sea, le buscan mucho, muy, muy laburadores y estudiosos del instrumento.
2: Sí, la verdad que esta parte está bien lograda. El batero. No, bastante cuadradito, pero suena bien el batero.
0: La bata, o sea, la bata es una bata electrónica, no es sí. Una batería acústica.
2: Ah, mire.
0: Sí, por eso. Y pero está subido en TikTok y. Y qué es bueno. Material tomado de aire, o sea, no,
2: qué bueno.
0: No es un disco.
1: Qué bueno.
2: Lo voy a chumear ahora, ya. En TikTok me dijo, ¿no?
0: Sí, los Power Lancer.
1: Power Ranger. Ajá. Sí, es un buen momento, ¿no? Es un buen momento. Para hablar de las efemérides.
2: Sí.
1: ¿No? Bueno, sí. Ya que estamos medio...
0: ¿Son los mismos?
1: ¿Son los mismos?
0: Cantan en inglés, cantan en castellano, todo.
1: El cantante es el mismo.
0: Sí.

0: Sí, tiene Ciudad de Pobres Corazones, entre otros, muy bien. Lo estoy mirando acá, la verdad que bien. Reces de bueno, la noche.
1: Todos con la camiseta argentina.
0: Sí.
1: Muy de clima de mundial.
0: El bajista, bastante copado, medio castillo el bajista.
1: No, dos castillos, porque está re gordo el bajista.
0: Bueno, como todos sabemos, el cantante, obviamente. Hay un tema de Alice in Chains. Bien, O sea, viene bastante noventoso este pibe.
1: Por
0: alternativo.
1: Eso, alternativo y mucha maquinola, ¿viste?
0: Sí, y bueno, me gusta como gorrita, como castillo también, el cantante. No, suenan bien.
2: Ahí estaba.
1: Y crudo, ¿viste? Sí, ahí faltan los vientos.
2: Faltan los vientos, claro.
0: No, déjalo los vientos. Al único que le calza bien los vientos era el Indio Solari. Sinceramente, a mí los vientos medio como me cae un poquito molesto en el rock.
1: No, hay otro que le quedaba bien que los vientos es la Mississippi.
0: No, está bien, estamos hablando de blues ya. Memphis, estamos hablando de rock, claro. A eso me refiero.
1: Memphis y bueno, varios.
0: Exacto. A Dos Ojos también le quedaba bien el saxo.
1: A Dos Ojos le quedaba bien.
2: Dos Ojos.
1: ¿Qué banda?
0: ¿Qué banda? ¿Qué será banda? La vida del negro, pobre.
1: Sí.
0: Era buen tipo.
1: Buen tipo, sí. Buen músico.
0: Era buen tipo.
1: Lo último que sé que vendió los teclados, vendió
0: sí,
1: todo.
0: Sí, buen tipo. Sí, se arruinó, se cansó, nunca tocó nada.
1: La droga.
0: La droga lo mató.
1: Y las mujeres.
0: Sí.
1: La droga y las mujeres.
0: Había músicos los otros días acá en Jade. Estaba el bajista de los Dos Ojos y de la banda esta, ¿cómo se llamaba? La banda de Zárate. Uy, no me sale el nombre.
1: La Scaboni,
0: que estaba. ¿Cómo se llama? Pachu, Checu. ¿Cómo era el bajista? No me sale la
2: Tachu Palacio.
0: Tachu Palacio.
1: Pero no el batero, Tachu.
0: No, bajista. Estaban ahí todos con Godoy y estaban despidiendo, ¿viste? Lo abrazaban a Godoy diciendo, ¿por qué no volviste? Godoy vendió todo. Claro. Se retiró, la droga lo mató.
1: Las mujeres también.
0: Sí, las mujeres. Y, ¿viste? La fama te lleva a un lugar donde no volvés.
2: Mirá
0: al doctor.
1: Claro.
0: El doctor hace un encuentro de juego de. ¿Cómo es? De Power, eso, de jueguito. Mortal Kombat. Y la droga los mata.
1: Y desaparece un año.
0: Y desaparece y la droga los mata.
1: Pero un año desaparece.
0: Qué increíble.
2: No te endrogues.
0: Claro, no se endrogaba. No se enfumaba.
1: En Netflix va a salir el documental de La vida oculta del negro Godoy.
2: ¿Sí?
0: ¿Ah, sí? Ah, ¿un bio? Sí, sí. No, ¿cómo le dicen ahora?
1: Biotopic, no sé
0: cómo. Ay, Dios mío, qué boludo. Estamos como los mexicanos nosotros.
1: Sí, y bueno, ¿por qué Godoy dejó el Scaboni? ¿Por qué Godoy dejó Dos Ojos?
0: Claro.
1: ¿Por qué Godoy no dejó la droga?
0: ¿Y por qué Godoy?
2: Porque dejó la radio también.
0: ¿Y por qué dejó la radio? Es más preciso. Claro. Hay una parte, una estrofa muy
2: ¿cuánto
0: importante.
2: ¿Cuándo vamos a cambiar?
0: Desfachatado, dice. ¿Por qué dejó desfachatado?
2: ¿Cuándo vamos a cambiar la letra del comienzo?
1: Claro.
2: Timothy sí. Nunca viene igual negro, que el negro Godoy. Así tiene que decir.
1: Hay una parte donde lo entrevistan a Castillo y dice, Castillo dice, no, la verdad que yo no sé porque no vino más a la radio. Y bueno, sí, entrevistan claro. A Castillo, a Roger,
2: sí,
1: a Javier.
2: Es un documental aparte, sí, tipo sí. Documental.
1: A Troncoso.
2: Aparentemente hay escenas de sexo.
0: A Troncoso le hicieron un lado en la bio, ¿eh?
1: No, hace una entrevista a Troncoso y dice, Troncoso dice, la verdad que yo no sabía que Godoy no venía. Pero bueno, mientras no falten los churros, yo no me hago problema.
0: Sí.
1: Eso es lo que dice Troncoso.
0: El devorador de churros.
3: La hija del feteo, linda infinita.
0: Y bueno, vamos, ¿qué le parece?
1: Encima se va para la Europa.
2: Para Europa.
0: Escúchame, vamos con el.
2: Para la tierra gitana.
0: Vamos a izar la bandera con la Aurora y hablamos con la efemérides.
2: Vamos con la efemérides. Vamos.
0: Venga.
1: ¿La Aurora? ¿Sí?
2: Power to the People. Es el sexto álbum de la banda estadounidense de hard rock Poison, lanzado al mercado un día como hoy, pero del año 2000, bajo su propio sello independiente, que se llamaba Siande Music. ¿Qué nombre de miércoles que le pusieron? Formato del álbum. El disco es un lanzamiento híbrido que incluye material nuevo y grabaciones en vivo. Hay en el disco 5 canciones nuevas de estudios grabadas exclusivamente para esta producción. Y nada más ni nada menos que 12 pistas en vivo capturadas durante la exitosa gira de reunión de la banda allá por 1999. A ver, ¿qué más? El álbum marcó un hito importante para el grupo al consolidar el regreso del guitarrista original, CC DeVille, reuniendo a la formación clásica de Poison junto a Bret Michaels, Bobby Dahl, Ricky Rocket, por primera vez en un disco desde Shadow This Love, Del año 1991. Las pistas grabadas en estudio que abren el disco son Power to the People, Can't Bring Me Down, una canción, se podría decir, enérgica, descrita por la banda como un himno y lucha y superación personal también. Y The Last Song, la última canción, la última balada, una balada clásica de rock que posteriormente se incluyó en colecciones de éxitos. Strange es otro de los temas. Así que bueno, a pasar de ser editado en forma independiente, debutó en el puesto número 166 del Billboard 200 y alcanzó la posición 12 en la lista de álbumes independientes de Estados Unidos. El sencillo principal, Power to the People, fue dedicado por el vocalista Bret Michaels como un tributo directo al apoyo incondicional de sus fanáticos. Si querés, te digo que podés escuchar y revisar la producción completa en plataformas digitales a través de la ficha de Poison en Spotify o en su catálogo también oficial de Apple Music. También tenés todo esto que te estoy comentando yo de Poison. Bueno, sin más preámbulos, entonces, amigas y amigos, vamos a escuchar a los Poisons haciendo Can't Bring Me Down.

0: Ahí estábamos escuchando entonces a Poison con su tema Déjate el sombrero puesto. ¿Qué sé yo cómo llamaba el tema? A ver, ya te digo cómo llamaba el tema. Se llamaba Can't Bring Me Down.
1: No, eso no.
2: A mí me gustaba ese tipo
0: de rock.
2: De rock glance. Reviente. Sí, un poco glance. Sí. Chica, pelos lindos, mejor que las mujeres. Se cuidaba mucho el pelo este pibe.
1: Sí.
0: Pantalones de cuero.
2: Sí.
1: Era mucho como Bravo acá.
0: Mucha,
1: ¿viste?,
0: camisa de leopardo.
1: Como
0: mucha,
1: Kai, ¿te acuerdas?
0: Claro, mucho leopardo.
2: Y Kai se copió mucho de Bon Jovi, ¿se acuerdan? ¿Qué banda Bon Jovi, eh?
0: Muchas mujeres, pelos rubios, enrulados.
1: El pañuelo de la cabeza, tipo
2: la
1: cabeza. Axl Rose.
2: Las chicas morían por esos muchachos, ¿eh?
0: Sí, sí. Mucho whisky, mucha limusín.
1: Mucha fafafa.
0: Mucha
1: fafafa. Mucha fafafa.
0: ¿Qué cosa, chico? Bueno. Eran las bandas de...
1: Milonga.
0: De glam metal.
2: Sí, sí, también.
1: La banda de la Milonga, va.
2: Sí, te entendí. Es cierto, es verdad. Es una gran verdad lo que dice usted. Sí.
0: Mucho reviente. Década del 80, 90.
1: Y bueno, era toda la... Los mejores temas de rock que se hicieron en estado de drogadicción.
0: De ebriedad.
1: Se podría decir. Y de ebriedad también. Está comprobado eso. Está comprobado.
0: Y los tangos también. Hay mucha música se ha hecho.
1: Sí.
2: Está como ese que miraba la inauguración. En México, dijo, ¿y ese quién es? Ozzy, ¿no? Está muerto, Ozzy.
0: Hablando de inauguración, anoche en el partido de muchas figuras en el partido de
2: Estados Unidos. Cantó ese pibito con la chica, con
0: sí, Luca.
2: Katy Perry.
0: Luca.
2: Acá estaba todo finito. ¿Pero qué onda ahí? No entendí.
1: No sé,
2: yo.
1: Pero lo entiendo.
0: Lo alzó el pibito y el pibito la miró así como diciendo...
2: Sí, porque Katy
1: Perry... Sabés que te voy a dedicar. Katy,
2: pero bueno, por lo menos en Canadá, Katy Perry, dentro de todo, bien.
0: No, ¿viste?, en Estados Unidos.
2: Dice que, dice que en el cierre tocará Coldplay. El cierre mundial.
0: ¿Sí?
2: Sí, ya lo estaban tirando ayer.
0: Y también, bueno, Tom Cruise.
2: Estaba DiCaprio.
0: Beckham. Estaba DiCaprio. No lo nombraron, ¿viste? Pasaron porque no se animó el locutor a decir que era DiCaprio.
2: Porque estaba con una gorra, sí, sí.
0: Estaba DiCaprio, estaba Brad Pitt.
1: Brad Pitt estaba también, sí.
0: Estaba Bill Gates.
2: Y el Negro Godoy.
0: No lo vi.
2: No toca más el teclado, por eso.
0: Estaba Bill Gates y al lado de Bill Gates estaba... Bueno, en una parte...
2: Estaba el director de cine.
0: Sí, el de Star Wars. Pero
2: sí.
0: También estaba... No sé si James Cameron o James Cameron... Bueno.
1: No.
0: Bueno, pero James Cameron estaba. Está.
2: Llegó.
0: El terror de los churros.
1: Y justo que no quedó nada.
2: Llegó el terror de los churros.
0: Y vino todo despeinado.
2: Ni dice buen día. Va derecho al paquete.
1: Derecho al paquete.
2: Sí, había un montón de primeras figuras ayer.
0: Sí, sí, sí.
2: Realmente muy interesante. Bueno, un poco es eso, ¿no? Demostrar que Estados Unidos... El estadio era nuevo, en Los Ángeles.
0: Sí, muy psicodélico, muy futurista el estadio, ¿eh?
2: Sí, yo igual creo que...
0: Esa pantalla arriba me da miedo, porque en un momento se llega a caer, ¿sabe qué?
2: No sé si se puede llegar a caer. Buen día, ¿qué tal? ¿Cómo le va?
3: Hola, buenos días. ¿Cómo están todos?
2: ¿Cómo andan?
3: ¿Cómo están?
1: Ha llegado el señor Alejandro. ¿Qué pasó que no salió el programa, Alejandro?
3: Hubo un temita acá con
0: la
3: luz.
1: ¿No había luz?
0: El día de la tormenta.
2: Discúlpeme, lo voy a corregir. Acá no, en la calle Bolívar.
1: ¿Acortaron la luz de acá?
3: No había luz en el sector acá en el lugar.
2: Por eso, en el lugar.
1: ¿Como acá la radio solamente?
2: ¿La radio sola?
0: No, toda la...
3: Todo el edificio.
2: Por eso, Bolívar.
0: No, estamos en
2: Tuzango
0: nosotros.
2: No, Bolívar.
1: ¿Y tú, Sango?
2: Bolívar y...
1: Y tú, Sango.
2: Bueno, así que bueno, entonces yo tendría que decir problemas ajenos a la radio, no pudimos salir.
1: Problemas ajenos a la radio.
0: No, pero problemas técnicos.
2: Claro.
0: Alcahuete, botón, vigilante.
3: No.
2: Yo te defiendo, sí.
0: Yo te defiendo. No.
2: Hace un rato te hablaron de vos,
1: sí.
2: Del doctor,
0: sí.
2: De Godoy y de vos.
1: No. Sí.
2: Lo tuyo feo la semana pasada.
0: No, porque te vamos a explicar.
2: Nos mostraste un video... De algo que estás haciendo con otra gentuza
1: no.
2: Y no trajiste ni siquiera una plaqueta para ver lo que están haciendo. Este y el otro que anda, viste, una camioneta blanca Ford.
3: No, pero va a haber lindas novedades en un momento. Y
2: lindas
3: va a ser,
2: novedades.
3: Y va a ser este el epicentro de eso.
0: Lo que estábamos diciendo, vos no estabas escuchando el programa, ¿no?
3: No, porque
2: viene colectivo.
3: Sí. Bueno,
0: no, pero con la ventanilla abierta venía. Con la ventanilla abierta.
3: No, estoy así como despeinado. Porque venía escuchando despeinado, despeinado.
0: No, porque
2: estábamos
0: avisando a la gente que Netflix va a alargar la bio de
2: Godoy. Por la droga, la viste, se drogaba. Dejó tocar, sabía, dejó tocar el teclado.
0: Claro.
3: Sí, yo el otro día me distrajo porque pensé que era un video de Schwarzenegger y cuando se dio vuelta la cara, era la cara de Godoy.
2: Sí, porque Godoy asustó, transitó toda la parte del SD y la droga, bueno, lo que lo llevó a dejar el teclado. Sí. O el teclado
1: aparte se papea para sacar músculo, viste.
0: Y en una parte...
3: No me asustó porque había una
1: toma gigante y todas esas cosas, viste.
2: El Tacho le dio un abrazo los otros días en un encuentro acá a la vuelta, y le dio un abrazo.
3: ¿Y le dolió?
2: Claro, porque el tipo está en la droga, perdido en la droga, ¿viste? Claro. Así que bueno.
1: Se endroga.
2: Se endroga con galletitas. Mirá, nosotros lo dejamos acá para. Estas son las que se droga él, ¿ves? Con estas se droga él.
1: No le traigo más.
2: Y chispita de chocolate.
3: La famosa Pepa pedía para el señor Godoy.
2: Mirá, señor Godoy. No siempre se la manda.
1: No traigo más.
2: La
3: gente de Baivén, excelente, siempre, se las manda.
1: No traigo más.
3: Ahora hay que traer anabólicos. Un frasquito anabólico.
1: Aminoácidos, hay que traer. ¿Algún tarrito de aminoácidos?
0: Aminoguanas.
2: Yo me conformo con...
0: No, y lo que decíamos, esperen que le termino de contar. Le termino de contar otra cosa.
2: Acabo de escribir el señor Godoy.
0: Bueno, en una parte de la bio... del informe, apareces vos, una entrevista que te hacen, y que vos estás...
2: El devorador le pusieron.
0: Diciendo, no, yo a Godoy lo conozco, no sabía que había vendido los teclados, y no sabía que no venía de la radio, eso es lo que decía Troncoso, ¿no?
2: Claro,
3: como que yo no estaba.
2: Claro.
0: Y que, bueno, a mí, mientras no falten los churros, después que si Godoy
2: El adelanto de la bio, está buena.
3: Una
2: vida a Godoy tocando ahí en la plaza, entre otras cosas, muy buena toma.
0: Sí. Al lado, tocando a la gorra.
2: Sí, sí.
0: En la vereda.
3: Al sombrero, al sombrerito ese que tiene.
0: Al sombrerito. A la gorra no.
3: Al sombrerito.
0: Así que lean el mensaje de Godoy si son valientes.
2: No sé qué estará haciendo, por eso no es que no lo quiera abrir, pero bueno.
3: Y yo estaba full con el amigo Panini. Con las figuritas.
2: ¿Abrió el mensaje?
0: Sí, dice. ¿Qué va? No, ni escribir puede ya. Porque dice, ¿quién va a hacer de mí? No sé.
3: Schwarzenegger.
2: Y tenemos un par.
3: Y ahora puede ser Schwarzenegger. No. Puede ser
2: pero hay que conseguir un doble de él, que estamos en la búsqueda.
0: Dice, ¿quién va a ser de mí en la Biotopic? Y hay casting, está preguntando si hay casting. Él se puede presentar para el casting para ser de él.
2: Claro. Porque preguntarle si se repuso, está en todavía está yendo al lugar ahí de recuperación.
0: Ah, ¿se está recuperando?
2: Preguntarle si se recuperó, ya está.
0: Porque el problema de él fueron las drogas.
2: Claro, lo mató las drogas. Claro. La droga de la chispita, esta lo mató, la chispita. Y viste que él come mucha cosa con cereal y
3: sí, hace mal eso de la
2: claro. Ya dicen que cuando subí al techo a tomar mate, arriba al techo de la casa, ya lo veían raro que hiciera eso a la mañana.
1: Pues se asomaba, viste. Como
2: sí, tomaba mate arriba al techo. Ni siquiera con la familia se sentaba a tomar mate,
3: lo que
2: ya lo veían
3: que
2: raro.
3: El tema de cereal y eso te crea dependencia.
2: Sí, el cereal te mata la cabeza.
1: Y un asesino cereal.
0: En la bio de Netflix relacionan el inicio de él con esa alimentación a Semillita Román.
2: Semillita Román que tomó.
0: Parece que fue el que le convidó primero. Parece que fue el que lo introdujo en el mundo de la semilla.
2: Semillita Román estuvo cantando el fin de semana. Bien, está bien, o sea, está repuesto. Se ve que volvió.
0: Pero Godoy también estaba repuesto.
2: Sí. Así que bueno. A ver si volví a
1: escribir. Pobre Godoy.
2: Uy, otra vez.
1: Pobre Godoy.
2: Volví a escribir otra vez.
3: Seguramente, porque a mí me está vibrando la muñeca.
2: Se nota que tiene abstinencia.
0: Así que Netflix, yo creo que va a ser un éxito.
2: ¿El nombre lo tenemos? ¿Cómo se va a llamar?
0: No.
3: Yo tiraría uno.
0: Dice que estoy peor que el auto de Castillo, dice.
2: Sí, eso es de duda. ¿Quieren escuchar cómo está el auto de Castillo?
1: No.
3: ¿Qué pasó?
2: Y viste cómo es.
0: Está como el auto de...
3: Sí, pasó mi equipo, al equipo mío.
1: Murió la distribución.
3: Lo maneja el mismo team.
2: Así está el auto de Castillo.
1: ¡Qué carnaval, boludo! ¡Saca la matraca!
3: No, claro. Eso es cuando le poníamos la bicicleta, le poníamos los globos.
2: ¿Qué dice acelerá, ya, soy yo?
3: Acelerá.
2: No sabés si un carnaval o un corso.
0: ¿Te
2: acordás
0: de la matraca sobre
1: a la cancha iban con la matraca esa.
3: Qué bueno.
0: Nos dejaban entrar
1: con la matraca. Entraba con la matraca grande.
2: Bueno, y ahí, bueno, este nos llevó a todos lados, así como lo ven, Pobre.
3: Y bueno, ya no lo empujaste, en la barranca.
2: ¿En
3: la barranca lo empujaste?
2: No, en cualquier momento lo tiro a la mierda, tal cual.
0: Lo hubiera prendido fuego que te lo cubra el seguro, ¿viste que hacen eso?
2: No, qué manera de encontrar autos encendidos en la calle.
1: Sí, a propósito.
0: ¿Viste lo que pasó en una ciudad vecina? No vamos a decir dónde. Pero los bomberos habían ido a...
2: ¿A los silos?
0: No, no. No, no diga nada. No ponga lugar, estoy hablando de otra cosa.
2: Usted me dice incendio.
0: No, no. Yo acabo de leer que sigue... ¡Yo no dije incendio en ningún momento! ¡Yo no dije incendio!
2: Pero estamos hablando de que todos los autos que uno encuentra en la ruta están todos incendiados.
0: No, yo lo que dije es...
2: No me señales.
0: Sí, porque está hablando... pero, no, pero escuchá, no escuchá con auriculares. Ponete los auriculares.
1: Todos ustedes.
2: Y si se escucho bajo.
1: Y vos, no te hagas el pelotudo. Uno, porque escuchá, después me mandé las por todos lados. No,
0: uno, los bomberos estaban trabajando en un campito, porque se había prendido fuego un campito, y uno fue y quiso prender fuego el auto, y cuando volvió el bombero dijo, ¡uy, se le está prendiendo fuego! Psh, se lo apagaron. Y siguieron.
1: Qué mala suerte, ¿no?
0: Ese sí, pobre.
1: Ese sí que tener mala suerte.
0: Entonces no pudo cobrar el seguro. Que le quedó todo el auto a medio quemar.
1: A medio quemar.
2: A mí no me causa gracia.
0: No hay que hacer eso, ¿eh?
2: A mí no me causa gracia.
0: No, si no era, no era gracioso.
2: Ah, no era gracioso. Pensé que era gracioso. No. Bueno,
1: bueno.
2: Así que la biografía vendrá muy pronto. La semana que viene ya tendremos avance del nombre. Avance, ¿cómo sí. se va a llamar?
1: Yo Caníbal.
2: No, yo
0: no, para mí se,
1: con música del Indio Solari,
0: a ver, se le escapó a Netflix, se filtró algo ahí que se llama Una vida de negro.
2: Claro. Ahora que no está ni nadie, se puede dar eso, sí. Una vida de negro. Buen título si Netflix lo tira.
0: Sí, se había filtrado eso. Es más, estaba Ventura ahí hurgando un poco.
2: ¿Qué quilombo tiene Ventura?
0: Sí, Ventura no puede ni hablar porque te habla
1: le lo enrosca, ¿no?
0: Sí,
2: bueno, así que bueno, esperemos que la banda del señor Troncoso, que vino a hacer misterio acá, dice que no sé qué onda, ¿viste? Pero nosotros queríamos, va a sonar para la mierda, pero queríamos la puntita de lo que quería.
0: ¿Usted quiere la puntita?
3: Yo no me hago cargo de esto.
2: Bueno, muy bien. ¿Cómo viene? ¿Vienen grabando bien o no vienen grabando bien? ¿Puede contar eso o no lo puedo contar? O sea, no, es misterioso no. Como Godoy.
3: No, es misterioso. Lo que
0: más
3: pasa
0: misterio
3: es que
0: Indiana Jones tiene.
3: El tema es que uno está grande y,
2: ¿sí?
3: y ha vuelto a la infancia, entonces hay que...
2: No diga eso. No diga esa cosa porque después lo agarran y lo usan en su contra.
3: Sí, bueno.
2: No le doy mate porque es un asco el mate, pero...
3: Dame igual porque vengo atragantado como... Tengo la patilla acá. No queremos revelar porque no tenemos una fecha. Cuando tengo una fecha, acaba de ser el primero en saber.
0: Ah,
3: todo.
0: Pero ¿se van a presentar en un lugar?
2: Sí.
3: Estamos con esa idea también.
0: ¿Y cómo se va a llamar?
3: No, nos llamamos como nos llamábamos
2: siempre.
0: ¿Y cómo se llamaban siempre?
2: No lo tire si quiere.
3: No.
2: ¿No quiere tirar? No. Aquellos que conocen al rock de Zárate, claro, en la época de los años...
0: ¿De refresh?
2: 80. ¿De? Que el señor tecladista... Si recuerda, ya recuperado, no, la droga no le sacó algunas neuronas, puede recordar de qué banda estamos hablando, pero bueno.
3: Sí, no sé por qué.
2: Puso cara fea cuando le mandó el chupón al mate, ¿no? ¿Vieron?
3: Que venía como fresco, venía.
2: Y venía fresquito. Venía
0: no arrugue la cara, mijo, vamos, trae.
2: Viene no fresquito, viene con pescadito y todo, porque
0: chupe,
2: está más
0: chupe,
2: frío.
0: Chupe, que trabajo, dijo la Coca-Cola.
3: Hay un camalote y todo.
2: Sí, vení, volvé si querés.
0: Sí. No, claro. Se fue. Y hoy vino con la gorra.
2: Así que bueno, esperemos ese...
1: ¿Dice Godoy los raros o los refrescos?
2: No, uno de los dos tiene
3: uno
2: que ser.
3: Uno de los dos tiene que ser.
0: Para mí va a ser, ya fueron los nuevos refrescos, así que van a ser los...
2: El refresco.
0: Los refrescantemente nuevos.
1: No,
3: claro. No, lo que pasa es que, claro, el nuevo refresco fue uno de los integrantes con otros integrantes.
2: De ese grupo, ¿cuántos quedaron? De que están hoy tocando.
3: No, el mismo, el oficial.
2: ¿El oficial? Qué bien, ¿eh? Como Sharon Deck.
3: Claro, siempre.
2: No hay oficial. Nunca volvió el oficial, siempre fueron cambiando. Sí, obviamente sí. Con Román ya es imposible, le mandamos un cariño grande a Román, es imposible que se vuelva a juntar porque ya Román no está dentro de...
0: No está entre nosotros.
2: Sí, está entre nosotros, pero está en otro lugar, boludo.
0: Ah, bueno, por eso no está acá, está allá.
2: Claro, no en el caso de algunos que ya no están, obviamente. Pero muy interesante.
0: Le mandamos un saludo grande a Javier Castañeda, que estuvo pasando un problemita
2: sí,
0: de salud.
2: Sí, vos sabés que me mandaste el celu y no pude encontrar. Es como que el chabón no atiende, no tiene mensaje, no sé qué onda.
0: Estaba internado.
2: Bien, así que, ¿bien? ¿Está bien,
0: está
2: Javi?
0: Está bien.
2: Bueno, tendremos que invitar un día a Javi. Y algún día queríamos invitar, seguramente debe ser complicado, para la banda El Golpe, que venga alguno a charlar, a hablar cómo va la banda.
0: Golpe va a entrar a grabar cuando tenga, va a grabar cuatro...
2: Yo ya hice una...
0: devolución.
2: Yo hice un avance, no. Sí. Yo ya hice un avance para que toquen.
1: Dice Negro que si precisan tecladista, que le avisen.
2: Claro, bien, aplauso. El tipo está recuperándose.
3: Y acabo de responderle.
0: Pero bien. Si vendió los teclados, ¿le quedó algo? ¿Le quedó entonces?
2: No, algo le queda, sí.
3: Teclado tenemos.
2: Escuchame, volviendo a lo de antes.
3: Teclado tenemos, por la duda.
1: Volvemos a lo de antes.
2: Yo le estoy haciendo un trámite para cuando quieran, pueden tocar banda en una noche.
0: Ahora estamos enfocados en grabar esos cuatro temas.
2: Bien, me gusta.
0: Y para que la gente nos conozca. De eso
2: está muy bien, grabadito. Está muy bien. Me parece fantástico.
3: Estamos igual que ellos.
2: Bien, estamos bien, estamos bien. Bueno, ¿qué más tenía que decirle? Tenía un montón de cosas para contarle y no recuerdo qué.
3: ¿Qué más? ¿Me sacaron el cuero de algo más?
2: No. Los churros, es más, usted abrió el paquete, mirá lo que le digo.
3: No llegué todavía a abrirlo.
2: Bueno, el paquete.
3: ¿Alguien lo chumió? Capaz que dijo, acá hay churro, entonces ahora voy.
2: No. ¿Ah? Lo que sí, llamativo, no sé, fue un mensaje, una advertencia o qué. Vino la bolsita con las masitas para Godoy, las tortas fritas, el churro. Cerrado con cinta, pero uno vino afuera.
0: Un churro afuera.
2: Un churro afuera en la bolsa.
3: Ah, ¿qué quería decir? ¿Que coma uno solo?
2: No, no sé qué fue ese. Está todo cerradito, todo, pero el churro solito quedó
3: como
2: fuera.
3: Como la muestra, digamos.
2: No sé.
3: No, ¿para qué la muestra gratis?
2: No sé qué. Pero como está atento al programa.
3: Sí. Y seguimos en esta radio.
2: Exactamente. Bueno, ¿qué? ¿Podemos escuchar algo de música? ¿Tenemos algo? No traje nada hoy a la gané toda la semana. Así que no traje nada.
3: Yo me olvidé el pendrive, así que discúlpame, también no lo pude traer.
2: No te olvides el pendrive.
3: Por eso me lo traje la
0: bolsa. Puede ser que tenga plata dentro.
2: Claro.
3: No sé, lo dejé en casa, por la duda.
0: Revisalo.
2: No sé, quedó más o menos, pero bueno. Así que estamos a la espera de la banda del señor Alejandro Troncoso y también a la espera de la banda del señor Javier de Chat. ¿Usted tiene banda o algo, no?
1: Sí, estamos afanando por ahí, por Villa Mazzoni, por ahí.
2: Mazzoni Beach.
0: Una banda delincuente.
1: Claro, tengo una banda delincuente, sí.
2: Mazzoni Beach.
1: Sí. No. No tengo banda.
2: Usted cantó igual, estuvo una banda, ¿no?
1: Sí, estuve ladrando.
2: Bien.
0: Dice que después de la bio del Negro Godoy en Netflix...
2: Puede llegar a tener la bio
0: sí.
2: De un cantante...
0: De Rogelio Franco.
2: Rogelio Franco.
1: No.
0: Sí, pero creen que lo quieren poner en el precio de la historia, más que nada.
1: El precio de...
2: ¿Vamos con música? ¿Cómo van a escuchar algo de lo que dijo que
1: cruzando
2: tenía?
1: El charco.
2: Cruzando el charco, eso.
1: Bueno.
2: ¿Eso hace referencia a Uruguay?
1: Exactamente.
2: Muy bien.
1: A la costa uruguaya.
0: Muy bien. A Villa Amazónica, cada vez que cruza la calle.
2: Sí, también.
1: También, ¿no?
2: Sí.
1: Milojota.
2: ¿Qué hacemos con las hojas que están en la ciudad?
1: ¿Qué hacemos con las hojas?
0: ¿Qué hacemos con las hojas?
3: Ese es precioso el otoño.
1: ¿Y las ramas? ¿Qué hacemos con las ramas?
3: Es precioso el otoño. Es precioso el otoño.
2: Qué buena frase. Usted tendría que ser intendente.
1: Sí.
2: Porque hay una frase tan así, sin respirar, contestataria. Muy bien.
0: Es precioso el otoño. Como son preciosos los plátanos.
2: Los plátanos.
0: Qué agradecido
2: ese
0: que estamos.
2: Ese fue el viejo de Sarmiento. ¿Qué carajo se le ocurrió traer plátano?
0: Qué agradecido.
3: ¿Sabe por qué los trajeron, no?
2: No, la verdad que no.
0: Tiene que tener un porqué, obvio.
1: Sí, tiene un porqué.
2: Como los gorriones que trajo.
3: No, pero el tema de los plátanos es porque la madera, si usted observa que los plátanos conservan casi siempre la misma madera, ¿no? Veo que no se reseca y nada. Entonces,
2: se pudre nada más, se pudre.
3: No, claro, no, pero si usted observa un árbol por ahí es muy grande.
2: ¿Cómo me gusta que me trate de usted?
3: Bueno, sí. Y es la madera que se utilizaba para hacer las ruedas de los carruajes.
2: Bien.
3: Que era la única rueda, la única madera que no se...
2: Era flexible.
3: No se pudría, no absorbía. Lo
2: ah, por el barro, en esa época
3: no. Por el tema del barro y todas esas cosas.
2: Hay que empezar a cortar porque con el agua que hay en Machu Amazonas y empezar a usar el árbol.
0: Hacer ruedas de árbol.
2: De árbol, sí, claro.
3: Hacer carro.
2: Claro.
3: Podemos hacer carros nuevos.
2: Así que no sabía, mire qué bien, qué bueno, qué interesante enterarse algunas cosas. ¿Usted tiene alguna curiosidad también sobre algún árbol o algo?
1: No, lo que están haciendo, bueno, es... hay mucha queja de la gente del barrio Smithfield por... Están podando indiscriminadamente, talando, se podría decir, indiscriminadamente un montón de árboles. Sí.
2: No le voy a permitir que haga esa barbaridad.
3: ¿La misma gente? Perdón.
1: Es municipalidad. Tienen
2: no permiso. Diga esa barbaridad, por favor.
1: Están talando...
2: Usted acaba de decir que están...
1: Algunos...
2: Algunos dicen asesinando los árboles.
1: Exactamente. Están en una calentura regular. Porque incluso
2: ¿cómo
1: hasta...
2: es la calentura regular?
0: Cuando no es ni poca calentura ni mucha calentura.
3: Lo va regulando.
2: No, yo para que la gente del otro lado sepa de lo que estamos hablando, porque nosotros somos gente que estamos hablando con propiedad.
3: Igual, sé que hay una forma de que hay que pedir una solicitud para podar.
0: Claro, no se puede podar.
3: No se puede podar porque sí.
1: No, sí, hay autorización para
0: hay que presentar.
2: Yo soy de
1: la
2: forestar.
1: Forma que los talaron, no es que le hicieron una poda correctiva.
2: Yo soy de forestar.
1: Talaron directamente hasta abajo, ¿viste?
2: ¿Saben por qué se tala? ¿Por qué se sacan los árboles?
0: ¿Por qué?
2: Porque cada vez hay menos árboles y más garage.
3: Sí, puede ser.
1: Sí, estaban sospechando que querían hacer un estacionamiento la gente del tenis. Espero que no sea así, porque ahí sí que se va a armar la podrida.
2: Usted está tirando una bomba, le recomiendo.
1: No, pero es lo que está pasando.
2: ¿Cómo fue? Cuéntelo profundamente para la gente de la Villa Smithfield.
1: Se supone que, bueno, habían dicho, muchos habían comentado que...
2: Diga extraoficialmente, diga esa palabra.
1: Extraoficialmente.
2: Bien, ya zafamos.
1: El permiso está porque yo...
3: A ver, diga esta palabra, el churro que estaba suelto.
2: Bien, ya se lo comieron. ¿Ya se aparte lo acaban de asesinar, lo asesinaron a...
1: No, sí. No, lo pasaron a de güey.
2: Sí, sí.
1: Y bueno, se mandaron una tala bastante pronunciada, ¿viste? Talaron, no te digo poda correctiva, sino que se talaron.
2: Lo que no recuerdo, había fechas para podar los árboles.
3: Sí, sí, sí, de hecho ahora se abrió, por eso digo, abrió. Sí que se abrió, que si usted pide una autorización a la oficina del vecino, a la ciudad.
2: Otra felicitación, decirle que la Avenida Antártida Argentina estaba bastante bien iluminada ahora. Antes no estaba iluminada, han puesto esas luces de LED muy bien iluminadas.
1: Y el bache, ¿cómo andamos?
2: Lo que hay que decir, hay que decirlo.
3: Está bien, perfecto.
2: Porque sí, eso está bien, porque era una boca lobo la tarde muy argentina. Bien, sí. Muy bien.
1: ¿Y bache cómo andamos?
2: No, de bache venimos flojo. En un momento parecía que sí, hoy se están parchando más que bache. Se están viendo unos parches bastante flojitos. Pero bueno, será por la situación económica del país, no lo sé.
3: No estoy en el tema, digamos.
2: Claro. No, obvio. Pero lo que hablábamos recién, que veíamos a Zárate un poco abandonado. O sea, abandonado en el sentido de que, ojo, acá también hago cargo al frentista, ¿eh? Ya no se barre la vereda como antes, no se corta el pasto, ya hay veredas que tienen pasto, o sea también un poco de responsabilidad del vecino, de cada uno de nosotros. Pero esto ocurrió después de la pandemia. Después de la pandemia es como que la gente no interesó más el frente de su casa. Obviamente que la gente mayor, que uno conoce, gente de abuelo o de gente que no está, viste que el abuelo siempre era de arreglar el frente, se preocupaba mucho la gente mayor de esa época. Hoy es como que no.
1: No, incluso algunas veredas. Te digo que está como para intimar un poco, ¿no?, a los vecinos.
2: Sí, y se va a hacer un nuevo edificio, estuve mirando.
1: ¿Dónde?
2: Vendría a ser Alsina y Andrade, ¿puede ser? Sí, Andrade. Al lado de... en una esquina, déjame pensar.
3: Andrade.
2: Para dejarme pensar que lo vi.
3: Andrade. Cerca del Porteño.
2: En la esquina de la escuela número 10, que había un ciber. ¿Se acuerdan del cibercito chiquitito que estaba en la esquina?
3: ¿Él?
2: Ciber, chiquitito que había en la esquina, en la escuela 10, enfrente de la escuela 10.
3: Ah, frente.
2: Sí, sí, esa esquina.
3: Sí.
2: Estaban construyendo también, van a hacer un edificio. Por lo que tengo entendido, me contaron. Yo me puse a hablar con un vecino y me dice, sí, parece que van a hacer un edificio, y es la misma empresa que ha hecho el edificio en calle, aquí nomás derecho, en calle Ituzaingó. Muy lindo edificio, obviamente, frente a un conocido bar.
3: Ah, o sea, cervecería. Está muy lindo ese lugar.
2: Sí, está

0: Tenemos de fútbol, si hablamos.
1: Si hablamos de fútbol.
2: Está bien. Perdón, no supe nada.
0: Mundial. Que, bueno, nada. Del mundial hablamos un poquitito.
3: ¿Quién es su candidato en el mundial, Alejandro?
2: Voy a decir algo.
3: Sí, dígalo.
2: Ayer vi el partido de
3: Paraguay.
2: De Paraguay y Estados Unidos.
3: ¿Qué baile le pegó, no?
2: ¿Qué paliza que le pegaron? Perdón, ¿no?
3: Ya hace rato que no veía un baile.
0: Yo creo que al técnico no hay frase que la salve, ¿viste? Que le unta, que le tira
3: yo
0: la frase.
3: El último así baila así me pareció que fue Argentina-Brasil, ¿se acuerdan? En el 90 fue así. Argentina-Brasil que nos pegó un baile bárbaro y bueno, espero que ganó Argentina, pero acá no. Ganó Estados Unidos y le metió 4.
2: Pero era para.
0: Sí. 6-7, ¿eh?
2: Sí.
0: Era un papelón, ¿eh?
2: Por el momento me daba hasta lástima, me decían.
0: No me gustó la camiseta Paraguay.
3: No.
0: Flojetti, ¿no?
3: Yo para
0: no
3: mí.
0: Porque nada que ver.
3: No, nada que ver. No. Yo para mí. Los Yankees siempre son de cambiar. No tienen un estilo de camiseta.
0: No, cambian todo. A veces le importa la bola, la línea.
3: No, y yo prefería que Paraguay vaya con la clásica de Paraguay.
0: A mí me gusta. Claro, al ver la camiseta que usaba Estados Unidos era.
3: No, pero que cambien ellos. Ellos son los que cambian siempre la camiseta. Que Paraguay vaya con la tradicional.
0: Sí, porque el local era Estados Unidos ahí.
3: Sí, está bien.
0: Que podría cambiarlo de ellos. Y Paraguay que vaya con la tradicional. Camiseta que me gustó mucho fue la de Marruecos. Me gusta mucho la camiseta de Marruecos, esa roja con el. ¡Qué hediondo que son esos muchachos!
3: ¿De Lala?
0: ¡Ay, no! ¿Qué? ¿Cómo lo que gritan esos pibes? Van a estar. Yo te digo, los marroquíes.
3: Los coreanos.
0: Y los argelinos, argelinos, guarda que están a la línea de los argentinos. Rompe bola.
3: ¿Y los coreanos? Los coreanos también.
0: Los coreanos también.
3: Pero sí. Cantan esa canción.
0: No sé, más bofido.
4: Vea.
3: No, ta, así.
0: Y lo que tiene importancia es que todavía los grandes equipos no aparecieron, que va a aparecer hoy Brasil, después está España, Alemania,
2: ¿a qué
0: Francia.
2: Partida, ¿eh?
4: A las 7.
0: A las 7 de la tarde.
3: Ojo, por dos, en los dos primeros partidos no va a poder contar con Neymar, ¿eh? Neymar no está bien.
0: Sí, lo cagó a pedo el técnico.
3: Sí, no, pero igual.
0: Dice, ponete las pilas, dejá con las redes, si querés jugar a la selección, le dijo.
3: Y así
0: bien,
3: que
0: ahí le puso los puntos.
3: Ay, ojalá que se recupere Neymar.
0: Bien el portugués, chabón, ¿eh?
3: ¿Qué portugués?
0: El técnico de Brasil. Bien, habla bien portugués.
3: Italiano, ¿eh?
4: Italiano.
0: Él habla bien portugués. Ah. Habló inglés, habla italiano. Habla inglés, portugués y no sé qué idioma más. Ah. O sea, tiene la capacidad, ¿viste? De qué sé yo.
2: De hablar.
0: Qué sé yo, sin desmerecer, te agarra a Puebla, tenés que hablar en italiano y en inglés, te cagaste.
3: Y Puebla le dice, primero Puebla dice, primero agradezco a Dios
0: y después arranca.
3: Y después arranca.
0: Claro. Eso es en hebreo.
3: Un saludo grande a Puebla, no estaba enojado a Puebla.
0: Yo no le mando saludo porque nos falló en la nota.
3: No nos falló, que no puede venir. Hoy juega también.
2: Claro,
3: ¿cómo lo vamos a decir que venga?
0: ¿Qué tenemos que hacer un programa de partidario para que venga, loco?
2: No, vamos a tener que ir todas a transmitir allá en directo.
0: No, gracias, paso.
4: Tenía nana.
2: No
0: sí,
2: nadie.
0: Estaba jodido. Estaba
2: no hay
0: muy
2: nadie que te admite acá.
0: Estaba muy, muy engripado. Estaba cuando lo llamó.
2: No, estaba chocado.
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2: ¿Eh? 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
4: Por AfaPlay.
0: Ayer me quise meter para ver un poco mejor calidad el partido, déjame pensar. Brasil, Corea. Era un PlayStation. La imagen. Sí. Es increíble la imagen que tiene.
3: Brasil y Corea no jugaron Brasil con Corea. No,
0: bueno,
3: jugaron.
0: Bueno, Brasil, no, Brasil y Corea. Los dos partidos de Corea y Brasil.
3: República Checa.
0: Está bien.
3: Corea.
0: No es República Checa.
4: No.
3: Sí, Corea jugó con República Checa.
0: ¿Cómo se dice ahora?
3: Chequia. No.
4: Chequia.
0: República Checa, no. Chequia.
3: No.
0: Y Corea.
3: No, vamos a hablar como corresponde.
4: Claro. Yo
0: no. Escúchame, es Chequia y tenemos una ventana.
4: Y Boré.
0: Y nos queda una ventana más.
2: Haití,
3: no,
2: es así. Marucus.
3: Es porque todas las, por ejemplo, Francia se llama República Francesa. ¿Sí? ¿Y cómo decidieron ellos que se lo denomine Francia?
0: ¿Por qué el otro día pusieron República Irlanda y pusieron Irlanda?
3: Bueno,
0: no está mal.
3: Pero ellos, o sea, el país decide cómo quiere que
0: ¿cómo quiere que lo nombre? Sí, sí.
3: El país es República Checa. Pero ellos quieren
0: que digan
3: Chequia.
0: Chequia.
3: Entonces,
0: tema es, Chequia es en
4: ¿y
0: el idioma de ellos.
4: ¿Bosnia y Herzegovina?
3: Chequia no es en el idioma de ellos, pero es como que ellos quieren que se lo...
4: ¿Por qué dicen Bosnia? Solo si es Bosnia y Herzegovina.
0: ¿Por qué es Bosnia y Herzegovina?
3: Sí, queda Bosnia.
0: Yo voy a
3: nosotros
0: le
3: decimos
0: andar por ahí.
3: Costa de Marfil y no, es Côte d'Ivoire. Es Côte d'Ivoire.
4: Côte d'Ivoire.
3: Claro, sí. Ese es un guaraní y no, no nos dimos cuenta.
0: Y sí. Nueva Zelanda, que hubieran venido el Colejaca, capaz que ganaban, ¿eh?
3: No, porque el Haka no tiene nada que ver con...
0: Pero flojo,
3: Nueva
0: ¿no?
3: Nueva Zelanda.
0: Nueva Zelanda, flojo.
3: Sí, flojo. Sí, tienen el jugador ese que se hizo famoso. A ver, no es que...
0: Pero le va a faltar mucho mundiales.
3: Vuelvo porque dije una burrada. Sí. No es que el Haka tenga que ver con... Sí tiene que ver con Nueva Zelanda, pero era, digamos, algo más identificado con los All Blacks, con el rugby.
0: Con el rugby.
3: ¿Sí? El haka,
0: la ceremonia usted también.
3: Claro, el haka era como una...

0: es un encuentro.
1: Me dio pie.
0: En las tribus cuando se iban a la guerra.
1: Me dio pie. Sí, pasé los otros días, un fin de semana, mucho público en la cancha del Náutico Arsenal, en el rugby.
0: Sí, hoy va a haber mucho más.
1: Mucho público.
0: Porque hoy juegan el clásico contra Campana.
1: Otra vez, clásico, chico. Otra vez que pasar por ahí, está lleno el chico en la rotonda. Ustedes se van a juntar en el foro cultural también.
0: No, ya están hoy a partir de las 3 de la tarde.
1: O sea que los dos, un desastre.
0: No, vienen bien.
1: ¿Pero qué categoría es esta?
0: La primera. No están jugando en primera, están jugando en tercera.
1: Hable con propiedad.
0: Están jugando en tercera, pero bueno, por el fixture se cruza. Náutico Arsenal Zárate, que viene bien en la tabla.
1: ¿Usted está interiorizado en el equipo? ¿Cómo vienen los dos?
0: Viene mucho mejor el equipo de Zárate.
1: Bien, porque escuché ahí en redes.
0: Viene mucho mejor el equipo de Zárate y es un partido muy esperado siempre.
1: Siempre, los clásicos son...
0: Zárate, el Náutico Arsenal Zárate, siempre
1: fue Zárate. ¿Y otro clásico?
0: Y ellos fueron cambiando, ¿no? Porque ellos eran primero el Tiro Federal, después ahora son Ciudad de Campana, no sé cómo se llama.
1: Atlético Campana.
0: Sí, es como que a Campana siempre le gusta andar cambiándose de la identidad.
1: No sea atrevido, no digas esas cosas.
0: Sí, tanto en el fútbol
1: está
0: como
1: faltando respeto a la gente.
0: Con cariño. Así que nuestros primos campanenses van a venir hoy acá.
1: Bien pronunciado, muy bien pronunciado, como se dice. No, campanense, porque campanero es despectivo.
2: Campanero.
1: ¿Te das cuenta? ¿Ves cómo vuelca?
0: Dijo el tío Poletti. No, esa no, cantemos la del culito, dijo. Bueno, esa es una historia que tenemos. Bueno, le ganamos a Campana y todos le cantamos.
1: Pero nadie le preguntó que lo dijera.
0: Bueno, o sea, sí. Y el tío Poletti decía, no, esa no, la del culito. Despacito. Y él le cantábamos la del culito.
3: Qué romántico.
2: Ahí van para la Campana.
1: Es una poema.
2: Salta.
1: Es una poesía.
0: No, mirá,
2: sacar una foto.
1: Che, y estaba mirando cómo está la cancha del Club Náutico Zárate.
0: Qué
1: mejor cancha que Defensor Unido, que todo.
2: Le rompió el tuje a todo.
0: Pero no, ¿qué tuje? El que la tiene mejor es el Náutico Arsenal, que también tiene el sintético.
1: No la vi. Pero está bien, la nivelaron inclusive la cancha.
0: Sí.
1: Porque cuando tiraba un centro, le pegaba y llegaba al río la pelota.
0: ¿La del Náutico Zárate o el Náutico Arsenal?
1: El Náutico Arsenal estaba así, ¿te acordás?
0: Sacaba el arquero y pasaba por arriba del
2: adversario.
1: Claro, era como el billar, pero a ver si se mueve la pelota y si la pelota iba así.
2: Era como un metegol, ¿viste? Cuando
0: yo jugaba.
1: ¿Esa sintética, la de atrás de la cancha rugby?
0: Sí, la sintética.
1: Muy bien.
0: Se ve que jugaba en Náutico Arsenal. Jugaba en Náutico Arsenal y nosotros siempre, obvio, el segundo tiempo atacábamos para allá. Pero era porque nos gustaba atacar por ese arco. Después nos dimos cuenta que la cancha.
1: Yo te digo que la cancha del Náutico ha llevado a veces afuera más gente que el partido de Liga.
0: Sí.
1: Es impresionante la gente como para ver los partidos. Y ahora con esta cancha sintética, más.
2: Aparte, se mete la gente arriba ahí en la colina.
1: Lindo lugar. Qué linda costa que tenemos nosotros.
3: Qué linda.
2: Sí.
1: Qué linda costa.
0: Bueno, por lo menos ahora con césped sintético no se va a pelar, porque jugaban mucho en la cancha del Náutico.
1: El problema es la tierra.
0: Muchos
1: la
0: partido.
1: Tierra que se ponía ahí no era tierra negra, sino era tierra que se sacaba de la dársena que hicieron, claro. Y la tierra negra ya era tierra castigada. Y después es difícil. Y muchos partidos por día es una barbaridad.
0: Claro, 70 partidos en un día. No había área chica que aguante.
2: Pero
1: muy linda está quedando la cancha del Náutico, la verdad. Que
2: un gran laburo,
1: te llama mucho la atención. Sí.
2: Y alguna moneda debe salir eso, ¿eh?
0: Sí, pero se la merecen, porque mucha gente juega al fútbol.
1: Y lo que pasa es que hoy la entrada
2: aparte
1: del fútbol debe ser una de las que mejor, las que más entra de dinero en el club.
2: Eso habría
1: que preguntárselo a alguien de la comisión.
2: No sé cuánto está ahora la mensualidad.
1: ¿Cuánto
2: sale por mes, no?
1: Yo soy vitalicio.
0: ¿Del Náutico Zárate?
1: Náutico.
2: ¿No pagas más?
1: No, obvio. No fui nunca más. Dejé de decir, un boludo bárbaro soy.
2: No sé cuánto estará ahora.
1: Está saladito.
2: Está salado.
1: Sí. Y no sé
3: ciento y pico, dice que está.
2: ¿Cuánto?
3: Creo que 100.
1: Barato.
0: Tasa.
3: ¿Ciento y pico? Sí,
1: 100 y pico es barato.
0: Está salado.
2: ¿Por mes?
1: No.
3: No,
1: por mes está 60. Porque mi hijo es socio.
2: ¿Seguro?
1: Por eso. Los dos hijos míos son socios, sí.
2: ¿60?
1: 60 lucas.
2: Y bueno, si tenés
1: vos, o sea que fíjate
2: que ya son 120.
1: Por eso te digo,
3: capaz que por eso
1: o sea, si 60 lucas es la cuota social, en la cuota de inscripción pasa a las 200 lucas.
3: Sí, lo que no sé si
1: en el tema familiar, y viste que siempre hay un núcleo familiar y demás.
3: Lo que no sabía ahora es si había lugar para hacerse.
1: Pero comentaba a la gente que no lo toma mal, siempre hay un náutico que está escuchando, estamos hablando desde el desconocimiento, pero...
2: Sí, no, por eso.
3: Si pueden llamar y avisarnos, creo.
1: Claro.
2: Pregunto.
1: Sí, tendremos que empezar a invitar a presidentes del club.
3: ¿Para qué?
1: Para que venga el club de, por ejemplo, el Centro Asturiano, que venga.
3: Claro.
2: Sociedad Española,
1: que venga.
2: Que se ponga.
3: Yo iría más para el lado de los
1: jubilados. El Club Atlético de Smithfield, que venga.
3: Para
1: venga,
3: los jubilados. Que los
1: jubilados. ¿Qué estadio tenía Smithfield?
0: La Cachunga.
1: La Cachunga también puede venir.
2: El tenis. El tenis.
1: Sí, me acuerdo. El tenis, ese que está en la ruta 6, enfrente del barrio Bosch también.
2: También.
1: Cancha de tenis.
2: La cancha de golf también, de ahí de Coso. Sí.
1: Qué increíble. ¿Cuántos deportes tiene Zárate?
3: ¿Cuántas cosas que hay en Zárate?
1: Sí. Qué increíble.
2: La selección argentina de básquet va a practicar acá, ¿sabían? En el DAM.
1: Y hay que darle un uso a eso.
2: Bueno, viene la selección argentina a practicar acá.
3: Vino la de volei, ¿no?
1: Ya, en el intendente anterior venía la selección a entrenar y a hacer exhibiciones.
2: Le gustó tanto que van a entrenar acá nuevamente.
1: Es que es un lindo gimnasio, o sea, y hay que darle uso. Si no termina como la terminal, que todavía está ahí, se cae a pedazos.
2: No, y ahí va a quedar porque no, ya está.
1: Bueno.
3: Sí, eso, qué lástima. ¿Eh?
0: Hablando
1: la política.
0: Escuchen, ¿vieron la apertura de... el mundial?
1: ¿No lo charlamos esto ya?
0: No. Pero voy a aguantar que termine de preguntar.
2: Pero no lo charlamos ya.
1: ¿Vos qué? ¿Porque llegó Alejandro? ¿Querés volver otra vez? Todo.
0: ¿Ustedes saben lo que le voy a preguntar? ¿Vos
2: qué quiere, que un debate?
1: Claro, ya lo hablamos, ya fue. La gente dice, estos pibes están mal de la
0: cabeza. ¿Ustedes saben lo que yo les voy a preguntar?
1: A ver, ya sabemos que Shakira no fue. Ahí ya subí, la gente dice, no es Shakira.
2: Bueno, no es Shakira.
0: ¿Vieron en la apertura del mundial?
1: No, yo no la vi.
3: Hay una foto con
1: Yo trabajo, chicos.
0: Ah, bueno.
1: Yo trabajo.
0: Primero de mayo. Roger, ¿vos viste la apertura del mundial?
2: Sí, por supuesto.
0: ¿Vieron cuando tocó la banda mexicana?
2: ¿Maná?
0: Sí.
2: Oye, mi amor.
1: Ese, que dijeron que era Ozzy Osbourne.
0: Bueno.
1: Uno en el canal.
0: ¿Qué notaron de raro en la banda?
1: No sé.
2: Que no estaban enchufados la guitarra,
0: ¿viste
2: la bajo?
0: ¿Viste la batería que le pusieron?
2: No.
3: Sí, le pusieron la del golcito.
0: Una batería de viaje.
1: Una batería de la escuela de la universidad.
0: No, una batería de viaje se llama, las traves.
2: ¿De viaje?
0: Que es el bombo
2: parado.
0: Sería un bombo parado y un redoblante al costadito y un platillito.
3: Y un platillito.
0: Así. No, que el batero de Maná toque con esa batería. Como,
1: qué bárbaro.
0: No, lo mataron.
3: Encima creo que lo que mejor tiene el Maná es el batero.
2: Sí, 80 cuerpos tiene la batería.
0: Lo mataron. Qué bueno,
1: no lo vi. No,
0: una de juguete le pusieron.
2: Sí.
1: ¿Y el otro? ¿Esa era una banda de cumbia?
2: Hijo de puta, tiene un cabrón.
0: Los Ángeles Azules.
1: No tengo idea. Porque escuchame, pará.
2: Pero Mario, por favor.
1: Escúchame, yo estoy laburando y lo único que veía así de refilón, nada más.
2: Los Ángeles.
3: Blue Angel.
0: Una batería de esta le pusieron, ¿ves?
1: Sí.
0: Que es de viaje, se llama batería travel.
2: Va a decir que no pueden poner un cable, aunque sea no esté enchufado, pero que le enchufe la guitarra y lo tienen ahí al costado.
0: Claro.
1: ¿La verdad?
2: Claro, hijo.
1: ¿Los Ángeles Azules qué son? ¿Mexicanos?
0: No, ecuatorianos.
2: No, africanos.
1: Pero yo hubiese pedido que pongan a los Tigres. Puede poner los Ángeles Azules, disculpame.
3: A los mariachis.
0: ¿Qué Tigre?
1: O los mariachis, ¿qué va a poner
0: no,
1: a esto?
0: No, pará.
1: Los mariachis, ¿qué eso te representa más? ¿Los Ángeles Azules o mariachis?
0: Hoy Los Ángeles Azules.
1: No.
0: Sí, señor. No. Sí, no sabes nada.
1: Entonces no se puso...
0: No sabes nada de la cultura mexicana.
1: No.
3: La parte de yo como
0: y
3: te
0: hablo. No sabes nada de la cultura mexicana, porque pasó así.
2: Sí, señor.
0: En el Estadio Azteca, los músicos fueron Shakira, Maná, Los Ángeles Azules. ¿Estamos? ¿Cuál fue el otro estadio que jugó en México? Que jugaron después.
2: Canadá.
0: No,
1: Guadalajara.
0: Exactamente.
2: Guadalajara.
0: El Estadio Jalisco de Guadalajara.
2: ¿Jalisco?
0: Guadalajara.
2: ¿El Azteca?
0: ¿Qué tema tocó?
1: No, el Azteca.
0: ¿Qué
1: el
0: tema?
1: Azteca, está bien.
0: ¿Qué tema sonó
1: ahí? No miré.
0: ¿Qué antiguo tema eligieron?
1: No miré.
0: Que representa el Estadio de las Chivas de Guadalajara.
1: ¿Y que de cuál somos hinchas nosotros?
0: La Viquina.
2: La Viquina. La que hace Luis Miguel.
0: Bueno, eso para que te informe.
1: No, está bien.
0: Ahí tenés los mariachis. Y ahí estaban los mariachis.
1: Bueno, yo acepto, pero yo prefiero abrir el primer partido del Mundial con los mariachis, amigo.
2: Yo ¿qué quiero que te diga? Como hicieron con la Sudamericana.
1: Yo te lo digo, yo te lo reconozco que no puedo saber algunas cosas, sí, pero me parece que tenés que abrir los mariachis.
0: Si el Mundial fuera en Argentina, ¿con qué abrimos?
1: ¿Qué? Y capaz que abren con Fito Páez. ¿Qué quieres que te diga?
2: Los Palmeras.
1: No, tampoco. Tampoco.
0: ¿Con
1: no
0: qué?
1: No.
0: ¿Qué banda llevamos? ¿Los Chalchaleros no están?
2: Los Fundamentalistas.
1: La puta madre. Qué pesado que es. Ni muerto el
2: dejo. Bueno, está bien.
0: Vivos.
2: ¿Vivos?
0: Sí.
1: Y hoy tenés el pelado.
0: ¿Qué pelado?
1: Abel Pinto.
2: ¿Soledad?
1: Y ahora que está de moda, Milo J. ¿Viste? Porque...
0: Trueno,
2: Woz.
1: Chaqueño para vecinos, si te gusta.
2: La T y la M.
0: No, la T y la M.
2: ¡Está la cura!
0: No, pero pensemos si nosotros tenemos, si nosotros fuéramos los anfitriones del mundial, ¿con qué música?
1: Y lo van a poner a Abel
2: la
1: Pinto.
2: La pelota.
1: Olvídate, Abel Pinto. Abel más Pinto. Representativo lo que es entre el folclore
2: Ciro
1: y
2: los persas.
1: No, no te deja hablar.
0: Ciro y los persas.
1: Ah, boludo, no los conoce nadie.
0: No, pero está bueno.
2: Sky.
1: Sky.
0: No, pero a ver, pensero, es un tema. O sea,
1: ¿qué, claro que es un tema.
0: ¿Qué nos representa?
2: ¿Qué nos representa? ¿Qué nos
1: lo que pasa es que hoy, Charlie, haciendo una apertura, van a ir a la guita, al tipo que más puede vender, obvio. Charlie.
0: Y entonces van
3: Milo
0: a ir.
3: Jota.
0: No, van a ir por Milo Jota.
1: Claro, Trueba, sí, sí, tal cual.
0: Bizarrap.
2: Bizarrap.
1: No lo van a ir a buscar al chaqueño para el vecino, no, el no. Que tiene una voz de la puta madre, para hacer el himno o para cantar un tema.
0: No, pero viste, como Maná cantó un tema de ellos.
2: Oye, ahí, mi amor.
0: Claro. Por ahí, ¿qué
1: no escuché
0: yo?
1: Nada, no vi nada. Lo que sí me llamó la atención es la iluminación. Horrible. Que tiene ese estadio. Parece que tuviera, no sé, sol por todos lados.
2: ¿Y qué capacidad que tenía, no?
0: 102.000 personas.
2: Impresionante.
1: Y lo que va a ser la capacidad de River Plate.
2: El de Boca, ahora con la...
1: La de River va a ser 100.000 personas con la bandeja.
2: Ahora vamos la...
0: Rosario Central también está poniendo,
1: sí,
0: la bandeja.
1: Sí, el ascensor está poniendo Rosario Central.
0: Y una bandeja
1: para la gente discapacitada.
2: Sí, lo veo muy bien.
1: Lo veo, yo también. ¿Boca tiene para discapacitados? Porque Boca tiene, tenía
2: Boca
1: en un momento.
2: Ser, sí, sí, y ahora va a ser una escalera mecánica.
1: Está muy bien.
2: Para la cuarta bandeja.
1: También un poco de empezar a avanzar, querido. ¿Qué querés que te diga?
2: Se caga risa.
1: Porque aquí es de basura, boludo.
2: ¿Qué basura? ¿Qué es?
1: Es una basura.
2: No me crees.
0: Hoy salió, salió la info de cuánto va a salir recién hace un ratito.
2: Sí.
1: ¿El qué?
0: La remodelación de la cancha de Boca.
1: Contalo. Que
0: no, estamos... porque vi el titular nada más. No
2: decilo,
0: pude ver.
2: Decilo, eso,
0: no pude
2: decilo.
0: Ver,
2: no. Godoy. No, hay mucha guita, ¿eh?
0: ¿Qué dice, ¿qué dice?
1: No sé, acá hay un mensaje, lo leíste vos antes, no sé.
2: Bueno, lo he leído yo seguramente. No me sonó más, así que no llama.
0: No estamos hablando del avío de Godoy.
2: No.
1: Uy.
2: ¿Qué pasó?
1: ¿Qué va a ser de mí?
0: No va a llegar Roger con la de él, dice, creo, va.
1: Y me pone a mí. ¿Y Castín? ¿Por qué me ponen a mí?
2: Va de retro.
0: ¿A dónde? No dice.
1: Peor que la otra. Bueno, muy bien. Así que bueno, vamos a empezar a ver a la gente que no llega del programa.
2: Ajá.
1: Pues gente ya no llega al programa. Este llega tarde, el otro ya ni viene.
2: Pero estamos recuperando el tiempo perdido, ¿eh?
1: Sí.
2: Segundos afuera. Che, le digo, vamos.
1: Vamos a la música.
2: Claro.
1: Oh. Qué linda musiquita.
2: Buenísimo.
0: Sí. Ay, yo soy rockera.
1: No sé quién es, boludo. Yo, viste que los TikTok te suben de todo.
2: Bueno, Cruzando el Charco, señoras y señores, presenta por vos su nuevo single y una de las primeras pistas del camino artístico que comenzará a recorrer en su próximo álbum. La canción llega en un momento clave para la banda, que atraviesa una intensa gira por la Argentina y España y se prepara para celebrar sus 14 años de trayectoria con un show especial en La Plata, su ciudad de origen. Producida por Juan Bruno y Pepe Céspedes, integrantes de Bersuit Vergarabat, la canción nació como una balada al piano, pero fue creciendo durante el proceso creativo hasta convertirse en un tema de gran intensidad emocional y potencia rockera. Por voz, Cruzando el Charco combina sintetizadores y texturas inspiradas en el sonido de los años 80 con guitarras acústicas y eléctricas que mantienen la esencia que caracteriza al grupo. La voz de Francisco Lago ocupa un lugar central en la composición que apuesta por la emoción y los grandes estribillos, dice la información. Bueno, no sé. Vamos a escuchar entonces Cruzando el Charco y presentando este adelanto de lo que sonará como su próximo trabajo, su próximo disco, y haciendo Por Vos.

0: Ahí estábamos escuchando Cruzando el Charco, lo que nos pedía Roger.
1: Por vos.
0: Por vos. Lindo tema, buen tema.
1: Sí, está lindo. Una banda que viene en ascenso, ¿no? Che, bueno, no, quería. Me estoy preguntando por lo que había comentado hoy, me llegaron los mensajes. Te reitero, la reconocida actriz Esther Goris se presentará en nuestra ciudad, en Zárate, con la obra Evita, un homenaje, una propuesta teatral que invita a recorrer la vida del pensamiento y el legado de Eva Perón a través de relatos, testimonios y recuerdos que mantienen viva la memoria de una de las figuras más influyentes de la historia argentina. La función tendrá lugar el próximo viernes 19 de junio a las 21 horas en la Sociedad Española de Zárate, ubicada, por si no lo saben, en Independencia al 853. Las entradas serán libres, gratuitas y numeradas, por lo que deberán retirarse previamente de manera presencial. Los tickets podrán obtenerse desde el jueves 11 de junio, de lunes a viernes, entre las 8 y 14 horas, en la Casa de la Provincia de Zárate. Esto es en Andrade 159, hasta agotar stock, hasta agotar la capacidad que tenga la sala. En esta emotiva puesta en escena, Esther Goris, recordada por su interpretación de Eva Perón en el cine, propone un encuentro íntimo con la historia, recuperando la dimensión humana, política y social de una de las figuras que continúa generando debates y despertando pasiones a más de 7 décadas de su fallecimiento. Desde la organización remarcaron que las localidades son limitadas y se entregarán hasta completar la capacidad de la sala. Solamente vas a poder retirar 2 entradas solamente.
2: Presentando DNI y análisis de sangre.
1: No hace falta.
0: Y último recibo de la luz pago.
1: Es gratuito, es un espectáculo gratuito y Esther Goris es una actriz impresionante, sí, así que recomiendo.
0: Recomendamos.
1: O sea, que
0: no sé dónde está Mario. Mario.
2: Creo que fue
0: a despedir un amigo del
2: creo que
0: anterior.
2: Fue, sí.
1: Sí, va por el kilo 300. Dice, ¿cómo le fue, don Mario? Dice Mario, kilo 300, 350. Dice,
2: sí.
1: Se despenó.
2: ¿Qué nombre le puso al nene que nació?
1: El señor Mojón. El señor Mojón.
0: Viste que uno tiene como hábitos, ¿no?
1: Yo a la mañana, vos sabés que
0: por eso,
1: yo llego a casa ahora.
0: Eso, bueno.
1: Y corriendo al trono. Porque yo en otro lado, la verdad, no me siento
0: eso
1: bien.
0: Eso te iba a decir, uno tiene hábitos.
1: Salvo que sea un excusado que uno se tiene que agachar.
0: Claro.
1: Pero yo apoyar las cachas. ¿En otro lado?
2: Bueno. No, yo si hay papel, le hago como un...
1: Ah, le hago
2: sí. Contorno.
1: Le hace un contorno.
0: Un asientito de papel.
2: Sí, porque...
0: No, es verdad.
2: Y otra cosa hago. Sí.
0: ¿Qué otra cosa?
2: Perdón que le interrumpa. No, que tire un par de papeles adentro para que no salpique, ¿vio?
1: También.
0: Ahí vino Mario,
1: Eso es importante.
0: Ahí vino Mario. Mario, espera, sentate un cachito, sentate.
1: Sentate, Mario.
0: No, Mario, no.
1: Mario.
0: Bueno, Mario tiene eso, de que viene todos los sábados y siempre despide un amigo del interior que se va de vacaciones. Así que le avisamos en la casa que está bien. Está bien.
1: Está bien.
0: La pancita
1: ya nació, pesó 1 kilo.
2: Yo te di aquí el 800. Por la estela que ha dejado.
0: Pero a veces se siente cómodo acá en la radio, ¿viste?
1: Ya nació el bebé, señora, quédese tranquila. Fue parto natural.
3: ¿De qué están hablando?
0: Del avío de Netflix, del Negro Godoy. Che, les quería comentar, volviendo al tema del Mundial.
3: Usted es un tonto, tiene que retirar lo que ha dicho.
0: Volviendo al tema del Mundial, no quiero ser repetitivo.
1: Dale con el Mundial.
0: Esta está buena la que voy a decir. ¿Ustedes vieron lo que pasó con la presidenta de México?
3: No sé.
1: No, ¿qué pasó?
2: Que agarró la entrada y la donó.
0: Sí, la presidenta de México no estuvo en la inauguración del Mundial. ¿Qué pasa? Ella hizo una conferencia de prensa y dijo, ¿vieron cuánto...? Sí, está llenando por el niño. ¿Querés ser el padrino? Entonces, lo bautizaron. Entonces la presidenta de México preguntó, dice, ¿ustedes vieron cuánto sale la entrada de Azteca a los partidos de México?
2: No, manita, sale muy caro para nosotros.
0: 120 mil pesos, no sé cuánto será, no tengo.
1: ¿Cuánto?
0: 120 mil pesos de ellos, no sé cuánto es.
1: Salado seguro.
0: Comparado con nosotros. Entonces dijo ella, es muchísima plata. Y lo que hizo fue donarlo, lo sorteó, lo sorteó que una persona que no pueda ingresar, que no tenga para ingresar al coso.
2: No, puede... sí, pero abrió un concurso, ¿vio?
0: Un concurso abrió, sí, un concurso.
2: Que hizo...
0: Y la regaló su entrada, o sea que estuvo en el palco oficial,
1: un desconocido.
0: Un ciudadano común, dice, porque...
2: Era una ciudadana que, porque tenían que mandar un video demostrando que les importaba el fútbol que yo, y lo ganó
0: una chica
2: con, que hizo el video... haciendo jueguito con trenza, con pollera, tipo típica. Y yo escucho como si fuera una
4: construcción. Esto es lo que significan pesos argentinos.
0: ¿Cuánto?
2: Perdón.
0: ¿Cuánto?
1: ¿Cuánto?
2: ¿Cuánto pesos argentinos?
1: ¿Cuánto?
2: Palo, casi un palo.
4: Casi un millón de pesos.
0: Casi un millón de pesos, bueno.
2: Eso bueno, dicen que la decía que las entradas las estaban revendiendo a 3 millones de pesos.
0: Y bueno, vos fíjate que si pues hubiera sido con Argentina, también te hubieran arrancado la cabeza.
4: No sé, pues estamos en el fondo del mar, boludo.
0: Te hubieran arrancado la cabeza casi en Argentina. Para ¿qué, sacaste plata para comprar una? No, no.
2: No, bueno. No saqué para sacarme un moco, pero no justo iba a sacar la entrada.
0: No lo podemos llevar a Mirta.
1: No, fino, señora. Finoli. A ver, ¿qué lleva?
0: Che, yo le quería hacer también, volviendo al tema del Mundial. ¿Está bien? ¿Está bien?
2: Sí, pero volviendo al tema del Mundial.
0: Volviendo al tema del Mundial.
2: Ya le pegamos tanta volvida.
0: Sí, tanta volvida. Así que dijimos con qué música y qué artista nos representa, pero creo que nos olvidamos de un estilo de música que nos representa.
5: Mi Buenos Aires querido.
0: No dijimos el tango. Dijimos
4: salió la foto de la doble de Shakira, señores, que no era ella. Miren, acá la tienen. No era ella.
1: Ahí tenés, no era
4: ahí tenés,
1: ella.
4: La tenés adentro.
0: Pero no me importa.
4: México.
0: Era ella, Mario.
4: Sigamos este circo que está bueno. Qué grande, escuchá. Vos sabés que me maté con Julio Sosa. Ah, ya lo conté esto.
0: Pero fue la semana pasada, sí, lo de Julio Sosa.

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2: Hace 15 minutos estoy leyendo acá de la base de Delta.com. Despidos en Atucha, respaldo sindical, grave denuncia. Estaba leyendo acá, recién suben la información, despidos en lo que es NASA. ¿Sí?
3: Bien, ¿está bien dicho? Ayer la tuvieron. Igual.
2: Sí, sí, pero lo subieron ahora, hace 15 minutos. Claro, hace 15 minutitos se ve que subieron la nota, en realidad, con el señor Mariano Salek, trabajador durante 14 años en el Central Nuclear de Atucha, luego de encabezar la asamblea.
1: Bueno. Sí. ¿Vamos a escuchar un poquito a Manuelito?
2: Sí, venga, venga.
1: Vamos a escuchar a Manuelito.
0: Al costado.
4: ¡Vamos, Manuelito! Apurá ese paso de tortuga que hay que justificar con Bitcoin tu declaración jurada.

0: Pobre Manolín.
1: Pobre Manolín.
0: No le creen.
1: Yo digo que es un meme en carne propia.
0: No le creen.
1: Hace 10 minutos, esto es oficial,
2: ¿esto es
1: Tene anuncia que no fue Shakira la que cantó, fue la doble.
2: ¿Quién fue?
3: Mirá.
1: Recién Tene acaba de anunciar que no era Shakira la que cantaba.
2: ¿En serio?
0: Pero se sacó una foto con Benedetto, era Shakira. Mirá,
1: ahí lo tenés.
2: No, pero...
1: Y acá tenía acá lo... ni parecida, te digo, la foto.
3: Tenía lo lente también, ¿eh?
1: Mirá.
2: Qué sí, tenía lente, eso es raro también, ¿eh?
3: Cuando sacó la foto.
1: Ella no usa lentes.
2: No usa lentes.
0: A ver, pero yo le hago una pregunta. ¿En qué favorece a Shakira no haber cantado?
1: ¿Podés seguir el juego un cachito más para que la gente se entretenga?
0: Hay que terminar con la mentira. ¿En qué favorece o en qué perjudica a Shakira cantar o no en el...
2: Y por ahí estaba medio
1: jodida. Que nos engañó a todos.
3: Hemos sido engañados.
1: Hemos sido engañados mundialmente. Mundialmente hemos sido engañados.
3: No, el tema, ¿sabes cuál es? El tema es que la hayan clonado. Ese es el problema.
1: No, clonado no, porque qué sé yo. Aparte, te das cuenta en el pelo, terrible pelucardi tenía, más o menos, en la cabeza. Ay, Dios mío, cómo...
3: Sí, pero igual si la ves bien, no es Shakira ni a palo. Perdón, ¿no?
1: Bueno, vamos con la música. ¿Qué le parece? Tenemos música para escuchar, que de lo que trajo el señor... Roger. Ahí va.

0: Así que no cantó. Al final era un doble.
1: Pero Shakira, tanto que te teníamos tanta fe.
0: Yo la veía media flaca de pata. ¿Qué quieren que le diga?
1: ¿Sabés que sí? Yo le miré la parte de la rodilla para abajo. Sí,
2: yo no le miré la cara.
3: Ah, ustedes porque le conocen la rodilla a Shakira. Ah.
0: No, no, pero las piernas no, Shakira porque tiene pasaron, más formadas.
1: No, pasaron un video donde estaba ensayando el tema, ensayaban la coreografía, y lo pasaron paralelamente al video con la parte que estaba en la coreografía real, y eran diferentes.
0: Sí, no, no. ¿Te das cuenta? Las piernas de Shakira no coincidían con la que estaba ahí. Para mí, tenía mejor formada, me parece.
1: Ahora, ¿para qué ahora la llamo y nos dejamos de joder?
0: Se ve que ha musculado bien con las piernas. Creo que tenía en el gimnasio.
1: Tenía el teléfono.
0: Además, no se olvide que baila, todo, necesita estar en forma, ¿no? Y la que estaba ahí cantando la cosa, miraba, la veía las piernas bastante flacas.
4: ¿Cómo venimos en Lima con nosotros? ¿Somos escuchados en Lima?

0: Ahora sabemos por qué, entendemos por qué Javier defiende a Shakira.
1: ¿Por qué la defiende?
0: Se sabe toda la letra.
2: Pobre Piqué.
3: Había una.
2: ¿Qué de la vida de Piqué, che?
3: No sé, pero hay un meme que tiene. Está,
0: hay un meme, le puse así. Está bonito. Está re bueno. La verdad que la gente está muy despierta.
3: Son muy creativos todos. Me encantan esas cosas.
0: Te encantan. Ah, salió muy bien.
3: Me encanta. Sí, sí, me gusta mucho la creatividad argentina.
1: Ah, le gusta mucho la creatividad argentina.
3: Sí, lástima que no se usa para otra cosa, que no sea para hacer boludeces.
0: Ya tenía que salir la parte.
1: Ahí empezó. Ole. Ole, Salarosa.
2: ¿Por qué Salarosa?
1: Ole, ole, el peo que me he tirado.
0: Ahí voy como trompada, ¿eh?
1: Ahí cuando bailaba.
0: Yo este año voy a hinchar por los. Bueno, después lo voy a decir.
1: Yo por Coté Divoré.
2: Coté Divoré.
0: Yo voy por la parte de ahí. La gran colonia que tiene Francia. Voy todo por ese lado.
2: ¿Coté Divoré?
1: Coté Divoré.
0: No, los más fuertes no son esos.
1: No.
0: Esos no son.
2: ¿Cuáles?
0: Son los de la Estrella Roja.
2: ¿Los turcos?
1: Los Rusia.
0: No.
1: Cuba.
0: Los argelinos, chicos.
3: Los argelinos
0: son los que más.
2: Pero juegan en contra nuestro eso.
0: Sí, boludo, por eso digo. Igual yo creo que Argentina. Yo creo que Argentina gana. No te digo tranquilo, pero va a ganar. Porque me parece que una cosa es enfrentarte a un equipo que te saca la pelota. Porque Argentina lo que tiene es que te saca la pelota. Tiene buena.
1: Manejo de
0: balón. ¿Viste?
3: A no ser que Trump diga, no, gana Estados Unidos y no lo deportamos a todos.
1: Oh.
0: Así que, mandate otro. ¿Qué más iba a decir yo? No te iba a mandar.
1: No, te sacó de. Sé que no vendrás. Está Shakiresco y.
0: Por eso le defiende.
1: Está Shakiresco.
0: Él fue.
2: Shakiro.
0: No, él fue. ¿Cómo se dice?
1: ¿Le gusta Shakira?
0: Sí.
1: ¿Te gusta Shakira?
0: Le mintieron. Le mintieron en la celebración. ¿Eh?
4: ¡Belleza, nene, belleza!
1: ¿Te gusta Shakira? ¿Y Yuya? ¿Te gusta Yuya?
2: Sí. Papá, me gustan las chicas, dijo.
1: ¿Te gusta Yuya?

0: Ahí vamos todos, arriba y derecha, izquierda.
1: Che, estaba mirando acá las chicas de la Yagüereté. Juegan bien, ¿eh?
2: Juegan bien.
1: Juegan muy bien, ¿eh? ¿La mayoría dónde son? ¿Son de acá de Buenos Aires o...?
2: No.
1: ¿Son
2: no.
1: todas de afuera, del interior?
2: Hay mendocinas, tucumanas, cordobesas y algunas de Buenos Aires. Están jugando en el primer nivel del Seven.
1: Sí.
2: Y no terminaron en la mejor posición, creo que terminaron octavas.
1: Sí.
2: Pero bueno, están jugando en el primer nivel porque es como... hay un
1: qué
2: descenso.
1: Qué bárbaro el rugby argentino, cómo ha surgido... Sí. Con los jugadores sin traer extranjeros, inclusive, ¿no?
2: No, obvio. Siempre se respeta que sean jugadores argentinos.
1: Qué bárbaro. Qué bien, che, la verdad que muy bien.
2: Y jugando de igual a igual contra inglesas, neozelandesas, sí, sí. francesas.
1: Así muy que... bien, la verdad que muy bien. Yo para hablar un poco de... Usted juega rugby, ¿no, también?
0: Sí, señor.
1: Cuando, ah, mirá, Chicago de
0: cuando
1: Plaza...
0: inició el rugby.
1: Ah, se inaugura hoy la Plaza Deportiva de... Che. Qué bien, che, de Chicago. Qué bien, ¿eh? Qué lindo. Vos, estamos de fiesta hoy en la tarde. Mirá qué lindo el estadio, ¿no? Todo nuevo, amigo. Plaza inclusiva, todo.
3: Muy bueno.
1: ¿Cómo estamos, eh? No ganamos un puto partido, pero bueno, tenemos plaza. Me hacen calentar, loco. Che, ¿y con la Pinto?
2: Con la Pinto estaba, pasó a la Q2, o sea, había clasificado 12.
1: Estuvo enojado la anterior carrera, porque sí, realmente no... Dieron, en esta, perdón, en esta no, dice que no da
2: picomola. Le dieron el tronco móvil, de vuelta. Volvió el tronco móvil.
1: Pero igual, Gasly terminó atrás de él, ¿no?
2: Sí.
3: Pero
1: primera,
3: ¿por qué le dan
1: la primera ya?
3: ¿Por qué le dan otra vez el tronco móvil?
2: Porque le dan un auto. Pará.
1: Yo me voy a la mierda.
2: Sí, quedó. Se quedó en la Q2, no pudo pasar a la Q3. Venía. Últimamente venía siempre entrando en la Q3, que es donde quedan los 10 mejores. Quedó en el puesto número 13. Y atrás de él, Gasly. A nosotros siempre nos, cuando vemos con la Pinto, vemos cómo quedó el otro, ¿viste?
3: Claro.
1: Sí, es una
0: ¿cuándo te viene la fórmula de autos eléctricos?
1: Ya está,
2: y ya es parte
1: eléctrica.
2: Prácticamente el Fórmula 1 tiene parte eléctrica ya.
3: Claro.
2: Tiene un extra de potencia que es la batería.
1: Viste, te preguntaba, Lima, bueno, che, se viene evento cultural Ecos, visuales y poéticos. Este es un encuentro donde la imagen y la palabra dialogan e inspiran. Esto va a ser abierto a la comunidad. Esto es artistas invitados. Estará Alma Murguera, usted lo debe conocer. Todo esto va a pasar el viernes 12 de junio, o sea, hoy.
0: Hoy,
1: hoy.
0: Ayer.
1: No, ayer. A partir
0: de... Ayer pasó.
3: Ayer.
2: Vamos a otro noticiero.
1: Ah, viernes, tiene razón. Porque me lo mandaron recién. Recién me lo acaba de mandar, mandó un cariño a Carles, que siempre está, nos manda... ¿Cuánto? Bueno, el evento cultural se regresó... Tarde, mirá vos, me lo mandó hoy. Algo, por algo me lo mandó hoy.
0: Hablale, mandale un beso y decirle que te diga por qué me lo mandó un día después.
3: Claro.
1: Sí, se ha equivocado.
2: Sí, sí.
1: Se lo hubiera mandado. Estoy mirando, ¿eh? Soundwaves. I'm Jackson and today we need to talk about the absolute inevitability of Shakira somehow bien. Becoming bueno, the unofficial minister of football every four years. Lima viene bien, tiene algunas cositas. Usted hace rato que, o no, hace rato que no va.
2: No,
1: hace rato que no va, muy bien.
4: Just stops rotating for a bit. So,
1: bien.
4: She's back again with Dai Dai. Pronounce more like die die before anyone starts panicking.
1: Die, die.
2: Dice nuestro enviado corresponsal que le pegaron un baile terrible a Paraguay y que bueno, están viendo cómo va a armar el equipo. ¿Qué más?
4: FIFA looked around and
2: dice que
1: ¿lo puedo corregir?
2: Dice que hay algunos que están doloridos, pero bueno, que lo van a tratar de recuperar para el próximo partido.
1: Right
2: there.
1: Now technically, ¿lo puedo corregir?
2: No.
1: Means something
2: like dice que van a esperar un poquito de tiempo y van a ver cómo llegan con Pulisher para
1: jugar
2: el próximo partido.
0: You couldn't write that better
1: if you tried. Somewhere. ¿Lo puedo corregir?
2: Dice que la hinchada de Estados Unidos estuvo muy contenta y que bueno, que los paraguayos no pudieron hacer nada.
1: ¿Lo puedo corregir?
2: Sí.
1: No es americano, esto es inglés. Even from the
3: teaser. You've got this Manchester.
1: Discúlpeme. Which makes perfect sense because la pronunciación no es americana.
3: No, es Manchester.
0: Se nota porque se entiende todo.
1: Exactamente. Discúlpeme que lo corrija. Puede ser que haya... Para mí es un enviado especial.
2: No. Porque es el enviado que estuvo hablando en la presentación.
1: Bien ahí.
2: De la
1: por eso fue que dije lo corregí, porque debe ser británico él. Debe ser británico.
2: No, no.
1: Se le hace muy buena al resumen del partido. Lo hace muy bien.
2: Sí.
1: Pop, Latin, Afrobeat, influences. Sí, la influencia del fútbol estadounidense, sí. La bubucela también, hincharon mucho, es cierto, hincharon mucho la bola la bubucela.
2: No, escuchá, vamos a vuelta.
4: But Waka Waka, this time Waka Waka. For Africa, come on. That song became immortal. You still hear it now.
5: Shakira no estuvo.
4: Picture
5: no.
4: Bubuzelas,
2: dice que se tuvieron que meter las bubuzelas en el bolsillo.
5: Por el Waka Waka.
2: Por el Waka Waka sí. Que la agarró con el baile que le pegó sí, Estados Unidos a Paraguay. Sí.
4: Passing sí. Everyone to death and people dancing in shopping centers.
5: Dice que le pegó un baile.
2: La gente bailaba, claro. The people dancing. Sí, eso sí, lo entendimos
0: sí,
2: bien.
0: Sí, sí.
2: Terrible baile. Con
0: and the rotor on your heart.
5: Se me duerme.
2: Dice vamos. Que le cantaban el clásico Mirá, mirá, mirá, sacale sí. La foto. Que se van a Paraguay.
5: Look at the dancing roto.
0: Look at the picture and the rock.
5: ¿Vamos preparando el próximo tema que trajo?
3: Sí, lo vamos preparando.
5: Pero parar un poco, chabón.
2: Dice que mucha gente sí. Le cantaba lo de la foto
5: sí. Sí, sí. Y los chicos también
2: dice que después de la foto vino la canción de si lo conocía a Marcelo que la FIFA claro la FIFA lo bloqueó dice que no salió en la transmisión pero le cantaban
0: el quilombo que hay con eso viste de los influencers no
2: sí.
0: Que los van a deportar casi a todos porque no se puede hacer contenido que no tenga que no esté autorizado
2: a nosotros le voy a contar una intimidad pero bueno.
4: And I guarantee this song's going to follow everyone around.
2: Claro, dice que le sonó parecido, dice the song, le sonó parecido, pero no era, que no era Shakira también.
5: Ah, ¿sabes qué?
2: No, nuestra empresa proveedora y retransmisora de nuestro streaming de video nos mandó un comunicado a la radio de que estaba expresamente prohibido retransmitir o subir contenido del mundial.
0: Totalmente. Es así.
2: Así que fíjense hasta qué punto.
5: Ahora estoy escuchando el audio de Carles. Lo vamos a pasar al aire, así crudo nomás, ¿eh? Atenti. Así que bueno, viene el desarrollo del supuesto...
2: Corresponsal, sí, en el
5: corresponsal.
2: Mundial.
5: Corresponsal. Vamos a escuchar lo que nos decía Carles.
0: A ver, corresponsal de
5: me
0: Lima.
5: Corresponsal
0: de Lima.
5: Y esto decía...
0: Bueno. Qué pibe, loco, dale. No, dedito, ahí tocando, ahí también.
5: No, este no era.
0: No.
5: Mandó el video de lo que pasó ayer, pero esto es lo que decía él.
6: Hola, negro, querido, ¿cómo andás? Y justo lo venía escuchando.
0: Bueno.
6: ¿Cómo andás? Y justo lo venía escuchando cagando.
5: ¿Por qué pasa?
2: Porque le acercás la pantalla al micrófono.
6: Hola, negro, querido,
0: ahí.
6: ¿Cómo andás? Lo venía escuchando cagándome de risa y bueno, quería aprovechar para mandarte esto. Esto lo hicimos ayer, pero estoy contento de cómo salió todo y entonces quería compartirlo con ustedes. Porque Lima parece, viste, que no pasan mucho.
2: No, boludo.
5: ¿No se escucha?
2: Sí, que
0: pero
2: se
0: bueno, lo quiere.
2: Escucha una cosa. Loco. Si vos acercás esta parte del teléfono, el teléfono cree que es tu oreja y por eso
5: te
2: se
5: claro. El teléfono este es nuevo.
2: Sí.
5: Y tiene
2: y vos sos viejo. Y vos sos viejo. Si vos pones el teléfono así, se va a escuchar. Ahora, si vos lo pones así, esta parte de la pantalla cree que es tu oreja y se silencia para que solamente lo escuche vos.
3: Sí, señor.
0: Claro.
2: Ay, Dios.

0: Pero déjalo así.
1: Déjalo así como lo tenía
2: pará,
1: recién.
2: Pará.
3: Pará.
2: Yo quiero un carro
0: todo. Dale que nuestro corresponsal en Lima está ahí viajando. No, pero ponerlo en solo lugar, no le des tanta vuelta.
1: Claro.
2: Pero vamos de nuevo.
1: No, boludo, le acercaste el dedo, boludo.
0: Cuando vos te acercás, te detecta el oído.
2: Bueno, era para mí.
3: Bueno, ya está. Así pasaba Carles, entonces. La nota telefónica.
0: Bueno. Le mandamos un abrazo a Carles.
3: A Carles, sí, gracias.
0: Entendió por todo, muy
2: aparte,
0: bueno lo de Lima.
2: Aparte, me lo mandó a mí que lo hacía usted.
0: Claro. Che, en Lima pasan cosas, ¿eh?
2: No sé, aquel que ahora como le echaron, aquel era intendente y le echaron la patada.
0: Ah, por eso está enojado.
2: Por eso está enojado, claro. Y no habla más de Lima.
0: No.
2: No existe más Lima.
0: No. Está cerrado el 38.
2: No, aparece Lima ahora cuando viene con el chorizo del teatro y toda esa bola.
0: Vuelve. Vuelven otra vez, vuelve. Vuelve, si volvemos con el mundial.
3: Chico. Vuelve.
2: No hay más teatro. Me gusta esta banda.
3: ¿La actual o cuando estaba Federico?
2: No. Caemos siempre en la misma historia.
3: Ah, ¿viste?
2: Viru siempre fue Viru con el único.
3: Qué lindo tema.
2: Todos los temas de Viru. Para mí todos los temas de Viru fueron buenos.
0: Sí. Bueno. La mejor época de la música.
3: Igual, varias bandas, sí,
2: igual Marcelo lo que ha hecho, que está un poco retirado también de la música. Un poco.
0: No sé, ahora entró en un recital, entró el otro día.
2: Sí, lo vi, pero está un poco retirado de lo que es el rock. Y un poco
0: casi
2: lo...
0: 70 está pisando Marcelo.
2: Sí.
0: Igual eso no importa nada, ¿no? Porque
2: cuando lo invitamos nosotros, hacemos una nota y yo hablame todo, pero no hablemos de Virus, ¿te acordás?
0: Sí.
1: ¿Y qué vamos a hablar?
2: No, pero vos tenés a un Mora, ¿qué le vas a preguntar?
3: Claro.
2: Y ese no, él, lo primero que nos dijo, dice, no me hablen de Virus, te pido por favor. Raro, ¿viste? Y vos sí, te ponés a pensar, sí. Pero bueno.
0: Y todos los temas que escuchamos eran de Virus.
2: Claro, de su hermano. Para mí es una muy buena banda.
1: Tengo una info de último momento.
2: Sí, venga.
3: Última
2: yo tengo el corresponsal de Carlé.
1: Tiene que ver con el Mundial. Disculpen, ¿no?
3: Seguimos con el Mundial.
0: Y vamos
1: con la info. La selección de Inglaterra sufrió un robo mientras trasladaban la utilería hacia Kansas.
2: Varias le robaron el oro del que robó Argentina.
1: Varias de sus figuras.
3: Ladrón.
1: Bueno, si usted lo digo yo.
2: ¡Ah! ¡Mira, te calentaste! ¡Ah! ¡A ver, chaval!
0: ¡Que no te gustó, que te tocaron!
3: ¡Escuchá lo que le robaron!
1: ¡Escuchá lo que le robaron!
2: Después voy a poner a Carly.
1: ¡Escuchá lo que le robaron! Los botines. No tienen botines.
2: Pero ¿sabés lo que va? ¿Se ve cuando pase un par de meses?
1: Ahora voy a decir una cosa. Le robaron los botines a los ingleses, sí, ¿no?
2: ¿Y dónde están ellos?
1: Yendo a Kansas.
2: Ajá.
1: O sea, a los chorros acá sí hay chorros. Nosotros somos todos chorros, todos punga, todos ladrones. Ahora roban allá.
3: ¿De dónde fue el hecho?
1: En Kansas.
2: En Kansas. Así que llegaron los botines.
1: Le robaron, sí. Recién, ¿eh? ¿Quieren que, a ver, amplío? El combinado inglés ha denunciado un robo durante el traslado de Florida a Kansas City que pone en entredicho la seguridad del campeonato. O sea,
0: ¿y cómo le robaron en viaje?
3: ¿No lo
0: asaltaron?
1: No, porque viste que ellos...
0: los mandaron por...
1: Sí,
0: por...
1: tipo Anvil. ¿Viste el Anvil de los documentos?
2: Claro, sí.
1: Antes usaban bolsos.
2: Sí, los bolsos de la época sí.
1: No usan más bolsos. Ahora usan esos Anviles como...
2: Sí, son una banda.
1: Sí.
3: Explicá que son los Anviles.
1: Es como una caja... rectangular, como si estuvieran de una mesa con ruedas.
2: Claro.
1: Es la misma que utilizan los músicos para tener los equipos y eso.
2: Porque viste que los ingleses son una banda de delincuentes, se roban todos los países.
1: O sea, 100 años de perdón. 100 años de perdón. Bueno, le roba un ladrón.
2: Sí. Bueno, vamos con Carlé.
3: Vamos con Carlé.
4: Hola, negro querido. ¿Cómo andás? Y justo lo venía escuchando cagándome de risa y bueno, quería aprovechar para mandarte esto. Esto lo hicimos ayer. Pero estoy contento de cómo salió todo, entonces quería compartirlo con ustedes. Porque en Lima parece, viste, que no pasan muchas cosas y justo escuché que estaban diciendo algo de Lima. Hicimos un evento cultural con el instituto y la rompimos. Estuvo muy bueno, participó mucha la comunidad, la familia. Estuvo una murga, el ballet, los infernales. Así que bueno, eso nomás. Mandarte un abrazo y lo escucho todos los sábados, che. Un abrazo ahí a la monada también.
2: A la monada. A la monada. Bueno, así que vieron que pasan cosas en Lima. Mandó un video de todo lo que... No, che, que no van a denunciar. Todavía está en cana ese, ¿viste?
0: ¿El padre?
2: Sí, sí, el viejo está... No, el viejo, el otro salame que sacaba fotos a los pibitos en el colectivo.
1: ¿Vieron que Scaloni, volviendo al tema del Mundial, Scaloni se encontró con un amigo que jugaba al fútbol, creo que en La Coruña, no sé dónde fue, un brasilero, a los abrazos, suspendió, o sea, todos los periodistas, y él salió y abrazó a uno, y era un compañero de...
0: Y como el programa H, el de Messi, que estaba jugando con el hijo de un compañero de él, que al final el partido lo abrazó en el último partido, que fue ahora el último amistoso.
2: Al final. Y vieron ese el partido, no sé si era de liga, de qué, no sé qué país era, no recuerdo, está en el TikTok. Empieza el partido y el argentino, entre otros, un equipo de, no era de primera línea, le pregunta y dice, disculpen, quiero hacer una aclaración. Dice, al arquero le decimos negro.
1: Fue acá en Argentina.
2: Claro, sí. Fue en Argentina. Dice, y al 9 también le decimos negrito. Yo, para que no haya prueba, porque los que juegan son todos negros. ¿Viste? Estuvo bien esa parte.
1: Y el otro jugador, que era...
2: De color.
1: Le dijo, mientras sea con respeto, no hay problema.
2: Exactamente. Eso está bueno. Eso debería permitirse.
1: No, porque ¿qué pasa? Vos capaz de escuchar, dale, negro.
2: Dale, negro, boludo. Claro. Sí, ya sonó para la mierda.
1: Claro, y le está hablando al compañero. Claro.
0: Dale, negro, pero con respeto. Pedazo de negro, pelotudo.
2: Pará, a mí me dice negro. No, o sea, no te pasé ni le agarré el chiste para agarrarme a mí, ¿eh?
0: No, jamás iría por elevación a algo. Jamás.
2: Ok.
0: Negro es negro, pelotudo.
3: O por eso lo decís en inglés, queda más fino.
2: Black.
0: Hey, black man.
2: ¿Vamos con la música?
3: ¿Vamos con la música?
0: Había música. Había música,
3: estamos hablando de partido de truco.
2: Pero bueno, viste, lo que le dice la gente, se caga de risa con nosotros.
0: Claro.
3: Bueno, vamos a cagar de risa juntos, ¿no?
0: Sí, sí. Maleducado. Las pelotas.
2: ¿Cómo?
3: Las pelotas.
0: Uy. ¿Me agarró un frío?
3: Las pelotas.
2: Qué buena las pelotas.
3: Ha compartido Sin la piel.
2: Me gusta la banda, mucho.
3: Un primer anticipo de su próximo álbum que verá la luz el 11 de septiembre recién. Sin la piel es un tajo en el blindaje de la modernidad, dice la información. La piel como ese mapa de experiencias que solemos ocultar detrás de máscaras sociales, una insurgencia artística que llama a reconectar con la palabra a la intemperie. La verdad que no le entendí un carajo, no sé qué quiso decir.
2: Es poético.
3: Sí, no.
2: Eso porque no te gusta el rock and roll.
3: Con poesía, rock y pulsión de resistencia, Las Pelotas reafirma su vigencia con una obra que merece ser sentida en carne viva.
0: El material fue en carne viva Las Pelotas? Yo te voy a dar.
3: Se está rimando, ¿no? Mucho a lo sexual.
2: Qué gracioso. Ay,
3: el material fue grabado en los estudios de Los Ángeles y estudios Sonarímica de Uriel McKern, mezclado en el estudio de Los Ángeles por Uriel McKern y masterizado por Daniel Ovie. La producción artística estuvo a cargo de Sebastián Schattel y Germán D'Afungio. Si la piel está disponible ya, amigas y amigos, en todas las plataformas digitales. Bueno, vamos a escuchar entonces el adelanto de su nuevo trabajo, Las Pelotas, anticipando su próximo álbum que sale el 11 de septiembre, Sin la piel.
2: Me gusta. Vamos con Las Pelotas.

0: Hicieron época estos, ¿eh?
1: ¿Pero hicieron plata?
0: Sí, en su momento lo hicieron.
1: ¿Vos sí?
0: Sí, todavía estaban llenando, ¿eh?
2: Pachanga.
0: Todavía estaban llenando, incluso buscaron una corista, es original, de las dos que había, una es la original, la otra no transó. Aparte fue madre, qué sé yo. Pero la más, la morochita que tenían en el coro, está nuevamente.
1: Está.
0: Se basaba mucho el éxito en el coro también, sí, en las canciones que tenía. Auto Rojo, metieron hit pero a lo loco, ¿eh?
3: A mí nunca me gustó la banda.
0: El pájaro que cantaba con una voz bastante nasal.
4: Tenía una voz extraña.
1: Y tenía bastante voz.
0: Sí, tenía una napia.
4: No, pero es que a mí nunca me gustó Vilma Palma. Me pareció.
0: Te boté en mi autorropa.
4: Yo me acuerdo, vos sabés que un día, lo cuento siempre, ¿no? Un día estábamos, y yo hacía la campaña de laburando en el canal, obviamente. Hacíamos a Villa Dármine y jugaba esa época Villa Dármine y Rafaela, Atlético Rafaela. Y justo esa noche tocaban los Vilma Palma cuando todavía ni siquiera eran los Vilma Palma.
2: Eran los Vilma.
0: Los Palmas solo.
4: Claro. Y estaba. No, que todavía no eran con el éxito.
0: Conocido.
4: Con el éxito. Y bueno, y me dijo, che, ¿quieren ver Vilma Palma? No, yo vengo a hacer partido de Villa Dármine con el Atlético Rafael. Y digo, qué bien. Y ya estaba, ya eran furor ahí en Santa Fe. Ellos son de ahí, ¿no? De por ahí.
0: De Rosario.
4: De Rosario, bueno, la misma.
0: Banda rosarina que.
4: Y ya eran ahí, toda esa zona eran re populares, dice que reventaban todo. Pero
0: no, los boliches sonaron todos los boliches habido por haber.
4: Sí, fueron muchos de boliche, ¿no?
0: Era música más
2: para
0: boliche.
2: Sí, era para bailar.
4: Sí, no era para decir, me voy a ver obras.
0: No, ni una obra conceptual, nada.
4: Claro.
0: Eran todos temas así.
2: Pero si tenés un boliche con esto, arrancaba como loco.
4: Porquería.
2: Con dos wikis encima.
4: Porquería.
2: Sí, bueno, sí.
4: Y sin embargo, en Estados Unidos, en Miami, las rompen. Ellos están tocando hace años en Miami, sé que llenan.
0: Estamos todo tocando tiempo todavía.
2: Y cantidad de gente de latino.
4: Él tiene la misma voz, ¿eh? Él tiene la misma voz.
0: Sí, bueno,
4: se cuida, ¿no? Obvio, se cuidan.
0: Por supuesto, y tampoco tenía. No tenía una voz de tenor tampoco, ¿no?
4: No, pero viste que siempre esas voces media nasal, qué sé yo, te cuesta un poquito después mantenerla.
0: Y sí, cuando vas tirando más agudo, más jodido se pone, ¿no? Con los años. Pero bueno. Sí, estuvieron tocando hasta hace poco. Estuvieron en una pequeña gira acá en la Argentina, recuperaron la banda original, además faltaría nada más de la corista original, una colorada que tenían siempre, si ustedes ven los videos, que termina siendo la esposa de uno de los músicos que está ahí, uh-huh. Y tuvo, bueno, una vez que tuvo familia ya largó todo, ¿viste? Para dedicarse a su hijo y a su familia.
1: Tengo para ampliar la información que recién volcamos acerca del Mundial, del robo a la selección inglesa. Dicen que eran unos botines preparados especialmente, muy sofisticados, que iban a estrenar ahora en este juego, que solamente se quedaron con lo que tenían puesto y que, aparte de los botines, le robaron las pelotas. O sea que no tienen ni para entrenar. Pero bueno, cosas que pasan, muchachos. Si hubiera sido en Argentina, un escándalo.
0: Igual, si están ahí en Miami, que se
1: pero
0: consigue
1: dice
0: todo.
1: Que ya detuvieron a dos sospechosos. Pero los botines y las pelotas no aparecen.
0: Todo muy lindo, como decía.
2: No aparece él.
1: Todo muy lindo, pero las pelotas no aparecen.
0: Argentino en uno, como decía. Todo muy lindo, pero el poncho no aparece. Con la palabra del poncho.
1: Parece, tenemos los apellidos de los sospechosos. Dice que los dos sospechosos fueron detenidos al grito de le robamos las pelotas de la beca la busca. ¿Vos te imaginás dos argentinos robándole? No, quedamos a la historia. No, le hacemos un monumento. Corremos a Mitre y Sarmiento y ponemos al argentino que le robaron las cosas a los yankees. A los ingleses, digo, perdón.
0: Vamos.
2: Vos jodés, ahora, pero no se haga.
5: Hace calor, la música suena bastante bien. 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
2: Iba a lavar los pies.
1: Vamos a poner toda música nueva. Porque,
0: toda música nueva.
2: Sí. Este me encanta, tío. ¿Estos son los enanitos o no?
1: Sí.
0: Marciano Cantero, que Dios lo tenga la gloria.
1: ¿Cómo dice?

0: Esta te mata.
1: Esta te mata,
0: esta no la
1: Mario.
0: Tenés, esta no la tenés.
1: Esta no la tenés, Mario.
0: Escuchá, para vos, Mario.
2: Salió apurada.
3: Te jala toda este tema.
1: Los ladrones sueltos. Los ladrones sueltos. Esta sí que eran ladrones.
0: Dedicado para los ingleses.

0: Bueno, les comento que el sábado 20 de junio, esto sí tiene fecha.
1: Y no le dijo nada.
0: En Zárate City Rockers, volumen 10, estarán presionándose Predator, Tierra Media, Tercer Cordón, Marta y los Téteros. Más habrá algo de BMX, exposición de motos, cafetería y emprendedores. Fultrack, esto va a ser el sábado 20 de junio, ahí entrada libre y gratuita en el patio del Foro Cultural Pellegrini y Moreno. Así que aquellos que les gusta un
2: bueno, poco... Va a ser, eso más adelante va a ser la Plaza de los Bustos.
0: La Plaza de los Bustos, eso, sí. Que es la, sería hoy la Plaza Seca. No, que es todo, que sí, que no, le llamaban seco. Plaza Seca, viste, porque no había nada, era todo no. Cemento.
2: Claro, bueno.
0: Por eso le digo, se llamaba Plaza Seca porque decían...
2: No. Ahora van a hacer la...
3: Plaza
2: la,
3: de los Bustos.
2: Plaza de
0: no,
2: los
0: no,
2: Bustos.
0: No, pará, vamos nuevo.
3: Van a poner muchas tetas
0: esa
3: y va
0: plaza,
3: a ser la Plaza de los Bustos.
0: Como la que está enfrente a la escuela número, la escuela 3, ahí en Belgrano, y entre Justalismo y 19 de Marzo, ¿vieron que hay una plazoleta ahí media sí. Redonda?
1: ¿Hola? ¿3?
0: Sí, no, el N3, acá en Belgrano.
1: Ajá.
0: Bueno, enfrente. Ese tipo de plazas se llaman plaza seca porque no tienen árboles, no tienen nada, es todo cemento.
3: ¿A dónde hay una plaza en el Belgrano?
0: Enfrente de la casa. Hay una plazoleta chiquitita donde los chicos se juntaban y tenían pendrive, casualidad, y se cargaban los celulares. Ahora estaba Marquini. ¿Se acuerdan del director Marquini? ¿Fue la 3, en E3?
3: Usted dice mismo de la, dentro de la Plaza Mitre.
0: Claro, que tiene un lugar para los chicos que se quedaban ahí y podían cargar sus celulares. Sí. Eso se llama Plaza Seca.
2: ¿Eh?
0: No el nombre, el estilo de
2: plaza.
1: Pero dentro, formato arquitectónico.
0: Pero dentro, arquitectónico es Plaza Seca.
3: Dentro
2: sí, señor.
3: De una plaza mojada que
0: sí,
3: es la Plaza,
0: plaza Seca. Sí, ese fondo de Foro Cultural es una plaza seca. Porque claro. Es todo hormigón.
3: Y se va a llamar...
0: La Plaza de los Bustos Secos.
2: Seca no. Beach.
0: No. Seca Beach.
3: Seca Beach.
0: Claro, o podemos ser cabeza en inglés.
3: No, bustos, no cabezas.
0: Ah, bustos, el busto, qué boxeador busto.
1: ¡Qué cagada!
4: No le dijo, no le dijo.
0: Así que el 20 de junio.
1: No le dijo, no le dijo nada.
0: Che, saben que este fin de semana largo, ¿no?
3: Sí.
1: Sí.
0: Porque algunos no saben que es por el tema de Güemes.
2: Ah, buscame algo de Güemes.
0: Viste
2: allá
0: que
2: viene no, Martín Güemes.
0: En serio le digo, porque algunos
1: no
0: están enterados, ¿viste?
1: Porque no,
0: algunos
1: son gauchos que feriado, no saben ni.
0: Claro, es serio. Ayer tardé un montón en.
2: Yo acordaba cuando hablaba de Lima de los Infernales, así se llamaban los gauchos de Güemes.
0: Los Infernales.
2: Los Infernales.
0: Sí, sí, sí.
1: Ahora escuché a los tíos que tenía 20 años y los enfrentó
2: a Lanza.
5: Allá va ese Martín Güemes, barba florida y entera, con sus gauchos infernales defendiendo la frontera.
3: Vamos, Güemes, viejo nomás. En realidad falta un Güemes ahora, ¿eh?
0: Qué lindo, che.
5: Ese bravo Martín Güemes en Salta será.
0: Qué lindo el monumento. ¿Lo vieron el monumento de Güemes en Salta? Imponente el monumento de Güemes, ¿eh?
3: Vamos de vuelta, ¿quiere sí. Que le explique por qué está el monumento de Güemes?
0: Lo pusieron acá en el fondo a propósito. Yo estuve ahí y hicieron un recorrido bastante sorete los salteños, ¿eh?
3: Lo quisieron esconder.
0: Sí, obvio. Y más atrás, subiendo...
2: Los Baturrango.
0: Y más atrás, subiendo para el... ¿Cómo es el...?
2: El cerro.
3: El cerro.
0: El cerro. Está... hay un... Una obra dedicada a los chalchaleros. Te va subiendo a los chalchaleros. Sí. Y la historia del monumento, cuéntela si quieres. Muy interesante.
2: Muy interesante.
3: No,
2: muy.
3: Que no quisieron hacerlo dentro de la ciudad y entonces buscaron.
0: Para,
3: un lugar.
0: Para que afloje con el bombo.
2: Sí. Y la parte más alta. Maturrando, qué gusto me da. Me va la segundita. Eligieron ese lugar porque era el punto más alto de la ciudad, donde se podía ver de a lo largo de la avenida.
0: Qué operador, ¿eh? Siempre listo. Están hablando de usted, que habló de los saltos y al toque salió. Con...
3: Soy el más mejor.
0: Qué grande.
3: Y es más, soy el único.
0: Muy bien.
2: Manotas de chat.
3: Si hubiera otro...
0: Bueno, cuéntelo del...
2: Cuéntelo de...
3: No, que no... A ver... No...
0: Fue rechazado, ¿no?
3: Claro, no estaban de acuerdo políticamente... en realizar ese tipo de homenaje a Güemes, entonces dijeron vamos a esconderlo. Por eso
0: mucho, tendría mucho que ver que no era soldado del ejército,
3: claro,
0: que
3: no,
0: fue más
3: él,
0: que nada un...
3: Él fue un rebelde.
1: Aparte
3: claro.
1: Fue un rebelde.
3: Él fue sí, un sí, rebelde. Sí. Que, y fue uno de los grandes, sin ser militar, defensores de la patria, porque gracias a él, en su momento, se frenaba todo lo que era la invasión de los realistas por
0: sí,
3: parte
0: señor.
3: Del norte. Él, y no tenía un ejército, sino que eran grupos armados que, como si fueran guerrilla, haciendo...
0: Todo zurdito.
2: Entraban no era que iba cuerpo a cuerpo. No. Entraban, atacaban...
3: Y desaparecían.
0: Eran fantasmas.
3: Por eso los infernales.
2: Los infernales, claro. Porque decían que eran fantasmas.
1: Los infernales. ¿Te acuerdas que había una película que...
2: Los gallegos salían... Pero,
1: eran los inmortales.
0: Yo hasta ahora de que terminó y sigue... Miro mucho, encuentro, gracias a Dios, nadie sacó ese canal, que suelen pasar sobre estos grandes personajes de la historia argentina. Y también uruguayo, porque he visto también Artigas, está muy buena la historia de Artigas y demás.
3: Juana Azurduy,
0: que hace un par de días, mes atrás, fue su fecha. Creo que también 25 de mayo, también digo, es la misma fecha de Juana Azurduy.
1: Sí,
0: Azurduy.
1: La misma de cosas.
0: Sí. Y entonces, gracias a Dios, todavía no levantaron ese canal, que está muy interesante, muy bueno, y te cuenta la historia un montón, y está bueno a veces recordar. Y Güemes... era imponente ese, porque encima tiene un uniforme blanco. No sé si la historia lo representa bien con un uniforme blanco, no era azul.
3: Es que eran las ropas tradicionales de ellos.
0: Claro.
3: No usaban uniforme, sino que era la bombacha, el chiripa.
0: Sí, y el coso de
1: paja, y el chalequito.
3: ¿No? El chiripa, un chaleco. No, y los caballos usaban guardamontes.
2: Guardamontes,
1: claro.
3: Sí, señor. Que iban al costado de la montura, que era para proteger sus piernas, porque en esa zona de...
0: Y los pajonales.
3: De Salta, mucho espinillo, y se lastimaban las piernas, y los caballos también lo lastimaban. Entonces se usaban esos guardamontes que parecían como más...
2: Más aparatosos,
3: más grandotes,
2: ¿no?
3: Los
0: de frente venían... Era feíto venderlo.
3: Los españoles se pegaban unos cagazos bárbaros.
2: Sí. Terror, cuando escuchaba la montonera que venía, terrorífico.
0: ¿Usted cree que Güemes es tan reconocido como San Martín o Belgrano?
3: No,
1: para nada.
2: Me parece que no le dieron.
0: ¿Que por eso está en el fondo de Salta, casi sobre el cerro? La historia es muy linda, como te la cuentan, ¿viste? Vos decís, te da una bronca.
1: Yo quiero que me entierren en la punta de aquel cerro.
3: Y de la forma que murió, ¿no?
0: Claro.
3: Porque él murió
1: si no me llora
3: herido
1: nadie,
3: en batalla. O sea,
1: sí, por lo menos me mea un perro.
0: Para que revesite y después contalo. A ver, sí, sí. ¿En el fondo ¿Sí? qué? ¿En el fondo?
1: No, en el fondo no.
0: No me tenga miedo, venga.
1: Yo quiero que me entierren en la punta de algún cerro.
0: No va sin ninguna boludez, ¿no?
2: Va a salir con alguna boludez.
0: Sí.
1: No, esto es... Después te lo voy a comentar.
0: Bien,
1: pero en privado.
0: Bien. Acuérdese. Privado, bueno. ¿Qué pasa?
3: También sí. Recordamos que este pasado 10 de junio fue el día del folclorista zarateño.
0: Sí, señor.
3: En sí, recuerdo a los hermanos Labró. Que eran...
0: Escribió algo muy lindo el señor Rosario Báez. Escribió algo muy interesante.
3: Sí,
0: bien,
3: sí.
0: Es el único que puede hablar de folclore.
3: Totalmente.
1: La única palabra autorizada. Sí.
3: Hasta para ahí nomás.
1: La única macana que extrañamos la caña.
0: Me gusta
2: Jorge Cafru.
1: Extrañamos la caña.
3: Está ahí, había caña ahí.
1: Ah, entonces voy.
0: No, yo no tengo la pescada.
2: Con cuerdas de guitarra. Una luz que me...
3: No. Te mando un saludo a mi tímpano, pasó para que salió por acá.
2: Ah, qué feliz.
0: ¿Cómo no se va a reír Carlé con esto?
3: Acércate a la red.
2: Que sos la dueña.
3: Saben la historia, saben la historia. Saben la historia de esto, ¿no?
0: ¿De cuál? Para que cante. Tenemos un bombista y tenemos un cantante.
3: ¿Saben la historia de esta canción?
2: No sé cuál es.
3: ¿No saben la canción, la historia de Luna Cautiva?
0: Y no hacemos lo boludo para que vos puedas hablarla.
1: Contalo, Javier.
0: No,
3: la voy a contar porque ustedes la saben.
0: La gente no la sabe.
1: La gente, los oyentes.
3: Él estaba preso. Él estaba preso y la mujer le iba a visitar.
0: ¿La mujer de quién?
3: De él.
0: ¿De él quién? Del hay gente que se engancha ahora.
1: Claro.
3: Ahí yo digo que no.
1: Si recién te enganchás en la radio, escúchate esta historieta.
3: No grite. ¿Por qué? A ver, yo me voy a poner un acuerdo. ¿Por qué hablamos...?
0: Se calentó. Esto es cuando se calienta. Se calienta
1: por
0: la mierda.
1: Yo le voy a decir por qué. Estamos hablando.
0: Señálenlo, chicos.
1: Estamos hablando, escuchame. Vos tenés que bajar la música cuando hablamos. Porque vos no metés la música al mango. No podemos hablar.
3: Lo que voy es esto. Están así, hablando todo. Y se comen el micrófono y gritan. Está mal.
1: Yo tengo apetito como churro.
2: Uno nuevo.
3: Está mal eso. Claro, el otro boludo grita así, me pasó. Yo tengo los auriculares, el tímpano izquierdo me salió por el lado derecho.
1: Pero cuando usted baje un poquito la música, hablemos. Ponga la música, ponga la música.
2: A ver, yo le voy a contar la historia.
1: No, pará, ponemos la música.
3: Ahí está.
1: No, ponela como la ponés.
0: Se pasa de gracioso.
1: Claro,
2: que me alumbra.
1: Te estamos hablando.
0: Estaba llamando, ¿ves? Está ahí. Ahí está. Se pudre todo. El negro.
1: Ahora sí.
2: no de mi alma.
0: Mamá está presa, dice.
3: Claro, la madre estaba presa, claro.
0: Bueno, cuéntenle a la gente, bueno, chicos, porque la gente se quedó pensando. No, hay gente que se renueva. No griten, che, le hace mal al tímpano.
2: Javier, ¿va a contar o no va a contar?
0: ¿Vas a contar las cosas ahora? Dale.
3: Que esta canción es del Chango Rodríguez. Y el Chango Rodríguez, en una pelea familiar, mató a una persona.
2: ¿A un familiar?
3: Sí. Entonces, por cuestiones de ese asesinato, estuvo preso. Y él seguía creando, seguía escribiendo canciones. Y la mujer lo iba a visitar. Y él describe lo que él escuchaba y lo que él veía cuando la mujer lo venía a ver atrás de la reja. ¿Sabían eso? Sí, boludo.
5: No, no, no.
3: Escuchen. Es lo que escuchaba de su celda.

0: Ahí el toro mañero es la persona que mató.
1: ¿Usted sabe lo que es un calicanto?
2: Tuve que hacer un alto por un toro mañero.
0: Tuvo que frenar su vida
2: en el
0: por lo que le pasó, por un toro mañero. Todos.

0: soplen.
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0: Y la única inspiración que tenía él y el único motivo para seguir viviendo era su mujer que lo iba a visitar mientras él estaba en su celda. De eso hablo.
2: Qué bonito, che.
3: Hay muchas canciones que hablan de...
0: Pero él... Gracias, gracias. Él cuando dice, tuve que hacer un alto por un toro mañero, es por eso. Porque
4: es lo mismo que un toro puñetero.
0: Tuvo que, en una pelea familiar, mató a una persona.
4: Che, subieron una foto del República Democrática del Congo, cómo llegaron a Estados Unidos.
0: Hicieron pasar re mal a cada uno.
4: Animal Print. ¿Sí? Quilombo van a tener porque así, che, se mataron un par de leopardos, ¿qué onda?
0: Pero es la ropa de ellos.
4: Mirá, no, pero es la, obvio.
0: Es la ropa de ellos. Hay un abuelo.
3: Abuelo.
4: Mire, mire cómo llegaron. ¿Ves cómo llegaron los muchachos?
3: Con el leopardo a UPA.
4: Mire cómo llegaron los muchachos.
0: Tipo la película de Eddie Murphy, ¿te acordás?
4: Sí.
0: Cuando el príncipe. El príncipe ese.
2: Un príncipe de Nueva York.
3: Un príncipe de Nueva York.
0: Que venían tirando pétalos de rosa y tucutucutucutucutucu y bailando las chicas.
3: Es más o menos igual.
2: Con McDowell.
0: Hay un ¿cómo es? Un integrante de la selección de Uganda, no sé de qué país que juega en Inglaterra, no lo dejaron entrar a Canadá. Lo deportaron.
3: Lo deportaron, sí.
0: Sí, pero tiene 5 causas por violación.
3: ¿Nada más?
0: No, pará, tenía una.
3: ¿Y le sumaron 4?
0: No, claro, tenía una, pero había salido inocente. Ah, esa, claro, ya la justicia lo declaró inocente. Pero las otras 4, claro, todavía, gracias, están en proceso, entonces no vaya a su casa. Le
2: claro, el generado.
0: No entraron.
3: Generado.
2: Ingrid, y generado.
3: Lo que quería decir que me quedó colgando.
0: Ah, bueno, apa. ¿Qué le quedó colgando?
3: ¿Cuántas canciones se hicieron con tipos que estuvieron en Cana?
0: Uf.
3: Empezando, sí, por Sui Generis, por ejemplo.
0: Sí. Sí, sí.
2: ¿Qué Sui Generis era un tipo, no eran dos?
0: Eran dos.
3: Eran dos. No, y después también había otra. Bueno, Pabellón Séptimo también.
4: Sí. Estoy mirando que dice urgente, ¿no? Urgente. Los hinchas de Bosnia,
0: sí,
4: se juntaron.
3: Los bosnios.
4: Los bosnios se juntaron.
0: Qué problema.
2: Por el tema, claro, la guerra están.
4: Claro, en repudio a todo lo que está ocurriendo. ¿Cuándo hizo el gol de Bosnia?
0: Sí.
4: Yo no alcancé a ver vieron que hicieron una seña con las manos.
0: Sí.
4: Creo que fue una Copa Europea que fue suspendido el jugador porque hizo una seña con la mano. Ajá. Que son lobos solitarios. Los lobos solitarios. Sí. Y creo que cuando hizo el gol lo hizo, pero me parece que le agregó un dedito más. O sea, visto como si fuese de coso, pero en realidad es así.
0: ¿Usted dice lobos solitarios porque son células terroristas?
4: Sí, células terroristas. Y los bosnios salieron a la calle, miles de bosnios salieron en Houston, no sé dónde están.
3: Texas.
4: En Texas, salieron apoyando.
0: Todos los bosnios juntos.
4: El quilombo que hay, ¿no?
3: Porque somos la banda de los.
4: Expresando la solidaridad con el pueblo palestino. En cualquier momento se pudre todo. Así lo guate, lo digo. Así que bueno.
0: También dan una recomendación. ¿Usted va a ver un partido mundial? ¿Va a ir?
3: ¿Eh?
0: ¿Va a ir al mundial?
3: ¿Cómo que
0: no? ¿Castillo va a ir al mundial usted?
4: No.
0: ¿Alejandro, vas a ir a ver un partido del mundial?
3: No.
2: Estoy sacando el pasaje. Pero
0: bueno,
2: no me
0: le doy una recomendación.
2: Tengo la visa todavía.
0: Una recomendación para los que viajan a ver algún partido del mundial. No dejan ingresar a los estadios con mochilas.
4: Sí.
0: No dejan ni con riñoneras ni con ningún tipo de artilugio. Lo único que pueden ingresar son las mujeres. Con una especie de carteras, pero tienen que ser transparentes.
3: Ah, mira vos.
0: Así que, para tener en cuenta, si van al Mundial, nosotros estamos en todas, ¿eh?
3: Che, ¿qué partidos tenemos hoy, sábado?
0: Hoy sí, juega Brasil-Morocco.
3: Brasil-Morocco,
0: ya te digo.
3: Marruecos.
0: Porque acá nuestro enviado
3: 19
0: especial...
3: 19 horas.
0: Nuestro enviado especial...
3: ¿No hay un partido antes ahora,
0: sí,
3: a las 4 de la tarde?
0: Sí, sí.
4: Sí, Qatar.
0: Ahora te digo, porque nuestro enviado especial dice Javier. Viernes. No, sábado. Qatar-Suiza.
3: ¿A qué hora?
0: A las 16 horas.
3: ¿Transmite? ¿Sí? Teis Sport.
0: No, Des por eso que no sé. Qué. Tenemos a las 19 Brasil-Morocco. Lo pueden ver por Telefe.
3: ¿Telefe lo pasa?
0: Sí. Y tenemos a las 22 Haití-Escocia. Que lo transmite en Teis Sport.
3: Y ya está.
0: Y después, no, a la 1 de la mañana.
3: ¿1 de la mañana?
0: Sí, nuestra. Australia-Turquía, que también lo transmite Teis Sport.
3: Mirá vos, che.
0: Así que si quieren ver, 4 partidos hoy.
3: 4 partidos.
0: Para mañana domingo, a las 14 horas.
3: Sí.
0: Alemania-Curazao.
3: La Bestia Negra.
0: Sí.
3: Nuestra.
0: 17 horas, todos los peticitos, porque va a Países Bajos, con Japón.
3: Oh, lindo partido ese, ¿eh?
0: A las 20 horas, Côte d'Ivoire. Con Ecuador. Y a las 23 horas, Suecia, Túnez. ¿Quieren que le pase el lunes también?
3: Ya que estamos.
0: El lunes a las 13 horas.
3: Lunes 13 horas.
0: Sí. España, Cabo Verde.
3: España, mira,
0: Cabo Verde. No sabía que jugaba Cabo Verde, jugaba al Mundial.
3: La primera vez, sí, hicieron una joda.
0: A las 16 horas, Bélgica, Egipto.
3: Por penales ganó Cabo Verde.
2: Ayer entraban con las banderas, perdón, no
0: con todas, sí,
2: entraban con las banderas y en un momento había alguna que era un repasador que habían encontrado en la esquina, sí, porque no era horrible.
0: El lunes a las 19 horas, Arabia Saudita, Uruguay.
3: También, lindo partido.
0: Y a las 22 horas, Irán, Nueva Zelanda. Todos esperando a Irán, obvio que vamos a echar todo por Irán. Pero con Nueva Zelanda, así que. Bueno, y el martes, ¿quiere que le tire el martes también? Bueno, Francia, Senegal, primer término, Irak, Noruega. Y a las 22 horas, el martes, nosotros, Argentina, Argelia.
4: Muy bien, qué bien.
3: Martes, 22 horas. Por Telefe.
0: Ay, así que.
3: Así que, bueno. ¿No, la música?
0: Vamos.
3: Le digo, Bueno, le mando este. Lo nuevo del Pelado Cordera.
4: Oh, me quiero escuchar lo del Pelado Cordera.
3: El Delator se llama esta canción de Gustavo Cordera y La Caravana. Editada como el segundo track de su álbum de estudio titulado La Fuente, el sencillo y su correspondiente videoclip oficial fueron lanzados a nivel mundial por el sello Popar Discos. Canción del nuevo álbum, La Fuente, octavo disco de estudio de proyección. La fecha de estreno, bueno, este mes, junio de 2026. Y como les había dicho anteriormente, el sello es Popar. La obra forma parte de un álbum inspirado en conversaciones existenciales y familiares dentro de un hogar, abordando de una manera irónica y reflexiva las contradicciones del tiempo presente. La dirección y dirección de fotografía del videoclip oficial estuvieron a cargo de Robinson Lane a través de la realizadora, Urco Media. Bueno, como les digo, ya lo pueden escuchar en todas las plataformas digitales. Vamos a escuchar al querido Pelado Cordera, ex Bersuit Vergarabat, haciendo el delator de su nuevo trabajo.
4: Vamos a escucharlo.

0: escúchate tema. Mal.
1: Sin su cuna, Patricia, agujero. ¿Cuál es la culpa?
2: Viste cómo golpeaba el aro.
0: Le pegan los bombos, hoy le están pegando los bombos.
2: No, pero ¿viste cómo le pegaba el aro?
3: Sí. Yo tenía una foto, no sé con qué.
2: Era característico de Hit.
3: Yo tenía una foto con...
2: El aro, ¿no? Pegarle al aro de la batalla.
0: Era un poco
3: le pegaba, en realidad le pegaba a todos juntos.
4: No es que le pegaba solamente al aro.
2: No, su, solamente al aro.
3: Pega el parcho y cayó.
4: Su redoblante sonaba de esa manera.
3: Claro.
4: Copiaban mucho a The Police.
3: A The Police.
0: Ah. Sí, mucho, sí.
3: Mucho.
0: Y la, los que tienen los golpes son muy parecidos a The Police.
2: Y pones Synchronicity.
4: Fueron de los primeros, junto con Virus, de utilizar baterías electrónicas.
0: Sí, señor, de verdad. Muy bien. Muy buena acotación y muy buena observación. ¿Qué más tenemos?
2: ¿Qué más tenemos?
3: Volviendo al mundial.
0: Se viene la bomba de frío.
3: Se viene el frío mañana.
0: ¿Le llamaron la bomba de frío? ¿Le llaman?
3: La bomba de frío.
2: Bomba de frío.
0: Sí, viste, le ponen ventana, bomba, todo esa boludez.
3: Uy, boludo, no puedo prender calefactor, me voy a quedar frío.
0: Yo preguntaba, si la bomba es algo que es mucho más fuerte que una ola de frío.
3: Sí. O debe ser porque explota de golpe.
0: ¿Nevará?
2: Es la bomba.
0: ¿Nevará?
2: No creo, porque hay mucha humedad. Tendría que ser un clima más seco.
4: Frío.
3: Igual fue en el 2007, ¿no? La última nevada. El 9 de julio del 2007.
4: No sé si no fue 2008. ¿Seis? Sí, 7 u 8. Sí,
3: no, 2007 8. Porque yo tenía la cara chanfleada.
4: Fue el cumpleaños de mi papá. El día del cumpleaños de mi papá.
3: ¿9 de julio?
4: Y el día del cumpleaños de Susi.
2: ¿Qué día fue?
0: Tenía cumpleaños la cara de tiro esquina, tenía la cara.
4: Claro, sí,
0: así.
2: ¿El 9 de julio fue?
4: Tenía el 7 de
3: oro. No, ¿sabés qué? No lo podía hacer, boludo, la seña. No podía hacer ninguna seña.
0: Así que bueno, hay que ver que el
3: frío... Cayó la cara.
0: Sí, yo siempre dije...
2: La bomba de frío.
0: Yo siempre dije que cuando hace mucho, mucho calor, que se va al carajo el calor, los inviernos son complicados. Y va a ser viceversa. Ahora, si viene la bomba fría, va a ser un calor...
2: Estaban tirando acá en Cerro para un grado mañana, ¿no? Y no daba mucho de máximo tampoco.
0: Sí, lo que tiene que no llovió mucho.
3: No, está anunciado lluvia hoy, supuestamente, hoy a la tarde-noche.
0: Sí. Bueno, que termine el partido, porque llueva.
3: Claro, o cuando quiera, cuando salimos de acá, que yo empiece a llover, no me importa.
0: No me importa. A mí sí me importa, boludo, yo voy para allá.
3: ¿A dónde va?
0: Voy a ver Matadero, me voy a ver Chicago, Chacarita.
3: ¿No me trae un kilito de churrasco?
0: No sé. ¿Sabes cómo? Yo voy a ver el partido.
4: Están todos cerrados las carnicerías.
3: Puta, boludo.
0: No, tenés que ir temprano, te vas hasta los frigoríficos, ahí cerca del directorio. Sí. Y ahí tenés los frigoríficos y le comprás un pechito de cerdo, vale 2 mangos.
3: Sí.
0: Hoy no, pero salía pesos. Porque he salido fresquito de los frigoríficos. Es
3: barato
0: la carne en Matadero, ¿eh? 17 lucas el kilo asado en el Matadero.
3: Ah, igual que.
0: No, acá vale. Un buen asado, 20 lucas. Un buen asado, 20 lucas. Estamos ahí más o menos.
3: ¿Sabes? Yo compro en lugares más baratos, ¿eh?
0: No, pero un buen asado, 20 lucas.
4: No saco, tío.
3: Yo compro más barato.
0: ¿Usted qué hace asado siempre?
3: Banderita.
0: Medio, ¿no?
2: 19 lucas el kilo y
0: un buen asado, 17 lucas. Un buen asado en Capital, 17 lucas.
2: No le digo dónde, pero el asado de primero, ¿dónde lo compro?
0: Mire, yo estoy. Bueno, yo que laburo ahí, está.
2: Del medio. Ayer siempre pido asado del medio.
0: Por ejemplo.
3: No banderita.
0: El pan, el pan lactal. Pan lactal, el paquete grande, pero con semillas. Que sí. Así, grande, pesado. 2 por 4.000 pesos. Sí. Acá te sale uno, te sale, no te digo 8. La marca del osito, está 3 lucas, 4.
2: Sí. El Bimbo.
3: Los chivos.
0: ¿Me entendés? Sí. Y 2 paquetes, 4.000 pesos.
2: ¿Viste?
3: Muy barata.
0: Sí, es barato. Es más, yo te digo más. Yo lo,
3: ¿cuánto vamos a matatear a comprar a Bimbo?
0: Les comento, chicos. Les comento para que sepan. Yo los remedios los compro en Buenos Aires, a la vuelta de mi laburo.
2: ¿Qué compras?
0: Los remedios. No compro más remedio acá. Los remedios están mucho más baratos. Y tenés una variedad amplia. Y sabés cuál es mejor o no, no lo sé. Es que vos vas y si tenés receta, los compras igual. ¿Sin? O con o sin receta.
3: Ah, mira.
0: Eso es lo que tiene como apertura.
2: Tienes razón, hay que comprar en otro lado, viejo.
0: Claro, y tenés una apertura de que no tenés dos remedios. Tenés una variedad mucho más amplia.
3: Como la marca carísima y la marca super
0: barata.
3: A mí me
0: pasa con el tema de la pastilla para la presión.
3: ¿Cuál te usas?
0: Ahora no recuerdo, pero le mando y...
3: Tengo para vender.
0: Ah, mire usted. Sí, pero no cualquiera. Bueno, un poco es que es barato Capital. O sea, usted le debe saber, está su papá también.
3: Sí, señor. Yo compro algunas cosas allá también.
0: Zárate está un poquito caro. Está un poquito elevado.
3: En su momento
2: yo le voy a dar un caso, por ejemplo. Yo compro alimento para gatos y perros. Uh-huh. Ahí, tengo un pug. Sí. Este que es una raza bastante jodida y complicada si no le das de comer algo específico.
0: ¿Un puff?
2: Sí.
3: Yo tengo dos puffs, uno de 90, que los quiero vender.
0: Es un tonto.
2: Estuve averiguando.
4: No puedo hablar en serio, ¿viste?
0: Es un tonto. Decile algo.
2: Algo.
3: Ahora sí. Me siento re mal.
2: Y bueno, en el sitio donde solía comprar, hace una marca que es bastante Royal.
0: Sí, sí.
3: Sí, sí.
2: Mini adulto.
0: Y diga, si
2: Royal Canning.
3: Ya te dijiste todo, claro. Mismo, Royal Canning.
2: Royal Canning mini adulto usa.
0: Marca Elite. Una marca Elite.
2: Bueno, pero me pedían acá, por ejemplo, una bolsa de 7 kilos y medio, me pedían alrededor de 83.000 pesos.
3: Hay que irme como el
2: Mercado
3: perro,
2: Libre. Mirá. Me fijo en Mercado Libre para sacarme la duda, 69.
0: Y envío gratis.
2: Y envío gratis,
0: sí.
3: Yo prefiero hacer las 69.
0: Esa cosa a veces no se entiende, ¿no?
2: No se entiende, viejo. Pero sí.
3: Bueno, yo siempre digo, y hablando en serio, siempre digo que... Sí, sí.
0: Porque encima, yo hice una... A ver, hice hacer algo y mandé a comprarlo. Y me dice, en Zárate, le digo, bueno, ¿me la mandás o no me la mandás? No, son 5 lucas más.
3: ¿Acá?
0: ¿Cómo 5 lucas más? Me lo manda... sí,
3: Juan Chancay de...
0: Y
3: claro.
0: Te cobra gratis. O sea,
2: me...
3: Y escúchame, y Temu, que viene allá de China, no te cobra.
2: Shane.
0: Este.
3: De Temu.
0: ¿De Temu? ¿Sabes cuánto lo pagué?
3: 150.
0: No.
2: ¿De Temu?
0: 3.000 pesos. ¿Sabes cuánto está?
2: Eso no es de Temu.
0: ¿Eso? ¿Sabes cuánto está?
2: Pues no lo compraste en Temu.
0: En 15 lucas está. Acá, a lo averigué ahí en la calle Justa Lima, 15 lucas. Y lo compré al Temu por 3.500.
3: Sí, sí, señor.
0: Explícamela porque no la entiendo.
2: ¿Eso lo compraste? ¿Bien
0: invitado? Garrote, garrote, garrote. Hay alguien afuera en el patio, no sé quién es, pero bueno. Fíjate, no sé, fíjense por qué. Bueno, entonces te da, está un poquito caro.
2: No, sí, a veces te da bronca, ¿viste? Porque no hay necesidad. Si vos me decís también, hay una diferencia de lucas, ni me molesto por ahí. ¿Viste? Va y,
0: ¿usted es de comprar en Javi o no? ¿Sí, de comprar? No. ¿Es de comprar acá en Zárate o algo? ¿Cómo ve la ciudad? ¿Está
4: el Mercado Libre? No, me pasó que fui quizás a hacer unas compras y no. Pocos comercios. Pocos comercios en Zárate para comprar cosas.
0: Sí. Y aparte lo que noto es como que. Está, o sea, obviamente los negocios chicos están cerrando muchos. Y hay muchos que duran muy poco y les cuesta mantenerse, ¿no? Más con la situación hoy. Los alquileres, ¿cómo están los alquileres?
3: Carísimo, hoy? Carísimo. Yo tengo
2: acá en Zárate siempre fue caro. Siempre.
3: 2.000.000 y pico acá en la acá 2 cuadras.
2: Bien. Sí, siempre.
3: ¿Cuánto?
2: Fue muy caro.
3: 2.500.000.
2: Está más caro que Buenos Aires.
3: Sí. Bueno, y pero iba a hacer una referencia hace muy, no de ahora, hace un par de años atrás. Ya unos 10 años. No, unos 8 años, una cosa así. Me pasó una cosa acá donde estamos nosotros ubicados ahora.
0: Che, discúlpame, antes que me olvide. Nos mandó el negro, que es buena... Vea que dice que usted que no trabaja. Hoy es el día del escritor.
3: Mandamos un saludo. ¿A quién? Entonces.
0: Hoy es el día del escritor, a todos los escritores de Zárate, obviamente.
2: Y a Diego, le podemos mandar saludos.
3: Sí, bueno. Y a toda la Zárate.
0: Día del escritor, y como uno dice siempre, el día del escritor se celebra principalmente cada 13 de julio en Argentina, es fecha... que se refiere así, sí, a Leopoldo Lugones, 1874, uno de los poetas, ensayista y narrador más destacado de nuestra literatura argentina. Así que a todos los escritores,
3: bueno,
0: le mandamos un cariño grande. Gracias, bueno. Godoy, por recordarnos. Casi nos olvidamos. Gracias, querido Godoy.
2: Gracias,
0: querido. Vio que labura y te dice que no labura.
3: Sí, está
0: por continúe con el alquiler.
3: No, estaba hablando del tema. No, por favor. Porque me pasó con una referencia real... que acá donde estamos ubicados en este momento, hace un par de años atrás, ustedes saben que acá a la vuelta hay un supermercado, y acá a la esquina hay un kiosquito, y acá enfrente hay un shop de una estación de servicio.
0: Sí.
3: Un mismo producto...
0: En los tres lugares.
3: En los tres lugares, 7, 12, 25. Ese era el precio.
0: 25 el de 24 horas, seguro.
3: Claro. 12 en la esquina. Acá a la vuelta, 7. Entonces dije, la cara de vuelta o va a tener que cerrar en cualquier momento pues se funde. Yo calculo que está ganando en 7. El de la esquina está ganando mucho más. El de frente me está robando a mano armada.
0: ¿No? Es verdad lo que decís, ¿eh? Es verdad lo que decís. Yo compré celular.
3: Y lo seguí. Y vos sabés que hago lo mismo, perdón, que lo digo para terminar.
0: Después yo le comento porque
3: hago lo mismo con ese mismo producto en los mismos tres lugares.
2: Mirá vos.
3: Una vez al año, y he observado que se está ampliando la diferencia. El que valía 7 vale 25, el que valía 12 vale 80 y el que valía 25 vale 170. ¿Está bien?
2: Está bien.
0: Sí.
3: Así fue más o menos la relación. O sea, pasó de un 200% a un 1000%. ¿Está bien?
0: Sí, está bien.
3: Entonces, me parece que en esas cosas hay que reverlos, cómo viene toda la mano, porque no hay un descontrol que no o sea...
0: No se regula.
3: No hay una regulación de nada. Por ejemplo, a mí me pasa decir conocer gente que tiene gente afuera, que está viviendo afuera y que te dicen, mirá, no, mi hijo está allá y gana 5.000 y gasta 3.000. Y hace 2 años que te gana 5.000 y gasta 3.000. ¿Está bien? Acá no tenés ningún parámetro de eso. Para nada. Acá no existe el parámetro. Acá antes ganaba 10, gastaba 11. Ahora gana 12 y gasta 17. Claro. ¿Me explico? Entonces, hay unos desfasajes tan grandes económicos y no sé cómo... No sé a quién hay que ponerle el cascabel para que se frene esa situación. O sea, resiento estas cosas que hay problemas económicos después de cosas o quejas o cerramientos de empresas y de algunas cosas con la invasión de algunas cosas, como llamo esto que usted dice ahora, que pagó 3.000, algo que viene. Pero entonces, digo... ¿Cómo estamos parados en alguna situación? O sea, ¿quién controla esa situación? ¿Quién decide? Porque nosotros seguimos. Los que estamos abajo seguimos. Seguimos remando en dulce leche.
0: No voy a entrar, ¿está bien? No voy a entrar en polémica, vamos a seguir con el
3: no,
0: tema.
3: No quiero hablar de...
0: No,
3: porque... No me quiero meter, o sea, quiero... personal,
0: es,
3: ¿eh?
0: No, digo por el precio. Por ejemplo, uno compra con ese... ¿Qué hay? ¿Cómo es? ¿Hot 6 es? ¿Algo así se llama? Bueno.
2: Sí, Hot 6.
0: Un teléfono que te sale tanta plata, 400 ponele, dice, no, con el Hopset te lo llevamos y lo compras 200. O sea, te estuvieron cagando 250 lucas de una. Porque si vos lo bajas la mitad del precio, quiere decir que seguís ganando.
3: No, yo observé.
0: O el banco es el que pone la plata.
3: Yo observé.
0: A ver.
3: En esas cosas, otra cosa.
0: Sí, sí.
3: Yo observé que antes te lo cobraban 200 sí. Y en el Hopset te lo siguen cobrando 200.
0: Uh-huh. ¿Y quién es el que paga esa diferencia?
3: No hay ninguna diferencia.
2: No hay diferencia.
3: Vos, cuando vos viste en el Hot 6, vos dijiste, yo me voy a comprar esto en el Hot 6
0: porque
3: me lo están vendiendo a 200. ¿Vos antes habías visto que esto valía menos de 200?
0: Claro. No, eso depende del precio. Por ejemplo, ellos te ponen un precio de 400, ponele.
2: Si vos venís siguiendo un producto,
3: claro.
2: Por eso.
3: Pero vos agarrás, claro.
2: Si están gargando o no.
3: Pero agarrá el producto primero, a eso es a lo que me refiero.
0: Ah, ok.
3: Vos nunca sabés si el Hot 6 valía antes que el Hot 6 valía menos.
0: No, en eso estamos de acuerdo.
3: Eso es lo que voy.
2: Hay una
3: página más, de hecho...
4: Perdón, pero le están errando ahí, porque el Hot 6 no quiere decir el valor del producto. El Hot 6 es la cantidad de cuotas.
0: La cantidad de cuotas que vos las compras.
3: Claro, bueno.
0: Pero, por ejemplo...
3: Pero por eso
4: les tiro un dato.
2: El Black Friday, por ejemplo.
4: No, pero les tiro un dato.
2: Ese es con coso. Con...
4: Sí, pero les tiro un dato. Ustedes saben, por ejemplo, hoy hay un alto porcentaje de personas en Argentina, de familias que están endeudadas con tarjeta de crédito.
2: Sí, señor.
4: Cuando uno se endeuda hasta cierto punto en la tarjeta de crédito, el banco, cuando ya pasa a ser incobrable, vende esa deuda a, por
2: un
4: ejemplo,
2: estudio jurídico.
4: A un estudio jurídico. Cuando el banco ya vende y no la vende, por ejemplo, si a vos, no sé, ponele que vos, Roger, debes 5 millones de pesos.
2: ¿Te quedaste corto?
4: Bueno, no lo vende por 5 millones de pesos a la deuda, porque no vale 5 millones de pesos. Uh-huh. La vende por 3. Al momento de que el banco vende esa deuda, ¿por qué la vende? ¿Por qué la da por perdida? Porque ya la cobró.
0: Claro.
4: El banco nunca
0: la recuperó
4: pierde.
0: Por otro lado.
4: Por otro lado, ya el banco no pierde.
2: Nunca.
4: O sea, y ya la recuperó en el momento del que ya te estaba cobrando las cuotas, la recuperó en los intereses que te estaba cobrando, que hoy por eso hay varios proyectos.
0: El interés es uno de los que
4: más del 150%. Entonces, por eso es que hay varios proyectos de ley ahora que están tirando algunos diputados, ya sean bueno en Capital Federal, quieren también en la provincia de Buenos Aires, para frenar a los bancos, porque los grandes no sería criminal en la palabra, pero que están azotando y abogando a las familias argentinas, tiene mucho que ver con los bancos. Porque cuando vos, ante la falta, como decía Alejandro, de tal cosa, y te lo compraste igual porque estabas acostumbrado a un nivel de vida o una compra para mantener tu nivel de vida, se fueron endeudando. Y hoy las deudas, quizás la deuda neta tuya eran 500 mil pesos, pero estás pagando 5 millones de pesos por los intereses que generaste. Uh-huh. Entonces, cierto. Ahí está el negocio y ahí está. Entonces, por más que la vendan a un grupo de abogados y demás, siendo que ese grupo de abogados también la compra y está comprando una lotería porque no sabe si la va a poder cobrar. Pero así todo, si la cobran, es ganancia para ellos.
0: Es ganancia, sí.
4: Y el banco, por más que la venda, ya ganó, ya recuperó su parte.
3: Sí, bueno, perdón. Y después, por otro lado, también hay una usura
4: terrible.
3: Abierta al público. O sea, vos vas a un lugar de esos lugares, montón de lugares donde dan préstamos, donde vos pedís 10 y devolvés 88. Entonces,
4: Hoy vos vas a pedir 10 y debés 150.
3: Bueno, claro. Por eso, ahí está. Está. Pero eso, si vos,
4: no,
3: si vos...
4: no, ojalá fuera 80. Por bueno. Eso es que están lanzando créditos. Una de las leyes, por ejemplo, que está lanzando un diputado muy conocido, pero solamente en la capital de Buenos Aires, ojalá que se pueda hacer, es que lanzar préstamos para que la gente pueda pagar las deudas, y esos préstamos son al 35%.
0: Claro.
4: Entonces ahí sí te deja vivir. Bueno, listo, yo me endeudo al 35% por 5 años, saldo mi deuda usurera que tengo con este banco y esa tarjeta de crédito, y por lo menos te deja
0: aparte,
4: vivir.
0: Aparte, en un momento se dijo que los bancos sabían que perdían la cantidad de deuda que tiene la gente, y los bancos tienen que decir que ya estaba perdida, o sea que ya la ganaron, como decís vos.
4: Ya la ganaron
0: los
4: bancos.
0: O sea, que decirle, no, mirá, no la pagues, ya está. No, sí. Ya la cobraste, que es distinto. No es que vos sos generoso con el tipo que está en deuda. No, mirá, yo banco fulano... Está bien, loco, no la pagué porque está hasta la mano. No, ya la cobraste, ¿no es sí, que...? ¿Sí? ¿Es eso un poco, Javi?
4: Sí, esa, nosotros, acá el gran cuco de todo esto, por un lado, el sistema bancario y la usura del sistema. No quiere decir, a ver, hay bancos y bancos, pero la mayoría, o sea, el sistema que nosotros tenemos en el cual entra, y muchas veces uno entra forzado, porque vos fijate que sos cautivo.
0: Sí.
4: Otras veces no te dejan optar por a ver qué banco querés, qué banco no querés, sino que te enchufan un banco, te enchufan una tarjeta, la gente se engolosina porque al no tener para ir efectivo o dinero para comprar tal cosa, pero bueno, pero no puedo dejar de comprar la campera al nene, no puedo dejar de comprar la zapatilla,
0: sí.
4: O no puedo esto,
0: uno sí, porque por ahí la tarjeta, al nene no, es difícil decirle que no. Entre
4: y
0: otras
4: no,
0: cosas, ¿no?
4: Obvio. No, obvio. Así,
0: al chico...
4: Ni hablar que, como decías vos, que hay gente que se endeuda para comer, que se endeuda para comprar remedio. Sí, entonces, sí. Y eso es lo que...
0: Que la situación se está tornando cada vez más crítica, si se quiere. ¿No? Y bueno, y...
4: Porque yo no me estoy endeudando para comprarme un yate o para comprarme un auto.
0: La pregunta que...
2: Antes
0: que termine, ya estamos casi terminando el programa. La pregunta antes que termine es... Una inquietud que tengo es con respecto... A los medicamentos que son gratuitos.
4: No hay más medicamentos.
0: Bueno, ¿por qué? Porque como yo soy diabético, clase 2, tengo que hacerte una planilla para que puedan mandarme la metformina gratuito. Eso sé, y en su momento se tiró, que no había más remedios gratuitos casi en todo el país. O sea, estamos dentro de esos parámetros.
4: Sí,
0: el jubilado, por ejemplo, es el que más sufre. Sí. Que ya no tiene medicamentos gratis.
4: Y ni hablar del jubilado que no tiene su casa propia, que está alquilando.
0: Sí. En este caso, yo por ahí, la pregunta es, que el que está en relación de trabajo todavía, ¿no?
4: Sí,
0: porque por ahí puede que sí llegue ese medicamento, porque el sindicato en esta casa sería el que pone el dinero, o no lo sé, por los aportes que uno hace. Sí,
4: pero
0: laboral.
4: Eso depende de tu sindicato.
0: Del sindicato, sí, eso no. Es lo que voy. No así el jubilado, que depende del Estado, de IOM.
4: Sí. No, del PAMI.
0: Del PAMI, perdón. Así que bueno, nos estamos yendo.
2: Nos estamos yendo.
0: Buenos días. Lo tenemos
2: acá. Me faltó...
0: Esteban. Vino Esteban a visitarnos.
2: Esteban. ¿Cómo
0: Esteban Altman. Así que... Tardé mucho tiempo, decía Altman yo. Que tardé un montón para entenderlo, pero no importa. Está bueno, viste que no se aprende, claro.
4: Como la canción.
0: ¿Qué canción?
2: Bueno, sí.
4: Alma para conquistarte, corazón para perder...
2: Mi vida para vivirla junto a ti, amor, amor.
4: Bueno, pero este es Altman. Nos cagó la canción.
0: Nos estamos yendo. ¿Con qué nos vamos?
2: Bueno,
0: primero, buen fin de semana.
2: Buen fin de semana.
3: Muchísimas gracias.
0: Yo me voy para Matadero, a ver a Chicago.
3: Ahora yo me voy a comprar, me lleva el negro, me voy a comprar un churrasco.
0: Partidazo. Hoy Chacarita, no a Chicago.
4: Chacarita.
0: Chicago, así de local, mucha gente, así que me voy tranquilito, bajando, y voy a ver qué como en el camino. Llego a Matadero y miremos.
3: ¿Cómo apareció ahí en la ruta? ¿Cómo es un
0: sanguchito de chorizo? No, la ruta no. Hasta que no llegamos a los corrales, no comemos nada. Sí. Y si no sabe qué, no tenés estacionamiento. Tenés que estacionar más o menos allá en el autódromo.
2: Aparte está el rey del choripán allá.
0: Claro. Mañana. Hoy
3: el
0: no.
3: Chorizo por metro, ¿no?
2: Este. 70.
0: Sí. Mañana. Mañana que es feria. Mañana es el domingo porque es...
2: El lunes feriado.
0: Claro, el lunes feriado, así que... Y ahí estamos, ¿viste?
2: No sé si el lunes no abre también, ¿eh?
0: El lunes creo que abren, sí, los feriados abren. Así que bueno, buen fin de semana, Roger. Que pase un lindo fin de semana.
2: Igualmente, che, para todos ustedes. Y nos vamos a ir con la versión del Carnaval.
0: Bien.
2: Bueno, en realidad la Bersuit está celebrando los 25 años de la salida del disco del culo. Se llamaba...
0: Bien.
4: Como lo de Mario.
2: ¿Cómo?
4: Como lo de Mario.
2: Claro,
0: No sé, que me están difamando y no sé de qué.
4: Sí, kilo 300.
3: Dice el culo que, suyo, no sé qué están hablando de su culo.
2: Que dice que pariste kilo 200, kilo 300.
0: No, están equivocados.
2: El mojón.
0: No, están equivocados. Lo que estaba haciendo era... Primero hice mi necesidad, que no es un tema... Y después estaba calentando el agua para el mate. No era hoy. Yo siempre digo, chico, me voy porque tengo que sacar al inquilino de casa.
4: No, o despedir a un amigo del interior, si vos.
0: No, ni tampoco eso. No. Si no te digo, sí, mirá, cuarto kilo. ¿Qué te digo? Pero no,
2: un cuarto kilo.
0: Pero nada. No fue eso,
2: ¿no?
0: Justamente.
2: No, 50.
0: Es más, con el frío que hace no lo encontraba para cepillo, así que bueno.
2: Bueno, esto que van a escuchar ahora es el show que dio la Bersuit en la cancha de Ferro, celebrando, como te decía, estos 25 años de Hijos del Culo. Esta obra de
4: Mario
5: Castillo. Hola, amigo. Soy el señor Mojón.
0: Soy hijo de basura que son. Qué basura que son.
2: Bueno,
0: ahora por decirlo, antes de irnos, mañana, hoy está Ian.
4: Sí, a las 19 horas, Ian al aire.
0: Hoy no hay música película, ¿ya la pasaron?
4: No sé, capaz que trae.
0: Mañana, Cuero y Metal. En vivo, así que a partir de las 22 horas. ¿Y está volviendo el señor? ¿El que tiene a su izquierda?
4: Sí,
0: a la derecha.
4: Sí.
2: ¿Vuelve?
4: No, Esteban nunca se fue.
2: Lucha y vuelve.
4: Esteban nunca
0: bien.
4: Se fue.
0: Bien, o sea que le vamos a hacer un cariño grande. Sí. Lo apreciamos mucho.
3: Dejó como Shakira, dejó un reemplazo.
4: Claro. No, le tenemos que conseguir, porque él tiene la camiseta de la radio, pero tenemos que conseguir una de verdad.
0: Sí, le vamos a conseguir una remera, verdad.
3: Ah, yo tengo. Te alcanzo. Te alcanzo, tengo un par.
0: Ah, mira. Bueno, también lo traía al señor Altman.
4: ¿Por qué tiene camiseta de la radio?
0: Y porque ha tenido, obviamente. Así que
3: porque laburaba.
4: Siga, Roger, siga.
0: Nosotros le debemos la camiseta al flaco, nada más. Al único que le debemos camiseta.
3: También tengo.
0: Sí, que no vino el corresponsal, no sé qué. Está desaparecido a Charnorri.
4: Desde que perdió Boca
0: no. Sí, Charnorri murió, no salió más. Nos vamos con usted.
2: Con la Bersuit Vergarabat, la voz de Lali Depósito, dijo el Kia. Sí. Lali Depósito. Haciendo una canción que realmente, el viento trae una copla, una canción que habla de la inmigración que tuvimos que soportar en un tiempo atrás, habla del tipo que tiene que dejar el barrio, la familia, para hacer una nueva vida, y que termina por ahí hasta lavando copas, como dice la canción, en un bar. Y
0: ¿eso para los que se van?
2: Para los
0: que se fueron.
2: Los que se van.
0: Piti dice que se va si gana el peronismo. ¿Te acuerdas del Piti?
2: Dame una urna ya.
4: Pero no el pitiador.
2: Dame una urna ya.
0: ¿Qué canta cumbia?
4: El Dipi.
0: El Dipi ese, güey. El amigo. El golpeador que se va a hacer y le pusieron todo. Andá tranquilo que nadie te detiene.
2: Andá máquina, nadie te detiene.
3: Claro.
2: Bueno, Salina La Torre también dijo que si ganaba el peronismo se iba. Así que yo pedí una urna urgente, que traigan una urna urgente que ya estoy votando.
0: No, sea malo. No sea
3: malo. No te tiré con la.
0: No
3: te tiré con la
0: salida. ¿Usted también se va a ir? ¿Eh? Si gana el kirchnerismo, usted se va. El kirchnerismo no, el peronismo.
4: No hablemos de política.
3: No.
0: Yo la vengo, yo me quedo a pelearla, ¿eh?
3: Yo estoy acá, ¿eh?
0: ¡Ella! Le salió medio usted.
3: Ay, sí, yo le pongo el pecho a todo.
0: No vamos, ahora sí.
4: No hablemos de política, la política.
2: Es sucia, es puerca, es puerca.
0: Es cochina.
2: La política es fea y es sucia. Bueno, gente.
3: Bueno, a ver si nos vamos.
2: Nos vamos, entonces.
0: Para que no se enoje, de lunes al viernes. Pionera.
3: Y de alrededor de la alrededor de por favor, ponelo de alrededor.
0: ¿Alrededor cuándo arranca? Cuando arranque le vamos a pasar esto.
3: ¿Alrededor?
4: ¿Cómo?
3: Está todo lo mismo. Está todos los días alrededor.
0: El otro.
3: Y pero si me corté la luz, que no puedo arrancar, boludo.
0: Paga la luz,
3: paga la luz.
4: Habla con la cooperativa, quiero
3: decir. La luz. Y el lunes feriado, así que no voy a arrancar el lunes.
0: Claro, el lunes feriado, así que vamos.
3: Vamos el otro.
4: ¿Y Roger?
2: El viento trae una copla.
3: Dale,
0: chau, che. Qué quilombo que hicieron.

0: Muchas gracias.
1: Gracias, Lali.
0: Gracias, Che.
2: One, two, three.

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